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0: Son las 8 en punto.
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1: Cuando me canso de seguir el camino a las estrellas para recoger un poco de luz que llevarles a los hombres y su noche, me busco un sitio en la quietud y te encuentro a ti, Dios mío. Presto oídos al manantial y te oigo a ti, muy hondo, en mí mismo, y en cuanto me rodea, noto un gran misterio. Dios, para mí estás muy cerca, para mí estás ahí, al alcance de la mano, para tocarte. Estás presente dentro de mí, más que el aire dentro de los pulmones, más que la sangre que me circula por las venas. Dios, Dios mío, yo creo en ti, de la misma manera que el ciego cree en el sol, y no porque lo vea, sino porque lo nota. Dios mío, con Jesús me has hecho ver cuánto esperas de mí, lo mucho que me quieres, el amor que me tienes, lo has repartido por toda la naturaleza y por entre la gente que me rodea. Eres un Dios del amor. Me acaricias con mil manos, me besas con mil labios, me alimentas con mil frutos. Todo cuanto tengo y cuanto soy, me lo has dado. Con mil alas me llevas donde tú estás. Estoy yo como un niño en casa. Dios mío, esta alegría que tan inmerecidamente puedo disfrutar es incontenible. En los días de penurias y miedo, me haces saber lo que hace siglos ya sabían los profetas. Me llevas sobre tus espaldas, me sujetas con dos firmes manos. En los días de debilidad y pecado, me dejas siempre en el corazón la melancolía como una herida profunda que solo restañará cuando vuelva a tener el corazón en tus manos. Dios, lo que me has dejado dicho me lo explica todo. Es un consuelo que no muere y que no me abandona nunca. Lo que me has dejado dicho, bien hondo en el corazón, no me habéis elegido vosotros. He sido yo quien os ha elegido. Dios mío, fuiste tú quien me quiso primero. Me has querido desde que existo, con una paciencia infinita que has mantenido a tu servicio. Yo solo soy un pedacito de cristal, y tu amor tiene que brillar desde su interior para los hombres. Un pedacito de cristal cubierto más de una vez por el polvo de cada día, manchado por las tormentas de la vida, pero siempre has vuelto a lavar 70 veces 7 en la lluvia cálida de tu misericordia, y lo has vuelto a poner delicadamente dentro de tu sol para que vuelva a actuar más luminoso que nunca en el eterno juego de amor que se juega entre tú y los hombres. Dios, de los añicos sabes componer los espejos del amor. Dios mío, me has dado todo. Dame una cosa todavía: un corazón agradecido.

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0: Son las 9:00 a.m.
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4: El Señor continúe bendiciendo grandemente nuestras vidas y a Él sea la gloria. Vamos a estar meditando en la palabra revelada de Dios y vamos a ir a Gálatas capítulo 6 y vamos a usar los versículos 8, 9 y 10, pero vamos a leer el versículo rema, que es el versículo 9, Gálatas 6, 9, la palabra de Dios con la unción del Espíritu Santo. No nos cansemos pues de hacer bien, porque a su tiempo segaremos si no desmayamos. La palabra de Dios. El Espíritu Santo instruyéndonos acerca de sembrar en todo tiempo. Definitivamente el hacer el bien no estará sin recompensa. Es promesa de Dios. Y podemos llamar este espacio, podemos llamar este tiempo, que es de recoger lo que sembramos. Podemos considerar que en este tiempo vamos a recoger lo que sembramos en el nombre de Jesús. No nos cansemos pues de hacer bien, pues a su tiempo segaremos si no desmayamos. Hay recompensa de parte de Dios en el tiempo de Dios. La cosecha llega cuando Dios disponga, si no desmayamos. Una condición: si perseveramos, el Señor nos sostiene con su poder divino. Él nos da fuerzas a no rendirnos ante las pruebas, ante las dificultades. Es la ley de la siembra y la cosecha. Bíblicamente es una realidad, la ley de la siembra y la cosecha. Que no nos desanimemos a seguir haciendo el bien, hacer lo que está bien en las reglas de Dios. En el año de la vida abundante y de las bendiciones reservadas, la proclama es ser mejor en todo, haciendo el bien sin cansarnos. Porque algunos hacemos mal o hacemos bien, pero la proclama para este tiempo es ser mejor en todo, ser mejor para hacer lo mejor. Primero es ser, formar y hacer. Si servimos en el plan Felipe, si estuvimos sirviendo en el plan Felipe mal, ahora en la vida abundante nos desafía que lo hagamos bien. Y si estuvimos haciendo el plan Felipe bien, ahora en el plan vida abundante el desafío es ser mejor en todo, haciendo bien. Como dice la palabra, no nos cansemos pues de hacer bien, siendo mejor en todos. A nosotros no se los pide por la abundancia de la cosecha, sino por el buen fruto de la cosecha. Y siendo mejor en todos, haciendo el bien. Así que por su fruto los conoceréis. Gálatas 6:9. Nos anima a perseverar, a seguir haciendo bien, a lo que está bien, sin desmayar, en las reglas de Dios. Hacer el bien es servir primeramente a Dios, es glorificar a Dios. Hacer bien es glorificar a Dios. hacer lo que está bien en las reglas de Dios, en el orden de Dios. Sembramos para el Espíritu. Sembramos para agradar al Espíritu. Y del Espíritu segaremos vida eterna. Porque el que siembra para su carne, de la carne segará corrupción. Mas el que siembra para el Espíritu, del Espíritu segará vida eterna. Bendito Dios. Así que no nos cansemos pues de hacer bien, porque a su tiempo segaremos si no desmayamos. ¿Para quién estamos sembrando? El Espíritu Santo en Gálatas 6:9 es animarnos a seguir haciendo bien para agradar al Espíritu Santo. Lo segundo, que Dios tiene recompensa en su tiempo para aquellos que no desmayan. Y lo tercero, nos anima la palabra a no desmayar. La palabra de Dios nos anima a no desanimarse en estos tiempos, a no perder el gozo del Señor sirviendo. El mismo Pablo estuvo desanimado en su lucha interna con el pecado, como lo expresó en Romanos 7, 21-24. Pero él concluye diciendo, esa lucha interna, en ese querer desanimarse o estuvo a punto de desanimarse, concluye diciendo, miserable de mí, ¿quién me librará de este cuerpo de muerte? Porque al final quería hacer el bien y terminaba haciendo el mal. Pero en el versículo 25 de Romanos 7 concluye diciendo, gracias a Dios por Jesucristo nuestro Señor, que venció mi desánimo, que venció mi cansancio, que me fortalece, que me anima, que me exhorta a perseverar, a permanecer constantemente en hacer bien, en hacer lo que está bien, en el servicio a Dios, ayudando a los otros, como dice Gálatas 6, versículo 10. Así que, según tengamos oportunidad, hagamos bien a todos y mayormente a los de la familia de la fe, porque recogeremos, en su tiempo recogeremos lo que sembramos. Bendito es el Señor. Pablo le escribe a los cristianos en la provincia de Galacia para protegerlos de la influencia de falsos cristianos que distorsionaban la verdad sobre Jesús. Ahí mismo en Gálatas 1:6. No que haya otro, sino que hay algunos que os perturban y quieren pervertir el evangelio de Cristo. Estos falsos maestros enseñaban que tenían que obedecer la ley mosaica. Pero en Gálatas 6:9 el apóstol, por el Espíritu Santo, anima a obedecer lo que está bien, a cumplir la ley de Cristo, lo que Jesús enseñó, hacer las cosas buenas a otros, como enseñar la doctrina de Cristo. Es una advertencia a los creyentes a las cosas que debían evitar, como dice ahí también en Gálatas 6:8. Porque el que siembra para su carne, de la carne segará corrupción, mas el que siembra para el Espíritu, del Espíritu segará vida eterna. Es una exhortación a hacer las cosas bien, evitar lo que no es correcto. Oremos a Dios. Gracias, Señor, porque hay una ley de sembrar y cosechar. Hay que sembrar para el Espíritu, haciendo bien. Creo que es tiempo de recoger mi cosecha. Y a Jesús sea la gloria por los siglos de los siglos.
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2: El Señor Todopoderoso continúe bendiciendo grandemente nuestras vidas y vamos a estar meditando en la palabra revelada de Dios, Gálatas 6:9. La palabra de Dios: no nos cansemos pues de hacer bien, porque a su tiempo segaremos si no desmayamos. Es una advertencia a no agotarnos, que podemos tener agotamiento, cansancio en esa batalla espiritual que tenemos en la vida de fe. Necesitamos exhortación a no cansarnos de hacer bien, como dice la palabra en Marcos 14:38: velad y orar para que no entréis en tentación. El espíritu, la verdad, está dispuesto, pero la carne es débil. Podemos cansarnos, podemos desanimarnos fácilmente de hacer lo correcto, de hacer bien. En un mundo caído, corremos el riesgo de cansarnos, de desanimarnos, de cansarnos, de agotarnos. Y ese es un peligro presente en la vida cristiana: el cansarnos, el agotarnos, el desanimarnos. El Espíritu Santo nos muestra el premio final. Ahí mismo en Gálatas 6:8. Mas que el que siembra para agradar al Espíritu, del Espíritu segará vida eterna. Los que perseveran en hacer bien, se les promete cosechar recompensa. Al igual que el sembrador de la semilla, que debe esperar la cosecha, como dice la palabra en Corintios 15:58, primera de Corintios. Así que, hermanos míos amados, estar firmes y constantes, creciendo en la obra del Señor siempre, sabiendo que nuestro trabajo en el Señor no es en vano. Gracias al Señor Jesucristo puedo levantarme y no cansarme de hacer bien. El mundo nos puede empujar a la apatía, a la pasividad, a la desesperanza, a la indiferencia, a la frialdad, al desánimo, a la pereza, a la desmotivación, y podemos tener limitaciones. Y aunque estemos en lo más oscuro, el Señor nos hace brillar con una luz intensa, con una luz más fuerte, porque tú y yo brillamos con la luz de Cristo. Así que brillemos haciendo el bien. Que nuestras buenas acciones brillen y glorifiquen a vuestro Padre que está en los cielos, nos exhorta el Señor. Porque el Señor nos ayuda, nos fortalece, nos forma, nos envía a no cansarnos de hacer bien, en ayudar a otros en sus necesidades espirituales, emocionales, físicas, que son reales en las personas. Hay que vivir para Cristo haciendo bien día a día a los demás, como en el libro de los Hechos, capítulo 10, 38, como Dios ungió con el Espíritu Santo y con poder a Jesús de Nazaret, y como éste anduvo haciendo bienes y sanando a todos los oprimidos por el diablo, porque Dios estaba con él. El Señor es quien nos unge por el Espíritu Santo a hacer bien. Nos cansamos muchas veces de tantas cosas en la vida, pero el Espíritu Santo nos anima a no cansarnos de hacer bien, mantenernos espiritualmente ante las dificultades. Estamos llamados a cultivar la resiliencia. La resiliencia, ser resilientes, es la capacidad de adaptarme, de adaptarnos bien a las adversidades en momentos difíciles de la vida y seguir adelante. Resilientes es hacerle frente a un estado, a una situación adversa. Nos podemos doblar, nos podemos caer, pero no nos vamos a romper porque nos volvemos a formar o volver al estado original gracias al poder del Espíritu Santo. Gracias al Espíritu Santo nos levantamos de nuevo a seguir haciendo bien, a seguir obedeciendo lo que está bien, hacer y hacer lo que Cristo nos enseñó, a tener una vocación diferente. Vocación es una inclinación interior profunda con una tendencia natural, motivados a hacer el bien sin importar el pago. La iglesia debe tener el mismo patrón de no cansarnos de hacer bien, utilizando nuestras propias capacidades para aumentar las posibilidades de los demás. Servir haciendo bien no significa resolver los problemas de los demás. Como iglesia hay que obedecer a lo que está bien, y la iglesia debe responder proporcionando conocimiento, autonomía, comprensión, acceso a las mejores condiciones para que los demás puedan avanzar, levantarse con el poder del Espíritu Santo y su palabra en el nombre de Jesús. Para que así florezca una generación que rompa la barrera del miedo y ponga el sello de la excelencia en sus acciones, superando el umbral del ordinario a lo extraordinario. Bendito Dios. Así que no nos cansemos de hacer bien, porque a su tiempo segaremos si no desmayamos. Santo es el Señor. La psicología ha intentado explicar por qué ayudamos. ¿Por qué ayudamos al bienestar de los demás, de otras personas, sin excepción? Es nuestro trabajo en la obra del Señor. Y sirviendo al Señor, sembrando en otros, hemos aprendido algo que todo creyente sabe, que lo hacemos porque es útil para alguien lo que hacemos. No es que queramos conseguir con nuestras capacidades hacer bien, sino que podemos llegar lejos si compartimos eso que sirve a otro. Porque de gracia recibiste, dad de gracia. Como el Hijo del Hombre no vino para ser servido, sino para servir y para dar su vida en rescate de muchos. Porque vosotros, hermanos, a libertad fuisteis llamados. Solamente que no uséis esa libertad como ocasión para la carne, sino para servir con amor los unos a los otros. Porque es un privilegio servir. Porque el Señor nos dice: si alguno me sirve, sígame. Y donde yo estuviere, allí también estará mi servidor. Y si alguien me sirviere, mi Padre le honrará. Gracias, Señor, por enseñarnos a adorarte y servirte. Ayúdanos a no desanimarnos de hacer bien, porque es un privilegio hacer bien sirviéndote en lo que está bien.
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2: El Señor continúe bendiciendo nuestras vidas grandemente. Y vamos a estar meditando en Gálatas 6:9, la palabra de Dios. Dice la palabra del Señor con unción del Espíritu Santo: no nos cansemos pues de hacer bien, porque a su tiempo segaremos y no desmayamos. Señor, te damos gracias por tu bendita palabra. Que el Espíritu Santo nos ayude a escudriñarla, a aplicarla, a enseñarla. En el nombre de Jesús. No nos cansemos de obrar como es debido, que en su tiempo perfecto, en el tiempo Cairo, segaremos. Siempre que no hayamos menguado nuestro esfuerzo. Gálatas 6:9 es un esfuerzo a mantener el nivel de sembrar, de no desmayar, porque los que siembra cosechan. Palabra ahí mismo en Gálatas 6:7. Nos dice: no nos engañéis, Dios no puede ser burlado, pues todo lo que el hombre sembrare, eso también segará. Así que no nos cansemos de hacer el bien, porque a su tiempo segaremos. Es un principio de sembrar y cosechar. ¿Qué estamos sembrando? ¿Cómo estamos sembrando? ¿O no estamos sembrando? Algunos no estamos sembrando. Al menos hoy la palabra nos exhorta a sembrar, el hacer el bien. Como dice Mateo 13:24, el reino de los cielos es semejante a un hombre que siembra buena semilla en su campo. Así que no nos cansemos de hacer bien. Sembrar la palabra es hacer bien. Y la palabra hoy nos dice que debemos perseverar en hacer bien, en no cansarnos. Describe primeramente una constancia en la fe, en la oración, en enseñar la palabra, en el servicio. Que la palabra hoy nos enseña que no nos cansemos pues de hacer bien. Es un llamado a la constancia. Es una exhortación a no ceder ni un paso atrás. Palabra en Lucas 9:62. Y Jesús le dijo: ninguno que poniendo su mano en el arado mira hacia atrás es apto para el reino de Dios. No califica para el reino de Dios. Hay que estar firmes, con la mano en el arado mirando hacia adelante. Es un llamado a la constancia de no desmayar ante la indiferencia, ante la apatía, ante el desánimo, ante las dificultades, ante las tentaciones, ante las pruebas. Hay que ser constantes. Constante es continuar sin desvío. Constante es adherirse, injertarse firme en algo. Es una constancia activa en la ayuda a los demás, en el servicio a Dios. Mateo 24:13. Mas el que persevera hasta el fin, este será salvo. Gracias al Señor por su ayuda en hacer bien a los demás. Constantes, perseverantes, sin desmayar, a mantener ese nivel de sembrar constantemente. Es en el nombre del Señor que nos ayuda, porque es tiempo de recoger lo que hemos sembrado al Señor.

0: sea la gloria que nos exhorta a no cansarnos pues de hacer bien, porque a su tiempo segaremos, promesa, si no desmayamos. Es el tiempo de recoger lo que hemos sembrado, de hacer bien, de obedecer lo que está bien, es la palabra de Dios. Es el Señor que nos exhorta, que nos anima. Es Dios que nos ayuda a permanecer, que nos fortalece, que nos forma para hacer bien. Es nuestra vocación como iglesia a no dejar de hacer bien. Es inclinarnos en una profunda vocación, devoción. Es una tendencia natural en la iglesia de hacer el bien sin estar pensando en la recompensa, pero Dios promete recompensa. Dios promete cosecha a aquellos que siembran, aquellos que siembran como ese sembrador que sale a sembrar la semilla y a su tiempo espera la cosecha. Es el momento de sembrar si aún no lo estás haciendo. Mas el que siembra, siembra para el Espíritu, para agradar al Espíritu, y del Espíritu segará vida eterna. Es promesa. Así que, amados hermanos, es tiempo de recoger, porque es promesa de Dios que si sembramos, si no nos cansamos de sembrar, a su tiempo segaremos, si no desmayamos, es una condición, si no desmayamos de hacer el bien, porque el Señor nos exhorta, nos ayuda, nos fortalece a no desmayarnos, a no desanimarnos. Santo es el Señor. Sigamos haciéndolo, hermano. No abortemos el proceso por el cual Dios nos llamó a adorarle, a servirle. Es el propósito por el cual Dios nos ha llamado y nos ha asignado ese privilegio de servir. Por eso hoy oramos a Dios por ese privilegio de habernos llamado, de habernos formado, transformados, renovados para hacer el bien. Pero hoy nos dice el Espíritu Santo, no nos cansemos de hacer el bien. No nos cansemos, porque al final segaremos si no desmayamos. Hoy, gracias a la palabra que nos exhorta, tú que de pronto te has cansado, es normal cansarnos, pero hoy la palabra nos dice que no nos desanimemos, sino que sigamos sirviéndole al Señor, porque así está escrito, la ley de la siembra y la cosecha. Al Señor sea la gloria por los siglos de los siglos.
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2: Bendiciones, bendiciones a la amada audiencia de Palabra de Vida. Y vamos con la bendición de nuestro Padre, con la autoridad de Jesús, con la dirección del Espíritu Santo. Vamos a meditar en Gálatas 6:9, la palabra de Dios. Es la palabra revelada de Dios. No nos cansemos, pues, de hacer bien, porque a su tiempo segaremos si no desmayamos. Es una exhortación de hacer bien, a obedecer lo que está bien. Y lo que está bien, primeramente, es servir a Dios, ofreciendo nuestra disponibilidad, ofreciendo nuestra voluntad, nuestro amor, nuestra gratitud, más allá de nuestras posibilidades. Hacer bien, servimos a Dios. Hacer bien a los demás, le servimos a Dios. Y para ese servicio hay que hacerlo con humildad, reconociendo que el servicio es por su gracia divina y no para buscar nuestra propia gloria. Por eso, hacer bien sirviendo a Dios, hay que hacerlo con humildad, hay que hacerlo con disponibilidad, sin excusa. Cuando surja la oportunidad de ayudar al prójimo a hacerlo, como dice Gálatas 6:10. Así que según tengamos oportunidad, hagamos bien a todos y mayormente a los de la familia de la fe. Hacer bien sirviendo a Dios, lo hacemos con amor. Servir a los demás es servir a Dios. Servir a Dios hay que hacerlo voluntariamente, disponer los talentos, disponer los dones, los bienes, y hacerlo con alegría, con gozo para el Señor. Hacer bien es una ofrenda de adoración. Hacer bien es servirle a Dios y no está condicionado a nada de ese mundo, ni siquiera la recompensa que ofrece Dios de una cosecha. El sacerdote Zacarías servía en el templo y su mujer se llamaba Elizabeth. Ambos eran justos delante de Dios y andaban irreprensibles en todos los mandamientos ordenados por el Señor, pero no tenían hijos porque Elizabeth era estéril y ambos eran ya de edad avanzada. Pero hacía bien obedeciendo lo que estaba bien, servían al Señor en el templo y a su tiempo cosecharon un hijo que fue el mayor de todos los profetas en todos los tiempos, bendito Dios. No podemos colocarle a Dios condiciones para servirle. Hacer el bien no está motivado por un beneficio. Es Dios que produce el bien en nosotros. Es Dios que produce el hacer bien en nosotros, porque Dios es el que en vosotros produce así el querer como el hacer por su buena voluntad. Gálatas 6:9. No nos cansemos de hacer bien. Anima al creyente a persistir en las obras buenas sin desfallecer, con la seguridad que recibiremos recompensa divina en el tiempo oportuno, en el tiempo de Dios. Si no nos cansamos, si no nos damos por vencido, no nos cansemos. El servicio puede producir desgaste, cansancio físico, emocional, ante las diversas situaciones que tenemos, dificultades, adversidades, necesidades. Pero el Señor nos dice, si no desmayamos, la promesa de recibir cosecha requiere perseverancia, constancia. Rendirse antes de tiempo es perder el fruto de lo que sembramos, perder el fruto de la siembra de lo que hemos sembrado. La bendición a la recompensa no siempre llega en forma inmediata, sino que en el tiempo de Dios la recibimos. Es posible cansarnos, es posible agotarnos con esta responsabilidad que tenemos en la vida cristiana de servir en la obra. Es posible cansarnos. Y el Espíritu Santo nos exhorta que no nos cansemos de hacer el bien, porque a su tiempo llegaremos si no desmayamos. Pablo sabía de la agotadora que puede ser la batalla espiritual. Pablo sabía de lo agotador que puede ser servirle a Dios. ¿Quién más que Pablo? Que servía a Dios. Y él mismo por el Espíritu nos anima, nos recuerda a los creyentes hoy que el Señor dispone de una cosecha fabulosa y que derramará abundancia sobre ti. La ley de la siembra y la cosecha es verdad. Si perseveramos en hacer el bien, necesitamos ser exhortados a no cansarnos de hacer bien. El Espíritu, la verdad, está dispuesto, pero la carne es débil. Hay tantas necesidades, hay tanta ingratitud en las personas, hay tantas crisis, hay tantas llamadas de auxilio a atender las necesidades de aquellos que necesitan un oportuno socorro. Podemos cansarnos, podemos desanimarnos fácilmente. Puede haber miedo, puede haber desánimo, puede haber persecución, dificultades, dolor, injusticia, las pruebas. Pero el hacer lo correcto en ese mundo caído puede resultar no fácil, bendito Dios, pero vale la pena hacer el bien. ¿Vale la pena servir al Señor ayudando a los demás? Sí. ¿Vale la pena servir a los otros, hacer el bien a los demás? Sí. Pablo dice que sí. Pablo dice sí, sí se puede. Es el Espíritu Santo que nos concede hacer el bien, porque a su tiempo llegaremos si no desmayamos. Cansarse de hacer el bien es un peligro en la vida cristiana. Así que vuélvete a Dios y no te canses de hacer bien. Hay cosas que nos ayudan a programar tiempo de descanso. Gloria a Dios que lo puedes hacer. Porque la entrega al servicio hay un riesgo de agotarnos. Como le dijo Jesucristo a Marta: Marta, Marta, afanada y turbada estás con muchas cosas. Pero hoy nos anima el Señor por su santa voluntad. Hay un premio final si no desmayamos de hacer bien. Hay cosechas fabulosas, hay recompensa. Así que si has estado haciendo bien sin desmayar, es tiempo de recoger. El cristiano de bien, el que está bien, el que está haciendo bien, debe esperar con paciencia al dador de toda la buena dádiva, el Señor. Primera de Corintios 15:58. Así que, hermanos míos, amados, estar firmes, constantes, creciendo en la obra del Señor siempre, sabiendo que vuestro trabajo en el Señor no es en vano. Bendito es el Señor. Gálatas 6:9 nos habla de una perseverancia en la vida cristiana, una vida activa en hacer bien. Nos anima a no rendirnos de hacer bien. El adversario de lo bueno que hacemos está vencido. Así que sembremos el bien. cosechamos en el tiempo oportuno si no desmayamos. Un llamado a no cansarnos, a no rendirnos, en hacer lo correcto, en ayudar a otros. No darnos por vencido, no dejar de actuar con la bondad de Dios. Vuelve a servir en el lugar que Dios te ha asignado en el nombre de Jesús. Es normal sentirnos agotados, desanimados, cuando no vemos el resultado, cuando no vemos el fruto del trabajo, más que todo en la obra, en lo que hacemos. A veces ayudamos y recibimos esa ingratitud, pero el Señor dice, hay cosecha. La cosecha está segura, viene directo del cielo, llega cuando no desmayamos. La constancia es la clave, seguir avanzando. Una milla más, bendito Dios. Así que ciñete la toalla, llénele brillo y no te canses de hacer el bien en el nombre del Dios Todopoderoso. Oramos por aquellos que pueden estar cansados, que pueden estar agotados, que pueden estar frustrados porque no han visto el fruto de su trabajo. Pero Dios hoy nos exhorta, el Espíritu Santo hoy nos anima, hoy el Espíritu Santo nos empuja con amor a no cansarnos de hacer el bien, porque al final cegaremos si no desmayamos. A Él sea la gloria. Señor, renueva nuestras fuerzas para hacer todo aquello que el Señor nos ha llamado a hacer en este tiempo, con constancia, con determinación, con amor por aquellos que están pensando en rendirse. Que le llegue esa palabra de ánimo, Señor. Escrito está, hay recompensas para los que no se cansan de hacer el bien, para aquellos que no se desaniman sin desmayarse. Señor, gracias porque existe la ley de la siembra y la cosecha. Bienaventurados los que llevan la semilla, los que siembran, aunque sembramos con lágrimas, pero vamos a recoger con gozo a Jesús, al que sembró en nosotros, el que siempre está sembrando, porque Él sabe que va a recoger. Él es el que dice, la cosecha está lista y los obreros son pocos. Hoy te animo como obrero del Señor. La cosecha está lista. Te alabamos, te damos gracias. Gracias por compartir tu palabra, Señor. Gracias. Y quien les compartió este humilde pensamiento, este siervo Danit Mejía, y a Jesús, al sembrador de sembradores, al que siembra la semilla, pero Él sabe que espera una buena cosecha de ti. A Él sea la gloria por los siglos de los siglos. Amén y amén.
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0: Son las 10 en punto.
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0: Sandoval en la vereda del pórtico, bajo la cobertura del pastor y misionero José Atilio dos Santos. Y una vez más nos reunimos aquí en Palabra de Vida, aprovechando el tiempo y sabiendo que a la distancia usted se conecta, usted amigo, hermano, que siempre toma la disponibilidad de que a esta hora, ahí en su lugar donde se encuentre, algunos en su lugar de trabajo, otros en sus hogares, en su casa, descansando, donde se encuentre. Le doy gracias a Dios por su vida y gracias por usted estar ahí. Hoy vamos a hablar un poquito de la actitud que cambia el ambiente, la actitud que cambia todo. Porque hay actitudes que nosotros hemos llegado a tener a través del tiempo y a veces las hemos conservado creyendo que son las mejores. Y digo yo, es ahí donde de pronto hemos incurrido en errores que hoy por hoy nos llevan a vivir las consecuencias de las malas actitudes que hemos tenido. Por eso vamos a tratar de hablar un poquito de esto, viendo cómo Dios nos enseñó a través de su Hijo Jesucristo el modelo a seguir. Y en ese orden de ideas quiero que vayamos a la palabra, ¿no? Vamos a usar el consejo bíblico, donde Pablo, en esta ocasión, Pablo le escribe a la iglesia de Filipo, escribe a los filipenses. Y vamos a tomar el capítulo 2, verso del 1 al 5 primeramente. Dice: por tanto, si hay alguna consolación en Cristo, si algún consuelo de amor, si alguna comunión del Espíritu, si algún afecto entrañable, si alguna misericordia, completa mi gozo, sintiendo lo mismo, teniendo el mismo amor, unánime, teniendo una misma cosa. Verso 3 dice: nada hagáis por contienda o por vanagloria, antes bien, con humildad, estimando cada uno a los demás como superiores a él mismo, no mirando cada uno por su yo propio, sino cada cual también por lo de los otros. Y acentúa el 5: haya pues en vosotros este sentir que hubo también en Cristo Jesús. Aquí vemos cómo Pablo empieza de una manera muy sutil, como lo sabía hacer Pablo cuando quería reprender la iglesia, y les acentúa hablando de lo importante que es entender primeramente qué somos o qué encontramos en Cristo. Cuando él habla, si hay alguna consolación en Cristo, si alguno tiene consuelo de amor, si alguno comunión con el Espíritu, si algún afecto entrañable, si alguno tiene misericordia, dice, entonces completen mi gozo. Porque lo que tienen me hace sentir bien, dice Pablo, pero es necesario que ustedes sientan más que eso. Y lo lleva a sentir amor, unánimes, sintiendo una misma cosa, dice el apóstol Pablo. Y continúa aconsejando a la iglesia. Pero veamos cómo llega el 5 y detengámonos un poquito en el verso 5, donde el apóstol Pablo indiscutiblemente quiere llevar, digo yo, por la actitud que la iglesia tenía y a la que debe avanzar. Igualmente usted y yo en este tiempo tomamos el consejo y mire lo que dice el verso 5: haya pues en vosotros este sentir que hubo también en Cristo Jesús. Es un consejo, es una sugerencia, pero más que un orden doctrinal, digo yo, es una verdad la que está siendo llamada en ese entonces la iglesia de Filipo, pero en la actualidad la iglesia sigue siendo llamada, percibida por la escritura, de llegar a una condición donde nosotros podamos reflejar con nuestra vida, con nuestra actitud, al Cristo glorificado. Por eso aquí, según Pablo, No se trata solo de creer en Cristo, sino de pensar y vivir como Cristo. Es importante entender eso, porque muchas veces decimos yo creo en Jesucristo, y eso no es malo, es lo mejor que le puede pasar a usted, que usted aprenda a creer en Cristo. Es lo mejor que nos ha pasado, que la fe haya llegado a nosotros. Y dice la Biblia que es don de Dios. Pero aquí esta fe de creer nos tiene que llegar, no a quedarnos en que ya creemos y eso basta, no. El creer nos tiene que llevar primero a cambiar de pensamiento. Y por el cambio de pensamiento, tener una vida como Él, como Cristo nos dio y la que Él quiere que nosotros vivamos. Vemos cómo el apóstol Pablo introduce uno de los pasajes cristológicos más profundos del Nuevo Testamento. Y aquí con un mandato claro. Adopten la misma actitud, dice Pablo. Una mente, una disposición igual a como la tuvo nuestro Señor Jesucristo. Por eso decía yo, no basta solo con creer en Cristo, sino que a través de la escritura poder entender cuál debe ser el avanzar en la vida cotidiana del cristiano, del hijo de Dios. Porque no basta solo con creer, sino que al creer debemos de permitir que nuestra fe, nuestro creer, nos lleve a tener un cambio. Primeramente en la manera de pensar. Y eso lo aprendemos primero por el Espíritu Santo, que es el que nos ayuda y nos corrige, pero segundo, bajo lo que vemos de Jesús a través de la Escritura. ¿Cómo se comportaba Jesús en las diferentes circunstancias a las que Él se enfrentó? Y quizás usted puede decir, no, pues que Él era Jesús, no, pero la Biblia dice que Él era hombre, pero también era Dios, pero también era hombre. Y como hombre tuvo grandes comportamientos que marcan la historia a través de la escritura, pero que quedan establecidas para ayudarnos a usted y a mí como hijos de Dios a crecer en el comportamiento, a crecer en la manera de pensar, a crecer en la disponibilidad que tenemos que tener nosotros, una disposición similar a la que tuvo Cristo. ¿Por qué? Porque si Cristo lo hizo, la Biblia dice que el Espíritu de Cristo habita en nosotros. Es decir, ya no somos nosotros, sino que el Espíritu viene a darnos la capacidad absoluta de pensar de una manera diferente y de tener la disponibilidad de actuar de una manera diferente. Vamos a una pausa y ya regresamos con Palabra de Vida.
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0: y continuamos con Palabra de Vida. Venimos hablando del consejo de Pablo a la iglesia de Filipo. Y tomar este consejo como la cuota inicial de una vida a la que Dios nos está llamando es bueno. Pues lo que Pablo está haciendo no es establecer una invitación opcional, o sea, no es opcional lo que Pablo está recomendando, para nada. Es un llamado radical a la iglesia, un llamado radical al pueblo de Dios, a los hijos de Dios. Y por el llamado, reitero, es tener la capacidad de cambiar el pensamiento, de pensar de una manera diferente. Un pensamiento que nos va a llevar siempre a sentir, a vivir como vivía Jesús y como debemos vivir usted y yo. Indiscutiblemente, el pensamiento que nace del Espíritu es el único que radica en usted y en mí una actitud diferente en momento de las diversas circunstancias de la vida a las que nos enfrentamos. Es entonces entender que cuando el Espíritu obra, nosotros solo obedecemos. Pero muchas veces, y es lo más común, que aunque estamos orando a Dios, creyendo a Cristo y creemos en el Espíritu Santo, cuando debemos de obrar o reaccionar o tener una actitud correcta conforme a lo que somos en Cristo, conforme a la identidad que Cristo nos dio, cuesta. Porque creemos que la palabra simplemente es una invitación más. Pero cuando usted hace un alto y entiende por lo que usted cree, que cada pasaje de la Escritura lo que hace es un llamado radical a que usted establezca un nuevo pensamiento. Pensamiento que lo va a llevar a sentirse diferente a los demás, a sentirse no frustrado, no perseguido, no desilusionado, no rechazado, sino que el pensamiento alineado con Cristo siempre nos va a llevar a tener un sentimiento correcto, a sentir correctamente con referente a lo que vivimos y enfrentamos. Pues es la única manera de poder vivir como Cristo, es decir, usted y yo. Por haber creído, tenemos la gran bendición en Cristo Jesús de que nos otorgó su vida a través del Espíritu Santo. Pero ahora, ¿hasta dónde nosotros creemos en la obra del Espíritu en nosotros? Porque a veces creemos en muchas cosas, pero lo necesario no lo creemos. Es decir, no creemos o a veces no entendemos que la verdad solo nace cuando el Espíritu gobierna la mente. Es decir, cuando nuestra mentalidad no está sujeta a emociones, sino que nuestra mentalidad viene a ser algo radical, el cambio absoluto al que nos llama Dios. No son emociones pasajeras, nunca podrán ser emociones pasajeras, la mentalidad es en Cristo. Es decir, si usted tiene un pensamiento transformado por la obra redentora de Cristo, ya usted no va a vivir por emociones o emocionalmente. Pues hemos entendido hasta aquí que las emociones son pasajeras. Las emociones de la carne y no del espíritu son las que nos llevan a hacernos sentir bien momentáneamente. Pero cuando llega la hora de enfrentar la circunstancia adversa, diferente a la que de pronto hemos vivido, entonces es aquí donde el creer falla. Porque las emociones se manifiestan y a veces ponemos la emoción por encima de nuestra fe. Por eso cuando Pablo le habla a la iglesia de que haya pues en vosotros el mismo sentir que hubo en Cristo, es porque las emociones no tienen ninguna relevancia en nuestra manera de vivir, sino que nuestra forma de vivir debe ser de una manera liberada totalmente, ir contra las culturas, las tradiciones, y estar más aferrado a la palabra, al consejo de Dios, pero también a la enseñanza de la vida de Jesús. Muchas veces, amado hermano, amigo, usted que está a la distancia, sin darnos cuenta, podemos quedar rechazando la oportunidad que Cristo nos da de avanzar con Él para disfrutar de la vida que solo en Él podemos tener. Estamos distraídos muchas veces emocionalmente, esperando que el Señor haga un milagro. Y eso no es malo. Malo es creer que el todo de Cristo es sobre el milagro. Y mientras no haya milagro, no vivimos. Pero yo le puedo decir algo. Si usted cambia su manera de pensar y disfruta la vida creyendo que usted es un hijo de Dios, y se comienza a sentir como Él dice que usted es un hijo escogido por Dios desde antes de la fundación del mundo, dice la Escritura. Entonces, como hijo, comienza a vivir bajo los beneficios de un reino al cual Dios nos llamó a través de Cristo. Pero esto solo es posible cuando el pensamiento está sujeto al Espíritu de Él. Porque dice la Biblia que el Espíritu Santo es el que convence de pecado, de justicia y de juicio. Es decir, el único que lo puede convencer a usted de la justicia de Dios que se estableció a través de Cristo a favor de los que creemos es el Espíritu. Nadie más lo puede convencer a usted de eso. Y conocer y entender la justicia de Dios es la que nos lleva a disfrutar día a día la vida que Él nos dio por su Espíritu. Por eso, amado hermano, amigo, usted que me escucha a la distancia, si usted ya cree en Cristo, añada a su creencia la necesidad absoluta de adquirir un nuevo pensamiento bajo la luz del Espíritu de Cristo. Pensamiento que lo va a llevar siempre a sentirse seguro, un pensamiento que siempre lo va a llevar a sentirse usted por encima de todo, sostenido por la gracia bajo la paz de Cristo. Y es así como vivía Jesús, y es así como usted y yo somos llamados a vivir, sintiendo y disfrutando un reino establecido por Dios a favor nuestro. Vamos a una pausa y ya regresamos con Palabra de Vida.
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Y continuamos en Palabra de Vida. Venimos hablando, según el consejo de Pablo, de Filipenses capítulo 2, verso 5, donde hace la observación: allá pues en vosotros y sentir que hubo en Cristo. Y acentuamos esto para llevar a entender que es una mentalidad que debe ser transformada y no una vida bajo emociones pasajeras, sino que se tiene que erradicar una transformación, una forma de vida libre, una vida liberada, pero contra lo cultural y tradicional, dije yo. Y el consejo nace de lo que él mismo dice en el mismo capítulo 2, verso 1 al 4. Vamos a recordarlo una vez más para ir aterrizando el mensaje del consejo de Pablo. Dice el capítulo 2, verso 1 de Filipenses: por tanto, si hay alguna consolación, dice él, en Cristo, si hay algún consuelo de amor, si hay alguna comunión del Espíritu, si algún afecto entrañable, si alguna misericordia, dice Pablo, completa mi gozo, sintiendo lo mismo, teniendo el mismo amor, unánimes, sintiendo una misma cosa. Dice: nada hagáis por contienda o por vanagloria, ante bien con humildad, estimando cada uno lo de los demás como superiores a él mismo. Verso 4 dice: no mirando cada uno por lo suyo propio, sino cada cual también por lo de los demás. Recuerde, antes bien, con humildad. Y precisamente es lo que Pablo le dice a la iglesia: el cambio de pensamiento no tiene que ser, no puede vivir sujeto o continuar sujeto a la vanagloria, al orgullo, a veces a la vanidad, que no son necesarios. El texto de Filipenses 2, del 1 al 4, es claro. Son tres cosas que acentúa el apóstol Pablo, a la cual Dios llama hoy la iglesia. Uno, habla de la necesidad de la humildad. Una humildad que a veces nosotros, sin darnos cuenta, creemos que existe. Pero cuando la circunstancia apremia o amerita que usted manifieste la humildad, pero está viviendo algo contrario a lo que usted esperaba, difícilmente se expresa esa humildad, se puede hasta llegar a perder. Y cuando no hay humildad, que es lo más difícil en este tiempo, no puede existir lo que pide Pablo en el texto: una unidad. ¿Por qué? Porque la humildad nos tiene que llevar a negarnos a nosotros mismos para velar por los demás, a ver a los demás, como dice Pablo, mayor que nosotros en su necesidad. Y a veces decimos: no, eso no es para mí, eso es para otros. No, si el apóstol Pablo sugiere que haya pues en nosotros un comportamiento como lo hubo en Cristo, es de entender que si Cristo lo hizo, usted y yo lo podemos hacer. Nadie puede tener mayor expresión en humildad que Cristo. Él, en su humildad, él entregó su vida. En su humildad se despojó. Y esto lo llevó a unir un grupo día a día, hasta tener una gran audiencia. Quizá al principio fueron muchísimos, pero eso, al pasar el tiempo, dice la escritura que muchos dejaban de seguirlo porque su pensamiento era contrario a lo que Cristo estaba enseñando. Solo los que iban entendiendo, iban aceptando la humildad de Cristo y iban componiendo una unidad, que es a la que Dios llama a su iglesia constantemente.

0: Es decir, amado amigo, hermano, usted que me escucha, el consejo de Pablo es extenso, pero nace del amor y la humildad que usted y yo tenemos que tener para con los demás. Si no hay una humildad genuina, si no hay una humildad evidente, permanente, no pasajera, no momentánea, jamás podrá haber una unidad de iglesia, una unidad del cuerpo. Y cuando esta unidad no se hace presente, cuando esta unidad es ausente por falta de la humildad de la hermandad, es aquí donde se forma un rechazo continuo al servicio. Mire qué tremendo. Pablo, entendiendo hacia dónde Dios lleva a su iglesia y viendo el faltante que hay en su iglesia, en la iglesia de Filipo, conociendo la iglesia, en el consejo él dice en algún momento: aumenta mi gozo. O sea, yo me siento gozoso de lo que he escuchado de ustedes, pero les está diciendo, pero hay algo más, y es que en ustedes debe haber el mismo sentir que hubo en Cristo. Y hace referencia a estas tres cosas que estamos hablando: humildad, unidad y servicio. Porque es algo que la iglesia, el cuerpo de Cristo, el pueblo de Dios, debe aprender a entender para vivirlo. La humildad viene del Espíritu, no de la carne. La humildad no puede ser simplemente una apariencia, sino un estilo de vida. La humildad es cuando aprendemos a ver a otros mayor que nosotros. Y no por vanagloria, no buscamos conocimientos, simplemente entendemos que en la humildad se provoca la unidad. Porque la unidad de Cristo, la unidad del cuerpo de Cristo, es la que tiene libertad absoluta para servir con excelencia, para servir con amor a otros, a los demás. Y a veces, como no hay humildad, nos cuesta, porque primero somos nosotros, decimos, primero yo. Y ese primero yo nos lleva a que muchos no quieran estar al lado de nosotros. Se rompe la unidad. Y cuando se rompe la unidad, no queremos servir porque creemos que los únicos que servimos somos nosotros. Esto es complejo, pero es la realidad que se ve muchas veces en los hermanos. Pero ante esta realidad es que Pablo está corrigiendo la iglesia. Allá pues el mismo sentir que hubo en Cristo. Como tal, es necesario que aprendamos a pensar como Cristo. Que el pensamiento sujeto al Espíritu de Cristo nos lleve a una transformación genuina, donde usted y yo avanzamos en el reino, pero no por beneficio propio, pues ya lo tenemos todo en Cristo, sino con el único propósito de lo que usted y yo hagamos para Cristo, lo manifieste a Él. Vamos a una pausa y ya regresamos con Palabra de Vida.
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0: Continuamos en Palabra de Vida. Al hablar del consejo paulino a la iglesia de Filipo, encontrarnos con la observación de que haya pues en vosotros el mismo sentir que hubo en Cristo. Pero viendo que él parte de la necesidad de que la iglesia camine unida, en humildad, para establecer una unidad y esa unidad de libertad al servicio. Lo primero que tenemos que entender, amado hermano, amigo, usted que me está escuchando a la distancia en esta hora, usted que tomó la iniciativa de por el Espíritu hoy detenerse a escuchar este programa, lo invito a que reflexionemos un poquito. ¿En qué impera en nosotros? ¿Qué está por delante de nosotros cuando de tener una actitud correcta como la tuvo Cristo se trata? ¿Cuál es la actitud que mostramos cuando las dificultades están presentes? Cuando las circunstancias son adversas y contrarias muchas veces a lo que hemos creído y esperado. Actuamos con humildad. Porque la humildad nace, amado amigo, hermano. La humildad nace de tener la capacidad de menguar nosotros para que viva Cristo. De poder reducir al máximo nuestro ego, nuestro propio yo, nuestro deseo de ser reconocido, de llegar más adelante, de ser visto, de ser aplaudido, sino simplemente que menguamos, nos sujetamos, nos rendimos a la voluntad de Él. Eso es humildad. Y esa humildad es la que nos va a llevar a nosotros a entender la necesidad de tener una unidad. Una unidad que ha sido afectada a través del tiempo en su iglesia, en la iglesia de Cristo. Pero que al volver a la historia, a la palabra escrita, nos encontramos que el consejo sabio es ese. De despertar el mismo sentir que hubo en Cristo. Tener la capacidad de vivir en humildad. De poder permitir que haya, que exista alrededor nuestro una unidad como iglesia, como pueblo. Y así mismo la unidad nos lleve a servir con excelencia. Ahora, esto nos enseña lo siguiente. La vida cristiana no se reduce en unas doctrinas correctas. No. No se trata de doctrinas correctas, sino de una transformación interior que nos hace reflejar o nos lleva a reflejar a Cristo. ¿Sí? A veces nos detenemos buscando cuál es la doctrina correcta para yo congregarme, para yo vivir. Pero la vida cristiana no está sujeta, no se reduce a una simple doctrina. Las doctrinas son buenas, acompañan. Pero estas doctrinas no son el todo de la vida que Él nos dio como hijos, sino que la vida que nos dio viene a nacer desde una transformación interior que indiscutiblemente nos va a llevar a reflejar a Cristo. ¿Cuándo? En todo momento, en toda circunstancia. Es decir, nos va a llevar a tener la actitud correcta en medio de las circunstancias. Por eso, cuando hablamos de formación, de discipulado, es entender lo siguiente por la Escritura. El discipulado verdadero comienza con una mente renovada. Eso lo vemos en la carta a los Romanos, capítulo 12, verso 2. Veamos lo que dice el texto. Romanos, capítulo 12. Miren lo que dice Romanos. Y es tremendo porque muchas veces nosotros no nos detenemos a ver cómo Dios nos quiere guiar, orientar para tener una vida correcta. Dice Romanos, capítulo 12, verso 2. No os conforméis a este siglo, sino transformados por medio de la renovación de vuestro entendimiento, para que comprobéis cuál sea la buena voluntad de Dios, agradable y perfecta. aquí, aunque es un pasaje muy extenso por su contenido, lo usamos para detenernos en algo, de la necesidad de ser transformados por medio de la renovación de vuestro entendimiento. Es decir, si no renovamos el entendimiento, no hay transformación. Es un consejo que Pablo le da a la iglesia, porque de ahí nace el todo de la iglesia. Si hay una renovación, hay una transformación. Y si hay una transformación, hay una vida establecida. Una vida que va a reflejar a Cristo en todo lo que seamos y en todo lo que hagamos. Por eso, ya en esta hora, casi para terminar, solo me queda decirte, amado hermano, amigo, usted que está ahí a la distancia en esta hora, haga un alto en su creer. Y a su creer, que es indispensable, añade la necesidad de tener una mente o un pensamiento transformado, que lo lleve no a desear lo que usted quiere, sino a desear vivir como Él quiere. Pues si usted vive como Cristo quiere que usted viva, como dice la Escritura, en Él, por Él y para Él, entonces lo que Él sabe que usted necesita, se lo va a dar Él sin esfuerzo, sin preocupación, simplemente porque usted determinó vivir su fe, pero deseando pensar como Él y tener una vida que donde vaya lo exprese a Él. La actitud que usted tome en cada circunstancia, según su pensamiento o el pensamiento que lo rodee, es la que va a cambiar o transformar su ambiente en cada área de la vida donde usted vaya. Cómo se comporta en el trabajo, si estudia en el colegio, en la universidad, cómo se comporta en su casa, en su diario vivir con los amigos. Así mismo vas a ser reconocido y vas a ser respaldado por Dios en todo lo que tú hagas por causa de la vida que tú estás expresando. Cristo en nosotros, dice la Escritura, es poder de Dios. Permitamos que el Espíritu de Cristo nos ayude a establecer una humildad donde pongamos por delante la necesidad de vivir para Cristo, pero tener una unidad en el Espíritu con la iglesia para aprender y tener una libertad absoluta para servir al Señor que está vivo. Una vez más les habló el pastor Luis Ángel Mejía del Centro Cristiano Misión Global en el Pórtico, bajo la cobertura del pastor y misionero José Satirio Santos. Que la paz y el amor de Cristo esté con todos ustedes. Hasta la próxima.
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fuerte ese aplauso al Señor. Esta canción se llama Peña de Oreb, escrito por un hombre que aún vive. Le pedí a Ralphie que lo cantara.

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1: Son las 11 en punto.
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6: ¿Consiste un ministerio eficaz? ¿Y cómo uno puede encontrar o descubrir el modelo de este ministerio eficaz? Por supuesto que no está en los modelos que creamos nosotros, pastores, evangelistas, misioneros, apóstoles. El modelo lo estableció el propio Hijo de Dios. Y la iglesia, ella tiene que estar consciente que los modelos, las formas son buenas, pero cambia, se renueva, va pasando. Pero los principios no. Y cuando miramos a Jesús y lo vemos actuando, Él no solo actuó por actuar, sino que dejó principios en su actuación que debe ser observado constantemente por el ministerio presente, no importa en qué generación. Y a partir de ahí tiene que estar consciente de lo que Jesús hizo, fue eficaz. Y cualquiera que lo haga viendo lo que Él enseñó, también lo será. Miremos un día ocupado en la vida de Jesús. Cuando usted observa a Jesús se moviendo, lo primero que vemos es que perdonó a un hombre paralítico que era pecador. ¿Y cómo lo perdonó? ¿Cómo trató con él? El texto que viene es extraordinario y quiero que usted lo vea. Entonces, entrando Jesús en la barca, pasó al otro lado y vino a su ciudad. Y sucedió que le trajeron un paralítico tendido sobre una cama. Y al ver Jesús la fe de ellos, dijo al paralítico: ten ánimo, hijo, tus pecados te son perdonados. Ahora, si usted observa el contexto, el estar en una casa, pero no está solo, hay una multitud tan grande que la gente no cabía y muchos quedaron afuera. Y estos cuatro que trajeron el paralítico hicieron una hazaña extraordinaria. Pero el punto mío no es hablar de lo que ellos hicieron, sino ver que Jesús está allí en un ambiente que había una acción constante. Y él atendió al paralítico y lo sanó y le devolvió su salud. Segundo, llamó a Mateo para que le siguiese. Sale de ahí, sigue su camino y llama a un publicano para que lo siguiera. Y el versículo 9 dice: pasando Jesús de allí, vio a un hombre llamado Mateo que estaba sentado al banco de los tributos público y le dijo: sígueme. Y se levantó y le siguió. Es bueno tener en cuenta que esta persona afectada por el llamado de Jesús, a partir de ahí, a dejar todo, ocupó un lugar en la mente de Jesús. Jesús no llama a las personas para olvidarlas, llama para mantenerlas en su mente. Así que Jesús, sanando al paralítico que era pecador y perdonándolo, ahora llamando a este señor que es un profesional del gobierno romano, él tiene dos personas en su mente, en la cual está dando atención y está dando prioridad a ellos, porque ellos están siendo necesitados de su presencia y de su cuidado.

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2: Tercero, tuvo un altercado con los fariseos por comer con pecadores. Y el versículo 10 al 13 dice: y aconteció que estando él sentado a la mesa en la casa, he aquí que muchos publicanos y pecadores que habían venido se sentaron juntamente a la mesa con Jesús y sus discípulos. Cuando vieron esto, los fariseos dijeron a los discípulos: ¿por qué come vuestro maestro con los publicanos y pecadores? Al oír esto, Jesús les dijo: los sanos no tienen necesidad de médicos, sino los enfermos. Id pues y aprended lo que significa misericordia quiero y no sacrificio, porque no he venido a llamar a justos, sino a pecadores al arrepentimiento. Atención, no es un desgaste pequeño, sino que grande. Porque están en una cena, están en un almuerzo, una comida, y de repente sucede una discusión. Y Jesús la confronta, responde, y hace que ellos se den cuenta lo equivocado que están. Y en esta discusión, Jesús quema energía mental, espiritual, física, y está actuando en forma seguida. Cada momento como esto producía en Jesús un agotamiento. Sin embargo, el Señor seguía adelante. Cuarto, sanó a una mujer que tocó el borde de su manto. Viene una mujer y lo toca, pero él había recibido igualmente un llamado para ir a atender a una familia que tenía una niña que también estaba enferma. Y él va para allá, pero al mismo tiempo atiende otro que está en el camino. El texto es muy conocido y usted lo sabe, que la mujer tocó el borde de su manto. Y el texto dice que él se detuvo y llamó la atención diciendo: alguien me ha tocado. ¿Por qué? Porque de mí salió virtud. A nosotros, cuando leemos esto o escuchamos, no entendemos qué es virtud. Pero la expresión correcta: de mí salió poder. A salir poder de Jesús para sanar a una mujer como esta que fue sanada, él quedó descompensado en su estado anímico y físico, mental, porque él actuó en dirección a una necesidad. Le digo esto porque tuve una experiencia años cuando, sirviendo en la selva, el pastor Sebastián Rodríguez en Cuiabá, hicimos un acuerdo, un pacto. Él oraba por mí llegando a Colombia y, en la medida que yo pudiera, una vez al año iba a estar con él para ayudar a abrir las obras en las regiones donde él estaba. Y en una de estas ocasiones fui, y fue un mes de trabajo, y íbamos de lugar en lugar predicando, enseñando. Pero en esta ocasión hubo muchos milagros, muchas sanidades, palabras proféticas. Y cuando terminó la tarea, regresaba yo ya en el avión. El vuelo tuvo que hacer una parada en Manaus y no pudo salir. Pero yo en el avión me sentí agotado, y no podiendo seguir el camino con el avión hasta Bogotá, nos llevaron a un hotel. Pero a sentirme tan agotado, fui a una farmacia y dije a la persona que estaba en la farmacia lo que yo estaba sintiendo. Él dijo: un momento, llamó al médico, una farmacia grande, llamó al médico que estaba de turno ahí y me atendió. Y me dijo: su agotamiento obliga a que usted esté quieto. Me medicó y dijo, esté quieto, porque usted está descompensado. ¿Qué fue lo que hizo? ¿Qué tanto esfuerzo hizo? ¿Trabajó, cargó peso? Dije, no, yo soy predicador. Estoy en diferentes lugares predicando. Y le conté, y él dice, pues le digo algo, amigo. Cuando usted predica, cuando usted está entre la gente, usted hace este ejercicio espiritual y emocional, usted por una hora de predicación está consumiendo la energía de 8 horas de trabajo brazal. Ahora, lo que yo quiero decir es que Jesús no está ministrando una hora. Ese es un día. Entonces, cuando yo llego al hotel y haciendo caso a lo que me había dicho, comencé a sentir la carga de Jesús. Porque ahora yo entiendo mejor, dije yo, lo que mi maestro sentía. Muchas veces la gente no entiende el esfuerzo que hay en la vida de alguien que Dios usa. Y cuando él dijo, de mí salió virtud, es porque sintió la descarga. Y esta descarga, todo pastor, todo predicador, todo hombre de Dios, toda mujer de Dios, cuando se entrega, la siente. La victoria suya y mía, como la del mismo Señor Jesús, es la conexión con el Padre, que es de donde viene nuestra renovación. Ahora, en el punto 5, Jesús va adelante, la mujer queda sanada, pero él va adelante, ¿hace qué? ¿Para otra cena? No, ahora van a resucitar a una niña que está muerta. ¿Sabe qué quiero que usted sepa? En el ministerio de Jesús lo que había era acción. Una tras otra. En un solo día el maestro estaba en una actividad extraordinaria. En Mateo 8. 9 de versículo 18 a 26, que no voy a leer, tome sus notas nomás, porque usted conoce el texto suficientemente. Pero el Señor cumplió la tarea. El punto 6, sanó a 2 hombres ciegos. Lo sanó. Y el versículo 27 lo dice, pasando Jesús de allí, es después de haber sanado y resucitado la niña. Le siguieron 2 ciegos dando voces y diciendo, ten misericordia de nosotros, hijo de David. Llegando a la casa, vinieron a él los ciegos y Jesús le dijo, ¿crees que puedo hacer esto? Ellos dijeron, sí, Señor. Entonces les tocó los ojos diciendo, conforme a vuestra fe os sea hecho. Y los ojos de ellos fueron abiertos y Jesús les encargó rigurosamente diciendo, mira, que nadie lo sepa, pero saliendo ellos, divulgaron la fama por toda la región. No había cómo detenerlo. Y cuando él dice que guárdese, no cuente, es como dando una observación. Pero era imposible, porque una persona que recibe semejante milagro no puede quedar callada.

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2: Cosas extraordinarias y grandes va a acontecer. ¿Cuánto lo cree? Séptimo, liberó a un hombre que estaba endemoniado. Otra pelea contra los demonios, versos 32 a 34. Mientras salía ellos, he aquí le trajeron un mudo, endemoniado, y echando fuera el demonio, el mudo habló. Y la gente se maravillaba y decía, mire lo que decía la gente, todos conmigo, nunca se ha visto cosa semejante en Israel. Que la gente diga, nunca se ha visto lo que Dios está haciendo en el centro cristiano. Nunca se ha visto lo que Dios está haciendo en la libertad. Nunca se ha visto lo que Dios está haciendo en Ballester. Nunca se ha visto lo que Dios está haciendo en Prado del Este. Nunca se ha visto lo que Dios está haciendo en San Mateo. Nunca se ha visto lo que Dios está haciendo en Colinas. Nunca se ha visto lo que Dios está haciendo en Lomitas. Nunca se ha visto lo que Dios está haciendo en Rosario. Nunca se ha visto lo que Dios está haciendo en Belén, en Los Patios, en el Zulia, en Ocaña, en Aeropuerto, en Atalaya, en Tucunaré, en Doña Nidia, en Doña Ceci. Nunca se ha visto lo que Dios está haciendo en Pamplona, lo que Dios está haciendo en Chinácota. Nunca se ha visto lo que Dios está haciendo en Cúcuta. Yo dije que esto no puede ser si no hay acción. Tiene que haber alguien que esté dispuesto a salir a la luz, a confrontarse con las necesidades. Quiero que sepa usted que yo me esfuerzo para lograr a estar en acción, en la semejanza de mi maestro. A veces siento que la batalla, ella es de 360 grados. Estoy rodeado, batalla por todo lado. Pero cuando pienso que no voy a poder, el Espíritu Santo dice un poquito más. Oh, un poquito más. Y en este poquito más, avanzamos un día más. Y en cada día que termina, que el sol se pone y que la noche llega y que termina una tarea, hay victoria en la casa de Dios, en el ministerio, en las diferentes áreas que correspondan. Aleluya. 8. Después de tanta acción, aquí viene algo extraordinario. Después de tanta ¿qué? Acción en su camino, Jesús continúa en su enfoque. Yo creo que lo que Jesús vivió, ya todos los resultados alcanzados, era suficiente para haber cerrado el capítulo. Y había tenido un día extraordinario. Pero el texto nos sorprende porque dice así: alcanza ciudades, alcanza aldeas, enseñando en las sinagogas, predicando el evangelio del reino, sanando toda enfermedad y toda dolencia en el pueblo. Es un inventario espectacular. Un día de trabajo, un día de acción, un día de resultado. Pregunto, ¿cuántos quieren un resultado como este? Predica el evangelio del reino, sana toda enfermedad y toda dolencia en el pueblo. Ahora él, con toda esta carga, toma el tiempo de observación. Y esa es la parte delicada, que es tan fácil que uno se desenfoque y no pueda observar, no observa. ¿Qué pasó? No, él observó. ¿Qué fue lo que él vio? Las multitudes allá en el comienzo, luego cuando la mujer fue sanada, luego cuando el paralítico, luego cuando la niña fue resucitada. Cuando el endemoniado fue liberado, vio las multitudes y tuvo compasión de ellas. En el inventario, Jesús saca un resultado. Esta gente están solas. Esta gente están necesitadas, desamparadas, están dispersas como ovejas sin pastor. Y al llegar a este resultado, él dice el siguiente: consideró a la mies y dijo: la mies es mucha y los obreros son pocos. No solo vio, no solo hace el inventario, sino que considera en su orden las necesidades. La mies es grande, es mucha, los obreros son pocos. Y luego hace una petición: orar para suplir la necesidad. Esa necesidad tiene que ser suplida, pero no puede ser suplida de cualquier manera. Necesita un

modelo de Jesús. Y note usted que en esta acción, la meta de Jesús era multiplicarse. ¿De qué forma? En otros. Multiplicarse en Pedro. Multiplicarse en Juan. Multiplicarse en Santiago. Multiplicarse en Mateo. Multiplicarse en cada uno de sus apóstoles. Luego en cada uno de los 70. Y luego en los que se iba incorporando. Esto no puede ser posible si no hay confianza. Es imposible que un ministerio se multiplique cuando el que deba ser modelo está cargado de celos y se vuelve egocentrista. Todo es conmigo y todo es en mí y todo es para acá. Jesús, para lograrlo, tenía que abrir para que hubiese gente que hiciera la tarea con él, un equipo, ¿sabe? Y el equipo no está compuesto de gente perfecta. No todos tenían defectos. Sin embargo, Jesús les da a ellos la oportunidad, les abre el espacio para que puedan corregir sus defectos y finalmente funcionar en el equipo multiplicador.

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2: Diga conmigo, la meta de Jesús era multiplicarse en otros y a través de otros, promoviendo. ¿Qué es lo que van a promover? Primero, adoración colectiva. Segundo, grupos abiertos. Tercero, grupos cerrados. Cuarto, equipo de ministerios. Cuando hablamos de adoración colectiva, es que en cada lugar que Jesús estaba y se producía un milagro, ahí había una adoración abierta, en plaza pública. Pero también lo hacía en la sinagoga, en las casas, con grupos menores. Pero a donde Jesús llegaba, había un movimiento espiritual. ¿Sabe, iglesia? Yo creo que Cúcuta está esperando eso. Que a donde quiera que tú y yo estemos, provoquemos un movimiento espiritual. Si trabajas en un hospital, provóquelo dentro del hospital. Si trabajas en una clínica, provóquelo en la clínica. Si trabajas en la dependencia del gobierno, provóquelo ahí donde estás. Si trabajas en el comercio, en los negocios, hazlo ahí a donde tú estás. A donde quiera que esté, en la universidad, en la escuela, en el colegio, en el grupo de amigos, provócalo. Atrévete a mover el ambiente y conducirlo a una acción espiritual. Cuando hablo del equipo de ministerio, en la mente de Jesús es que siempre había lugar para uno más. Y luego usted se va a dar cuenta de algo espectacular que ocurrió. Y ocurre con un diácono llamado Esteban. En plena plaza, parado de frente, trae un mensaje singular que hizo que los cielos se abrieran. Y la gente, mirando a él, dijo: se transforma y tiene rostro, tiene cara de ángel. ¿Qué entrega? ¿Qué entrega? Sí. En plena plaza pública. Luego otro diácono, Felipe, entra en Samaria y sacude a Samaria. El mismo servidor de mesas que andaba cuidando a las viudas, a los necesitados, ahora semejante evangelista, dice que la ciudad se alborotó tanto y entró en un estado de gozo y de alegría en toda la... Yo estoy profetizando, quiero sentir, quiero ver jóvenes, mujeres, hombres que promueve alegría a donde lleguen. Y para eso tenemos que quitar la cara de limón, modificar esta cara cerrada todo el tiempo y tener un espíritu de alegría comprometedor. Yo creo que los Esteban todavía están aquí. Yo creo que los que son como Felipe están aquí. Yo creo que mujeres y hombres como Pedro y como Juan están aquí. Gente que tiene entusiasmo y está dispuesto a abrir espacio para que otros también se comprometan. Conclusión, para ser más eficaces. Evangelio de Juan 5, versículos 19 y 20. Respondió Jesús y les dijo: De cierto os digo, todos conmigo vamos, no puede el Hijo hacer nada por sí mismo, sino lo que ve hacer al Padre. Porque todo lo que el Padre hace, también lo hace el Hijo igualmente. Porque el Padre ama al Hijo y le muestra todas las cosas que Él hace, y mayores obras que ésta la mostrará, de modo que vosotros os maravilléis. Quiero tomar esta palabra como palabra profética para hoy. Si usted ha sido testigo de cosas grandes, prepárese, porque aún mayores vendrán. Yo dije, aún mayores vendrá. Sí. Si nos disponemos a un ministerio eficaz, vamos a ver lo que nuestros ojos aún no han visto. Sí. Solo quiero que todos sientas incorporado. Créalo. Que aquel que profetizó y dijo a sus discípulos, prepárense, porque algo mayor que lo que ustedes han visto hasta ahora vendrá. Esto es para usted también ahora. Es vigente para nosotros ahora. Levante su mano y diga, estoy listo para ser testigo y ser participante de obras extraordinarias que va a acontecer a punto de hacerme quedar maravillado. Lo que viene ahora es sin comentario. 14 versos 2 y 13 de Juan. Todos conmigo. De cierto os digo, el que en mí cree, las obras que yo hago, él las hará también. Y aún mayores hará, porque yo voy al Padre, y todo lo que pidieres al Padre en mi nombre, lo haré, para que el Padre sea glorificado en el Hijo.
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0: nueva criatura es. Te amo, Jesús.
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espíritu de estupor, sale fuera en el nombre de Jesús. La confusión se va en el nombre de Jesús. Por la sangre derramada en la cruz, yo voy a tener claridad de mente. Voy a saber qué decisiones tomar. Cuando salgas de este lugar, vas a saber exactamente qué decisión es la que tienes que tomar con respecto a ese problema. Dios te va a guiar, Dios te va a iluminar, porque la sangre de Jesús arruinó.

0: Y ahora di conmigo: Padre bueno, te doy gracias que tengo paz, justificado por la fe, tengo paz. Dilo una vez más: justificado por la fe.
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1: Vamos a levantar nuestras manos en esta tarde al Señor. Y vamos a decirle: Señor, eres bendito entre los benditos.

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2: Ponte de pie y vamos a adorar al Señor. Dile, Señor, te quiero bendecir. Y siempre quiero amarte y darte la gloria.
3: Es la una en punto.
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porque creemos eso y lo declaramos. Josh, en este lugar declaramos.

¿Cuántos creen que Dios es un Dios restaurador? Más fuerte, ¿cuántos creen que Dios es un Dios restaurador? Sabes, la Biblia declara y dice que Él murió pero resucitó. Y cuando Él resucitó nos dio la victoria. Digan conmigo, victoria. Por eso es que hoy tú y yo nos podemos reunir en este lugar para declarar que nuestro Cristo vive. ¿Cuántos dicen amén a eso? Y yo no sé de ti, pero yo he venido con ganas de celebrar el poderío y la majestad de Dios. Si estás conmigo, dale mejor

0: es igual.
1: Son las 2 en punto.
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1: Conocemos tus caminos hoy, Señor. Hoy adoramos a un Dios que conocemos. Porque tú nos has pastoreado, Señor. Porque tú estás a nuestro lado. Tú cuidas de nosotros, Señor.

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2: Son las 3:00 PM.
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5: Déjeme decirle algo. Tenga cuidado cuando pasen los años. Entre más pasan los años, más sensibles somos. Uno pensó que la sensibilidad se quedaba en la adolescencia o en la niñez. Entre más pasan los años, más sensibles somos. Tengamos cuidado cómo nos tratamos. El efecto, el dar afecto, tiene un resultado maravilloso. Uno, muestra seguridad y protección. Dos, apoyo. Muestra valor personal. Tenemos un sentido de pertenencia, aceptación y nos hace sentir amados. No deje de dar afecto, de abrazar, de expresar cariño, de escuchar el corazón, de cómo le gusta a la otra persona, porque produce seguridad, apoyo, nos hace sentir confiados, nos hace tener sentido de pertenencia. Tenemos que hacer que nuestro hogar sea eso, un refugio al que todos deseamos llegar. A ver si pasan la prueba. Vamos a decir que se llama Carlito, su hijo, y ahora tiene 9 años y va a la escuela. Ese día le dieron una nota que no sé si todavía lo ponen en rojo, pero en mi época lo ponían en rojo. Y eso significaba que uno se... A ustedes también. Y la maestra dice esa frase criminal: traigan este examen firmado mañana. Su hijo va camino a la casa. ¿Qué siente? Miedo. Pregunta: ¿es válido que sienta miedo? Una de las misiones más grandes que tenemos como padres es hacer que nuestros hijos nunca sientan miedo de volver a casa, nunca. Llegan a casa, claro, ellos son medios mágicos, ¿no? La luz está apagada, ya estamos medio dormidos y dice: papi, hay que firmar esta nota. Pero usted inteligentemente pone la luz para ver, ¿y qué es, mi amor? Una nota. A ver, mi vida. ¡Wow! ¡Qué nota! Siéntese, tome pose y dele vuelta al examen boca abajo y mírelo a los ojos. Dígale: yo quiero asegurarte algo. Ni una calificación en rojo, ni una acusación que hagan por una mala conducta tuya hará que yo te ame menos. Nada puede hacer que yo te ame menos. Dígaselo. Nunca tengas miedo de volver a casa, nunca. Él lo recordará cuando haya crecido y esté pasando un momento difícil. Nunca tengas miedo de volver a casa. Pase lo que pase, te hayan dicho lo que te hayan dicho, hayas hecho lo que hayas hecho, nunca tengas miedo de volver a casa, nunca. Entonces sí, dele vuelta al examen. ¿A dónde hay que firmar? Déjame decirte algo. Vamos a superarlo juntos, porque tus retos son mis retos, tus desafíos son mis desafíos. Cuando te va bien, a mí me va bien, y cuando a vos te va mal, a mí me va mal. Este examen y cualquier reto que enfrentes en la vida lo vamos a superar juntos. Déjeme decirle, usted le ha salvado la vida a su hijo, porque todos metemos la pata, todos metemos la pata, todos nos equivocamos. Asegúrele a su hija y a su hijo que en casa el amor no se condiciona. Nunca es tarde para decir cuánto los amamos, qué significan para nosotros, a pesar de sus errores, a pesar de sus errores. El contacto físico apropiado, la expresión de afecto, nos hace sentir seguros, provee a las personas un sentimiento y una convicción profunda de que esta es su casa, este es su hogar, el mejor refugio donde puedan llegar. Asegúrele que crecer es hermoso. Déjeme llevarle a una escena. El gran apóstol Pablo escribe la última carta. Los años han pasado, tiene muchos amigos y discípulos por todo el mundo, pero ¿sabe a quién se le escribe? A ese hijo que él había adoptado, Timoteo. Y le dice: mi hijo amado, aún recuerdo tus lágrimas. Lo que estaba diciendo: recuerdo cuando eras muchacho y venías a casa y me buscabas con preguntas existenciales claras, y yo te ofrecí mi hombro para llorar. Cuando pasen los años, cuando hayan pasado los años, el único recuerdo que vendrá no será el discurso que usted le dio, la regañada que usted le dio. Será aquel momento cuando quería llorar y usted le ofreció su hombro para llorar. Eso es lo que se recuerda cuando pasan los años. Por eso no podemos dejar de darnos esta oportunidad. Termino con dos ejemplos. Un abrazo hace que uno se sienta bien todo el día. Investigaciones científicas tras investigaciones científicas apoyan el hecho de que los abrazos son absolutamente necesarios para el bienestar físico y emocional. Escuche bien, el abrazo es agradable y ahuyenta la soledad, aquieta los oídos, fortalece la autoestima, demora el envejecimiento, ayuda a dominar el apetito, alivia las tensiones, combate el insomnio y es democrático. También el abrazo es portátil, no necesita de un lugar especial, pero sobre todo hace más felices los días, hace más soportables los días insoportables, llena los vacíos de la vida. El único requisito para abrazar es existir, estar vivo. ¿Qué expresan los abrazos? Seguridad, protección, confianza, fortaleza, sanidad, aprecio, celebración, felicidad, aceptación, valor. Eso expresan los abrazos. Nos hacen sentir confiados. No hay nada más rico que tener el abrazo de alguien que te ama, que te admira. Yo añoro los abrazos de Helen. Me encanta cuando se acerca a mí, me abraza y me besa, y yo me acerco a ella. Hay abrazos protectores, los de júbilo, otros de consuelo, algunos en forma de osos, otros de costado y algunos en la mejilla. También hay abrazos de corazón. Déjeme llevarlo. ¿Abrazos cuándo? ¿Dónde? En cualquier ambiente, cualquier lugar es bueno para un abrazo, cuando el corazón está abierto, a cualquier hora, en la mañana, en la tarde, en la noche. Pero los más bonitos son los abrazos espontáneos, los que se dan a la hora inesperada. Déjeme decirle, ¿quién es en mi casa el que más me ha enseñado de cariño? ¿Quién es?
6: Bobby, el perro.
5: Porque nadie mueve la cola cuando yo llego. Solo Bobby. Yo no quería perro, pero mis hijos me ganaron una situación. Entonces había ahora un perro, pero yo nunca lo saludaba. Pero él gritaba apenas el portón se abriera. Y movía la colita y estaba ahí hasta que uno bajaba la mano. El otro día Helen se rió porque lo vio acostado a mi lado en la cama, durmiendo. Imagínese hasta dónde llega uno. ¿Sabe qué hace el afecto? Hace que usted se rinda frente a él. El otro día casi se muere Bobby. No había visto a mi familia tan triste que ese día. Casi se muere el hermano menor. Porque así me lo presentaron. Papi, esto no es un perro, este es el hermano menor. Claro, yo tengo que ayudarles a que vuelva a la categoría perro de vez en cuando, porque es un perro, no es un hijo. Pero es interesante. Algo extraño puso Dios en los perros, que se le meten a uno hasta adentro. y te hacen bajar la mano y luego te hacen abrazarlo y luego lo llevas a caminar y está a tu lado. Es extraño. ¿Sabe una cosa? Si eso Dios lo puso en los perros que tienen instinto, ¿cuánto no más en un ser humano que su hijo, que su cónyuge? Por favor, abrace en cualquier lugar. Le doy la receta. Se debe recordar que necesitamos 4 abrazos al día para sobrevivir, 8 abrazos al día para mantenerse y 12 abrazos al día para crecer. ¿Cuántos ha dado hoy? Esa es la pregunta. ¿Cuántos abrazos ha dado hoy? Déjeme llevarle a una dimensión extrema. ¿Cuándo fue la última vez que usted abrazó a su hijo, a su mamá, a su papá? Recuerde, hay muchos tipos de abrazos, por lo que es importante que abrace con frecuencia y abrace bien. La pregunta existencial que uno tiene es, ¿cuánto tiempo tengo para amar? Mamá murió a los 57 años. En un mes, más o menos, partió. Y yo di tantas gracias a Dios que desperté a tiempo para haberle dado los abrazos suficientes. Cuando llegan los años grandes, uno tiene culpa o tiene recuerdos hermosos. Y de lo que hemos hablado es simplemente para decirle, si yo supiera que esta sería la última vez que te viera dormirte, ¿qué haría? Posiblemente te arroparía firmemente, le pediría al Señor que guarde tu alma, me acercaría para sentir tu respiración. Si yo supiera que esta sería la última vez que le viera salir por la puerta, ¿qué haría diferente? Te volvería a llamar para abrazarte una vez más y estrecharte contra mi pecho y decirte cuánto te amo, en lugar de que supones saberlo. Si yo supiera que esta sería la última vez que te viera, me detendría para decirte te amo, en lugar de asumir que lo sabes. Por eso mi recomendación para usted a partir de hoy, viva como si usted creyera que este es el último día que tiene para expresar afecto, porque no sabemos cuánto tiempo más tenemos para lograrlo. Hay momentos que no se olvidan. Él se llamaba Bill Havens. La primera mitad del siglo pasado, él era experto en canotaje e iba a competir en unas olimpiadas. Se entera en los años 1920 y tanto que su hijo iba a nacer cuando él iba a estar en las olimpiadas. Contra el pronóstico de todos, decide quedarse en casa y no ir a las olimpiadas para esperar a su hijo nacer. Muchas veces se preguntó qué hubiese ocurrido si él hubiese ido a competir en las olimpiadas. Pero él siempre contestó, nunca me arrepiento de haber decidido permanecer en casa para esperar a mi hijo venir a este mundo. Le enseñó a su hijo el amor por el canotaje y 20 años después su hijo Fran Havens iba a representar a su país en el canotaje. El día después, o horas después de la competencia, su papá Bill Havens recibe un telegrama. En aquellos momentos eran telegramas, hoy hubiese sido un mensaje de texto, un email o una llamada. Papá, regreso a casa con la medalla de oro que tú debías haber ganado hace más de 20 años. Tu hijo, quien te quiere, Frank. Termino diciéndole, con el paso de los años, todo lo que hemos dado se devolverá. Todo lo que hemos entregado nos será devuelto con creces. Vuelva a casa a abrazar, amar. Vuelva a casa a decirle que nada ni nadie hará que yo te ame menos y que no perderé un día para decirte cuánto te amo y lo que significas para mí.
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de la gloria. Aleluya. Te alabamos, Señor. Bendito seas. Por todos los siglos te damos gloria, Señor Jesús. Aplaudimos tu grandeza y tu hermosura. Santo, santo, santo. Aleluya. Gracias, Señor. Gracias, Señor. Bendito seas, oh Dios. Señor, te hemos adorado, te hemos aplaudido, te hemos declarado como Rey de Reyes y Señor de Señores. Deseamos, Señor, que nuestra ofrenda de alabanza haya subido delante de tu trono como ofrenda agradable delante de ti. Que nuestra gratitud, Señor, se haga sentir alrededor de tu trono, porque en verdad estamos agradecidos contigo. Todos aquellos que están verdaderamente agradecidos con el Señor, levanta tus manos y dile: Señor, muchas gracias. Muchas gracias. Señor, muchas gracias.

0: Amen.
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1: Con todo mi corazón, que me perdones, que sanes mis heridas y me levantes una vez más en tu luz para poder pelear. Pero ahora, no en mis fuerzas, sino en el nombre de Jesús.

lo sabes tú, que yo fui el que crucifiqué a Jesús y que públicamente lo exhibí en una cruz. Soy el príncipe de este mundo, pues demostré mi dominio y mi poder. Y tú, siendo tan débil, ¿crees que me vas a vencer?

Recuerda, hijo mío, yo ya vencí por ti. Y cuando tú peleas solo, es porque te apartas de mí. Pero hoy te digo, levántate en mi nombre, que sobre todo nombre es. Ponte la armadura para que puedas resistir. Saca la espada del Espíritu, que es la palabra que te di. Y pelea, hijo mío. Pelea sin temores. Es cierto, Satanás es el príncipe de este mundo. Pero yo soy el Rey de Reyes y Señor de Señores.

0: mundo debiera haber pisado estos terrenos. Será mejor que me vaya de aquí. ¡No soporto escuchar esto! ¡No!
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0: Son las 4 en punto.
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0: Son las 5 en punto.
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2: 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Dice buscarlo primeramente. 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

0: pueblo de Israel recibió la ley de Dios, los 10 mandamientos en el monte del Sinaí, y a través de ella Dios expresaba su carácter y sus demandas para el hombre. La ley se divide en dos partes principales, una que trata de la relación del hombre con Dios y la otra de la relación del hombre con sus semejantes. Su cumplimiento es obligatorio y Dios advierte que es imposible eludir las consecuencias de la desobediencia. Seguimos con el libro del Éxodo. A continuación, Edgar Miller nos trae otro nuevo capítulo.
1: Bien, gracias Ingrid. Estamos una vez más comprometidos con la lectura de la palabra del Señor. Hoy me corresponde Éxodo capítulo 27. Acompáñeme por favor a la lectura, versículo 1 en adelante. Harás también un altar de madera de acacia de 5 codos de longitud y 5 codos de anchura. Será cuadrado el altar y su altura de 3 codos. Y le harás cuernos en sus 4 esquinas. Los cuernos serán parte del mismo y lo cubrirás de bronce. Harás también sus calderos para recoger la ceniza. Harás también sus calderos para recoger la ceniza y sus paletas, sus tazones, sus garfios y sus braseros. Harás todos sus utensilios de bronce y le harás un enrejado de bronce de obra de rejilla, y sobre la rejilla harás 4 anillos de bronce a sus 4 esquinas, y la pondrás dentro del cerco del altar abajo, y llegará la rejilla hasta la mitad del altar. Harás también varas para el altar, varas de madera de aceite, las cuales cubrirás de bronce, y las varas se meterán por los anillos y estarán aquellas varas a ambos lados del altar cuando sea llevado. Lo harás hueco de tablas, de la manera que te fue mostrado en el monte, así lo harás. Asimismo harás el atrio del tabernáculo. Al lado meridional, al sur, tendrá el atrio cortinas de lino torcido, de 100 codos de longitud, para un lado. Sus 20 columnas y sus 20 basas serán de bronce. Los capiteles de las columnas y sus molduras de plata. De la misma manera, al lado del norte, habrá a lo largo de cortinas de 100 codos de longitud y sus 20 columnas con sus 20 basas de bronce. Los capiteles de sus columnas y de sus molduras de plata. El ancho del atrio del lado occidental tendrá cortinas de 50 codos, sus columnas 10 con sus 10 basas. Y el ancho del atrio por el lado del oriente, al este, habrá 50 codos. Las cortinas a un lado de la entrada serán de 15 codos, sus columnas 3 con sus 3 basas. Y al otro lado, 15 codos de cortinas, sus columnas 3 con sus 3 basas. Y para la puerta del atrio habrá una cortina de 20 codos de azul, púrpura y carmesí y de lino torcido. De la obra de recamador, sus columnas 4 con sus 4 basas. Todas las columnas alrededor del atrio estarán ceñidas de plata, sus capitales de plata y sus basas de bronce. La longitud del atrio será de 100 codos y la anchura 50 por un lado y 50 por el otro, y la altura de 5 codos, sus cortinas de lino torcido y sus basas de bronce. Todos los utensilios del tabernáculo en todo su servicio y todas sus estacas, y todas las estacas del atrio serán de bronce. Y mandarás a los hijos de Israel que te traigan aceite puro de oliva machacada para el alumbrado, para hacer arder continuamente las lámparas. En el tabernáculo de reunión, afuera del velo que está delante del testimonio, las pondrás en orden a Aarón y a sus hijos para que ardan delante de Jehová desde la tarde hasta la mañana, como estatuto perpetuo de los hijos de Israel por sus generaciones. Capítulo 27 de Éxodo. Aquí están las indicaciones de parte de Dios para hacer el arca de bronce o el altar de bronce. Una manera muy especial que hemos visto a través de imágenes y a través de enseñanzas, cómo Dios pudo colocar un orden específico a esta escultura, porque es algo tan bien hecho y no escatimó el Señor en colocarle lo mejor, bronce, oro, plata, lino, bueno, una cantidad de utensilios y de, vamos a decirlo, de minerales, donde brillaba de manera especial la excelencia. Esto fue hecho de manera conforme Dios lo hizo. Y allí, por supuesto, estaba en la presencia del Señor. Y mira cómo la indicación a lo último que Dios le da y le dice, el aceite debe ser de oliva machacada, que representa el aceite, lo nuevo de Dios. Representa lo nuevo que Dios quería hacer para ese momento, junto con el altar de bronce y todas las especificaciones que leímos en este precioso momento. Creo que cuando Dios determina específicamente estrategias, creo que cuando obedecemos a la orden de Dios, pues creo que nos irá bien en cualquier área de nuestra vida. Bien sea que Dios te diga, debes hacerlo así, conforme a lo como yo te diga, en la palabra, el tiempo, no importa cómo Dios te lo diga, pero si cumples estas determinaciones, pues creo que en cualquier área de nuestra vida, pues será bien y allí habitará la presencia del Señor. Bendiciones.

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El libro del Éxodo fue la cita en esta emisión de Un Tiempo con la Biblia. Mañana a la misma hora y en el mismo lugar. Bendiciones.

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2: Bendiciones, un saludo cordial para usted que está nuevamente con nosotros en su programa Un Tiempo con la Biblia. Antes de comenzar, pídale a Dios que le hable a través de su palabra y en esta ocasión seguiremos abordando el libro del Éxodo. Bienvenidos. Le recordamos a la audiencia que nuestro objetivo es leer la Biblia completa, desde el Génesis hasta el Apocalipsis. En la Biblia encontramos promesas de Dios. Porque todas las promesas de Dios son en Él sí y en Él amén por medio de nosotros para la gloria de Dios. Esto lo encontramos a través de la palabra. Sergio Gutiérrez nos trae otro capítulo del Éxodo.
3: Gracias, Ingrid. Seguimos en este tiempo con la Biblia, avanzando en la lectura del libro de Éxodo. En esta oportunidad, el capítulo 28 con la nueva versión internacional. Las vestiduras sacerdotales. Haz que comparezcan ante ti tu hermano Aarón y sus hijos Nadab, Abiú, Eleazar e Itamar. De entre todos los israelitas ellos me servirán como sacerdotes. Hazle a tu hermano Aarón vestiduras sagradas que le confieran honra y dignidad. Habla con todos los expertos a quienes he dado habilidades especiales para que hagan las vestiduras de Aarón, y así lo consagre yo como mi sacerdote. Las vestiduras que le hará son las siguientes: un pectoral, un efod, un manto, una túnica bordada, un turbante y una faja. Estas vestiduras sagradas se harán para tu hermano Aarón y para sus hijos, a fin de que me sirvan como sacerdotes. Al efecto se usará oro, púrpura, carmesí, escarlata y lino. El efod se bordará artísticamente con oro, púrpura, carmesí, escarlata y lino fino. En sus dos extremos tendrán hombreras con cintas para que puedan sujetarse. El cinturón bordado con el que se sujeta el efod deberá ser del mismo material, es decir, de oro, púrpura, carmesí, escarlata y lino fino, y formará con el efod una sola pieza. Toma dos piedras de ónice y graba en ellas los nombres de los 12 hijos de Israel, por orden de nacimiento, 6 nombres en una piedra y 6 en la otra. Un joyero grabará los nombres en las dos piedras, como los orfebres graban sellos. Engarzarán las piedras en filigrana de oro y las sujetarán a las hombreras del efod. Así Aarón llevará en sus hombros los nombres de los hijos de Israel para recordarlos ante el Señor. Haz también engastes en filigrana de oro y 2 candenillas de oro puro, a manera de cordón, para fijar las candenillas en los engastes. El pectoral para impartir justicia lo bordarás artísticamente con oro, púrpura, carmesí, escarlata y lino fino, como hiciste con el efod. Será doble y cuadrado, de 20 centímetros de largo por 20 de ancho. Engarzarás en él 4 hileras de piedras preciosas. En la primera pondrás un rubí, un crisólito y una esmeralda. En la segunda, una turquesa, un zafiro y un jade. En la tercera, un jacinto, un ágata y una amatista. Y en la cuarta, un topacio, un ónice y un jaspe. Engárzalas en filigrana de oro. Deben ser 12 piedras, una por cada uno de los 12 hijos de Israel. Cada una de las piedras llevará grabada como un sello el nombre de una de las 12 tribus. Haz unas cadenillas de oro puro en forma de cordón para el pectoral. Ponle al pectoral 2 anillos de oro y sujétalos a sus 2 extremos. Sujeta las 2 cadenillas de oro a los anillos del pectoral y une los extremos de las candelillas a los 2 engastes para fijarlos por la parte delantera a las sombreras del efod. Haz otros 2 anillos de oro y fíjalos en los extremos del pectoral, en su borde interno cercano al efod. Haz 2 anillos más, también de oro, para fijarlos por el frente del efod, pero por debajo de las sombreras, cerca de la costura, que va justamente arriba del cinturón. Los anillos del pectoral deberán sujetarse a los anillos del efod con un cordón azul, trabajándolo con el cinturón para que el pectoral y el efod queden unidos. De este modo, siempre que Aarón entre en el lugar santo, llevará sobre su corazón en el pectoral para impartir justicia los nombres de los hijos de Israel para recordarlos siempre ante el Señor. Sobre el pectoral para impartir justicia pondrás el Urim y el Tumim. De esta manera, siempre que Aarón se presente ante el Señor, llevará en el pecho la causa de los israelitas. Otras vestiduras sacerdotales. Haz de púrpura todo el manto del efod, con una abertura en el centro para meter la cabeza. Alrededor de la abertura le pondrás un refuerzo, como el que se pone a los chalecos, para que no se desgarren. Entonces, al borde inferior del manto pondrás granadas de púrpura, carmesí y escarlata, alternándolas con campanillas de oro. Por todo el borde del manto pondrás primero una campanilla y luego una granada. Aarón debe llevar puesto el manto mientras esté ejerciendo su ministerio, para que el tintineo de las campanillas se oiga todo el tiempo que él esté ante el Señor en el lugar santo, y así él no muera. Haz una placa de oro puro y graba en ella a manera de sello consagrado al Señor. Sujétala al turbante con un cordón púrpura, de modo que quede fija a este por la parte delantera. Esta placa estará siempre sobre el frente de Aarón, para que el Señor acepte todas las ofrendas de los israelitas, ya que Aarón llevará sobre sí el pecado en que ellos incurran al dedicar sus ofrendas sagradas. La túnica y el turbante los harás de lino. El cinturón deberá estar recamado artísticamente. A los hijos de Aarón le harás túnicas, cinturones y mitras para conferirles honra y dignidad. Una vez que hayas vestido a tu hermano Aarón y a sus hijos, los ungirás para conferirles autoridad y consagrarlos como mis sacerdotes. Hazles también calzoncillos de lino que les cubran el cuerpo desde la cintura hasta el muslo. Ahora Aarón y sus hijos deberán ponérselos siempre que entren en la tienda de reunión o cuando se acerquen al altar para ejercer su ministerio en el lugar santo, a fin de que no incurran en el pecado y mueran. Esta es una ley perpetua para Aarón y sus descendientes. Culminamos la lectura del capítulo 28 del libro de Éxodo con la nueva versión internacional. De manera detallada, Dios sigue entregando instrucciones a Moisés, en este caso para establecer las vestiduras de los sacerdotes. Por destinación de Dios, Aarón, hermano de Moisés, con sus hijos estaría comandando este primer bloque de sacerdotes y que estarían, por supuesto, ejerciendo el ministerio en el santuario y en todo lo que Dios había ya planificado, como el arca del pacto y como los intermediarios entre los hombres y Dios.

Te bendecimos en esta noche, Señor. Dele fuerte ese aplauso a Él. Porque no hay nadie como nuestro Dios. Aleluya.

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2: ¿Sabe usted que las promesas son dadas por medio de Cristo y nos asegura que sus promesas son seguras para usted y para mí? Cada promesa va acompañada de un requisito que nosotros debemos cumplir. Nunca se apartará de tu boca este libro de la ley. Entonces harás prosperar tu camino y todo te saldrá bien. A continuación, otro nuevo capítulo del Éxodo. Andrés Navarro nos trae más.
3: Gracias, Ingrid, de nuevo acompañándoles en esta oportunidad con el versículo, o mejor, con el capítulo 29 de este libro del Éxodo. En la versión Dios habla hoy, vamos a iniciar con la consagración de los sacerdotes. Para consagrarlos como mis sacerdotes, esto es lo que debes hacer con ellos. Toma un becerro y dos carneros que no tengan ningún defecto. Con la mejor harina de trigo, haz panes y tortas sin levadura, amásalas con aceite y hojuelas sin levadura rociadas en aceite, y ponlos en un canastillo para llevarlos al santuario, junto con el becerro y los dos carneros. Luego lleva a Aarón y a sus hijos a la entrada de la tienda del encuentro y haz que se bañen. Toma después las ropas de los sacerdotes y viste a Aarón con la túnica y la capa del efod y con el efod mismo y el pectoral. Ajústale el cinturón del efod, ponle el turbante en la cabeza y sobre el turbante la placa que lo consagra como sacerdote. Toma entonces el aceite de consagrar y consagra a Aarón como sacerdote, derramando el aceite sobre su cabeza. Haz también que se acerquen sus hijos y vístelos con las túnicas. Tanto a Aarón como a ellos les ajustarás el cinturón y les acomodarás el turbante. De esta manera les darás la plena autoridad y su sacerdocio será una ley permanente. Después lleva el becerro hasta la tienda del encuentro, para que Aarón y sus hijos pongan las manos sobre la cabeza del animal, y allí ante el Señor a la entrada de la tienda del encuentro, mata el becerro. Toma entonces con el dedo un poco de su sangre y úntala en los cuernos del altar, y derrama al pie del altar toda la sangre que quede. A los intestinos, hígados y riñones, quítale la grasa que están cubiertos y quémalos en el altar. Pero la carne, la piel y el estiércol del becerro, quémalos en las afueras del campamento, pues es un sacrificio por el pecado. Toma uno de los carneros y que Aarón y sus hijos le pongan las manos sobre su cabeza. Después, mátalo.

y rocía con su sangre los costados del altar, luego córtalos en pedazos, lava sus intestinos y sus patas y ponlas junto con los pedazos y la cabeza. Entonces ofrece el carnero sobre el altar como holocausto en honor del Señor, como ofrenda quemada de olor agradable. Toma entonces el otro carnero y que Aarón y sus hijos le pongan las manos sobre la cabeza. Mata el carnero, toma un poco de su sangre y pónsela a Aarón y a sus hijos en la parte inferior de la oreja derecha, en el pulgar de la mano derecha y en el dedo gordo del pie derecho. Luego rocía con el resto de la sangre del carnero los costados del altar y de la sangre que quede sobre el altar y del aceite para consagrar, toma un poco y rocíalo sobre Aarón y sobre su ropa y sobre sus hijos y la ropa de ellos. Así quedarán consagrados a Aarón y sus hijos, lo mismo que sus ropas. Después toma la grasa que el carnero tiene en la cola y sobre los intestinos y el hígado, y toma también sus riñones y la grasa que los cubre y su muslo derecho, porque es un carnero para la consagración de sacerdotes. De los panes sin levadura que están en el canastillo ante el Señor, toma un pan redondo, un pan amasado con aceite y con hojuelas. Pon todo esto en las manos de Aarón y sus hijos y celebra el rito de presentación ante el Señor. Luego retira esto de sus manos y quémalo en el altar junto con el holocausto de aroma agradable al Señor. Es una ofrenda quemada en honor del Señor. Para la consagración de Aarón, también toma el pecho del carnero y celebra el rito de presentación ante el Señor. A ti te tocará esta parte. Aparta el pecho presentado como ofrenda especial en ese rito y el muslo que se ofrece como contribución, pues son las partes que del carnero de la consagración se reservan para Aarón y para sus hijos. Eso será para Aarón y sus hijos. Es una ley permanente para los israelitas. Esta ofrenda será una contribución hecha por los israelitas como sacrificio de reconciliación al Señor. La ropa sagrada de Aarón la heredarán sus descendientes cuando sean consagrados y reciban plena autoridad como sacerdotes. Y el sacerdote descendiente de Aarón que ocupe su lugar y que entre en la tienda del encuentro para oficiar el santuario deberá llevar puesta esa ropa durante 7 días. Toma después el carnero de la consagración y cuece su carne en lugar sagrado. Aarón y sus descendientes comerán la carne, el carnero y el pan del canastillo a la entrada de la tienda del encuentro. Los comerán porque fueron ofrecidos para obtener el perdón de sus pecados cuando fueron consagrados y recibieron plena autoridad como sacerdotes. Pero ningún extraño deberá comer estas cosas porque son sagradas. Y si para el día siguiente queda algo del pan y de la carne de consagración, quema lo que haya quedado y que nadie lo coma, pues es sagrado. Haz todo esto con Aarón y sus hijos, de acuerdo con todas mis instrucciones. Dedica 7 días a investirlos de autoridad y ofrece cada día un becerro como sacrificio para obtener el perdón de los pecados. Purifica el altar, ofreciendo sobre él un sacrificio por el pecado y derrama aceite sobre él para consagrarlo. Durante 7 días ofrecerás sobre el altar sacrificios por el pecado. Así lo consagrarás a Dios y será un altar santísimo. Cualquier cosa que toque el altar quedará consagrada. Las ofrendas diarias. Diariamente y sin falta debes ofrecer sobre el altar 2 corderos de 1 año. Uno de ellos lo ofrecerás por la mañana y el otro lo ofrecerás por la tarde. Con el primer cordero ofrecerás unos 2 kilos de la mejor harina mezclada con 1 litro de aceite de oliva y derramarás como ofrenda 1 litro de vino. Lo mismo harás al atardecer con el otro cordero y con las ofrendas de harina y de vino, ofrendas quemadas de aroma agradable al Señor. Estas ofrendas quemadas en mi honor son las que de padres e hijos ofrecerán siempre en mi presencia, a la entrada de la tienda del encuentro, que es donde me encontraré contigo para hablarte. Allí me encontraré con los israelitas y el lugar quedará consagrado por mi presencia. Consagraré la tienda del encuentro y el altar. Consagraré también a Aarón y a sus hijos como sacerdotes míos. Yo viviré entre los israelitas y seré su Dios. Así sabrán que yo soy el Señor su Dios, el que los sacó de Egipto para vivir entre ellos. Yo soy el Señor su Dios. Este es el capítulo 29 del libro del Éxodo, tratando acerca de los ritos y también de la ceremonia en los cuales se consagraba a los sacerdotes, a las personas que ministraban en la presencia del Señor, iniciando precisamente con Aarón y con su descendencia,
que fueron los primeros sacerdotes que realizaron este trabajo, escogidos por Dios. Dios escoge a quienes quiere que le sirva. Está a la disposición en cada uno de ellos hacerlo obedientemente. Habrán algunos métodos de consagración, algunas maneras en las cuales Dios nos llame y nos forme precisamente para ser sus ministros. Y esto debe realizarse de esa manera. Habrán también momentos en los cuales voluntariamente de nuestro corazón saldrán ofrendas o la decisión de ofrendar a Dios. Todo esto habla este capítulo 29 del libro del Éxodo.

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2: Buenos días, amada iglesia. Bendiciones. Qué gozo vernos una vez más en este devocional misionero, unido también con toda nuestra iglesia que camina en la virtualidad, que se une a nuestras transmisiones a través de nuestros canales de Facebook, de YouTube y también los que sintonizan nuestro dial 1370M y 95.7FM en frecuencia F Radio y Televisión. Así que sean todos bienvenidos en esta mañana. Queremos saludar y bendecir también la vida de cada pastor misionero que está vinculado hoy en nuestras transmisiones, a los que ejercen una labor pastoral en lugares exigentes y desafiantes. Nuestro saludo, nuestro afecto y Dios bendiga su permanencia en ese lugar misional. Permítame hoy acompañarles en la coordinación de este devocional y leerles en la versión o edición con un lenguaje de promesas, el Salmo 121. Esta palabra ratifica el cuidado del Señor. Quiero leérselos y usted pueda meditar en esta lectura en esta mañana. En la edición, que es conversión promesa, en un lenguaje de promesas, la palabra dice así: levanto mi vista hacia las grandes montañas. ¿Viene de allí mi ayuda? Dice: mi ayuda viene del Señor, que hizo el cielo y la tierra. Él no permitirá que tropieces. El que te cuida no se dormirá. En efecto, el que cuida a Israel nunca duerme ni se adormece. El Señor mismo te cuidará. El Señor está a tu lado como tu sombra protectora. El sol nunca te hará daño durante todo el día, ni la luna mientras dure la noche. El Señor te librará de todo mal y Él cuidará tu vida. El Señor te protege cuando entres y cuando salgas, ahora y siempre. Con esta lectura vamos a orar al Señor como comienzan todas nuestras reuniones con oración. Y al presentarnos hoy el enfoque es por las misiones. Así que durante los tiempos de oración y en nuestros cánticos, esta será toda nuestra intención, clamar al Señor por las misiones. Cierre sus ojos y únase con todos aquellos que en esta misma hora, en cualquier lugar del mundo, invocan el nombre del Señor. Vamos a orar. Amante y soberano Dios, te damos gracias por este tiempo que nos permite. Te damos gracias por el tiempo que nos permites estar reunidos en tu nombre. Hoy levantamos, oh Dios, un clamor en oración. Desde este lugar, unidos en la visión pastoral, clamamos por las misiones. La visión de una iglesia que es de carácter misionera, siendo Cúcuta plataforma misionera mundial. Bendecimos en esta hora de la mañana a todo hombre y mujer que ha asumido el llamado de las misiones con amor, con pasión, con entrega. Así que en esta mañana, pastor misionero José Satirio dos Santos, guardamos tu vida en la oración. Pastora misionera Naira Andrade, guardamos tu vida en la oración. Pedimos a Dios larga vida a la familia misionera, a sus hijos José, Eliseo, Sulamita, y con ellos también sus familias, sus hijos y los hijos de sus hijos. Amados pastores, los guardamos en la oración y afirmamos sus pasos en la roca eterna que es Cristo Jesús. Que la unción del Espíritu rebose siempre sus vidas y que la unción del Señor esté presente en cada palabra, en cada enseñanza. Amados pastores, que la palabra de revelación, de ciencia y discernimiento siempre esté presente en sus palabras para aconsejar, para guiar la vida de obreros, de familias, de pastores, la vida de ministros. Ustedes pastorean naciones y con ellas la vida de pastores y misioneros. Así que en esta hora su boca sea un instrumento de Dios para declarar, para profetizar, y con ello también la unción del Señor para impartir sobre las nuevas generaciones. Así que en su boca haya siempre una palabra de vida, de consejo, que ilustra, que guía la visión del pueblo hacia las cosas de Dios y aquellas que están por acontecer. La palabra profética esté presente en su lenguaje, en su voz, en su palabra. Que esa visión profética sea permanente, y que el poder del Espíritu siempre para interpretar, para discernir los tiempos que vive la iglesia, y desde allí profetizar, declarar, y el pueblo camine con una visión amplia hacia las cosas que están por acontecer. Pastores, los guardamos y los bendecimos cada vez que viajan, cada vez que salen en un compromiso misional. Siempre hay alguien esperándoles, siempre hay alguien recibiéndoles, y con ustedes también la palabra que llevan sea recibida, que la palabra sea propicia, que la palabra sea oportuna para avivar la vida de pueblos y naciones, desde la vereda más pequeña, el lugar más recóndito, entre las montañas, en las veredas, en los valles, en las riberas de los ríos. En el nombre de Jesús sea impartida la palabra de vida y sea recibida con gozo, transformando la vida de hombres y mujeres, de niños, de adolescentes, las comunidades indígenas, las etnias aún no alcanzadas, desde lo más escondido, también desde lo más visible en las grandes ciudades. En el nombre de Jesús los guardamos en la oración. Sean fortalecidos sus cuerpos con salud, con vida, y en el nombre de Jesús sea visible la fortaleza del Señor. Guardamos a los misioneros Nelson, a la misionera Ana, en el nombre de Jesús, allí en África, en Mozambique, en Murrumbala. Bendecimos las iglesias nacientes, bendecimos los nuevos obreros, los nuevos creyentes, la niñez que está siendo cuidada y atendida, la vida de los voluntarios que sirven en cada una de las áreas que permiten el crecimiento y el alcance de esta misión. Bendecimos la vida de cada comunidad alcanzada en África, cada nuevo pueblo, cada nueva ciudad, los bendecimos. Guardamos la vida de la pastora Rocío y Patricia allí en Bután. Señor, bendecimos la obra que nace en Bután, que crece, que se expande, la edificación y plantación de nuevas iglesias, la asignación de nuevos pastores, nuevos obreros. Bendecimos a India, bendecimos el Tíbet, bendecimos el Himalaya, en el nombre de Jesús. Estos lugares alcanzados por el Evangelio, sea visible la transformación. Guarda a las misioneras, dale salud, que sean bien recibidas, y la palabra que llevan imparta vida y visión a toda la comunidad cristiana. En el nombre de Jesús, usa sus vidas, pon ángeles en su camino, en cada aeropuerto, en cada lugar donde deban presentar su documentación. Tengan facilitadores y ayuda del cielo para que puedan transitar con bendición, con libertad. En el nombre de Jesús los guardamos, los bendecimos en el Señor. Guardamos que en la oración, la obra misionera en Venezuela, cada pastor en Venezuela, Pastor Omar Uribe, guardamos tu vida junto a tu esposa y tu familia, y los pastores que junto a ti pastorean la iglesia del Señor en Venezuela, en las ciudades, en los pueblos, en las veredas, las comunidades indígenas también. Guardamos la vida de los misioneros que están en Ecuador, en el nombre de Jesús, ahí en Quito, en Ibarra, en San Gabriel, en Ipiales, los guardamos en la oración y los bendecimos, cada familia misionera. Oh Dios, los que están en Italia, los que están en Europa, los guardamos en el nombre de Jesús y los bendecimos. En Argentina, oh Dios, guardamos los misioneros, los bendecimos en el Señor. Padre, guardamos guardamos por el poder de la palabra cada vida que ha designado entregar sus años, oh Dios, a las misiones. Oro por los nuevos pastores y misioneros, por los jóvenes misioneros que entregan sus días al servicio y las obras de evangelización en medio de las comunidades, que no les falte nada. Bendigo al profesional que entrega su conocimiento y lo siembra en las misiones, en las obras que son humanitarias. En el nombre de Jesús, bendiga el Señor tu vida, tu casa, tus recursos. Guardo en la oración las manos generosas que sostienen las misiones. Bendigo tu vida, tú que has sido cercano a las misiones con tu generosidad, con tus recursos, que eres amigo de las misiones, que eres cercano a nuestro pastor misionero y eres un gran aliado con las misiones, para que en las obras misioneras no haya falta de ningún bien y hayan los recursos necesarios. Te retribuya Jehová el Señor y te añada aún más y te haga próspero en la tierra donde habita. Te facilite lo que necesites para ubicarte y posicionarte como empresa, como empresario. En el nombre de Jesús, sea el Señor contigo, facilitándote todo lo necesario para cumplir tu propósito. Dios bendiga a tus proveedores, Dios bendiga a tus clientes, Dios bendiga a tus socios, Dios bendiga a tus aliados estratégicos, Dios los bendiga, porque ellos aún sin saberlo contribuyen a tu crecimiento y junto con ello a las misiones. Entonces haga Jehová el Señor memoria de ti, de tu casa, conceda el deseo de tu corazón y no tengas falta de ningún bien. Hoy, oh Dios, oramos por las misiones en esta mañana y en esta actitud de oración. Cantemos, adoremos al Señor en esta mañana y luego seguimos en otro tiempo de oración. Ubaldo, buenos días, bendiciones. Guíanos en esta mañana.
3: Aleluya. En el hogar siempre necesitaremos a Jesús y somos instrumentos para llevar su luz, para llevar su palabra a todas las naciones. Aleluya. Vamos con las palmas.

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Aplauda su presencia. Somos necesitados totalmente de Él. En esta mañana, Padre, te damos gracias. Seguimos inclinando nuestro corazón delante de ti. Hemos determinado que tú eres nuestro inicio del día, la persona en la que queremos escondernos, adorarte, bendecirte, porque eres nuestro pastor, porque eres la voz que buscamos, eres el amor que nos sustenta, eres nuestra ayuda. En la antigüedad preguntaron: ¿de dónde vendrá nuestro socorro? Hoy sabemos que nuestro socorro eres tú. Hoy estamos claros que nos socorres, eres el rescatista día a día de nuestra vida. Por eso necesitamos de ti en esta mañana. Y al necesitar nosotros y abastecernos de tu socorro, porque sigues siendo el Dios que no deja hundir la barca, porque sigues siendo Dios que rescata la vida del hoyo, sigues siendo Dios único y verdadero que corona de favores, de bondades y de misericordias, porque sigues siendo Dios que atiende al humilde, que levanta al caído, que fortalece al débil. Por eso, Señor, y mucho más, nuestra conclusión es que tú eres nuestro socorro. Eres el socorro para el misionero local. Eres el socorro para el misionero familiar, porque somos misioneros de vida, portadores de palabra, portadores de fe, portadores de esperanza. Y en ese llamado, aquí los que estamos en el territorio, también tu soberanía y plena voluntad ha llamado a hombres, mujeres, familias para establecerlos en el campo misionero aquí y allá. Y este viernes es un viernes para extender nuestra oración y clamar, porque tu socorro sigue estando, y sabemos que sigue estando. Más bien, para que cada corazón tenga la certeza en su alma que tú sigues estando, que sigues siendo el Dios que no duerme, el Dios que fortalece, que tu gloria abrace la familia misionera, los que nuestro pastor Eliab ya nombró, y aquellos que están en todo lugar, muchos anónimos para nosotros, pero reales para ti. Levantamos la mano de la esposa del misionero. Levantamos los brazos de la mujer que acompaña la visión. Levantamos la mano de la esposa, de la pastora, de la misionera, del liderazgo femenino que acompaña un ministerio masculino, dando pasos de fe, de perseverancia, de fuerza, de capacidad. Señor, que tu gloria cubra la salud de las mujeres que están en territorios aislados y locales, Dios. Que tu misericordia sane toda dolencia, fortalezca el corazón. Mujer que estás en el campo, levanta tus manos al Señor. Ya no preguntas, tú eres mi socorro. Sabes con certeza que Él es tu socorro. Él te abraza en esta mañana. Él te fortalece en esta mañana. Pastora, Él te fortalece. Misionera, Él te fortalece. Él fortalece tu casa. Él fortalece tus hijos. Él fortalece la iglesia que pastoreas. Sea un redil pequeño, mediano, grande. Él es tu fortaleza. Él no se duerme, Él está ahí como poderoso gigante. Por eso levanta canción, por eso refuerza las estacas, por eso levanta cántico nuevo, por eso en esta mañana recibe la presencia del Espíritu, que desmonte todo pensamiento de cansancio, de fatiga, de hastío, todo lo que las tinieblas pudieran haber establecido en ti, misionera, en ti, pastora, todo lo que las tinieblas quieran venir para derribar tu fe, para establecer cansancio por el efecto de la oración, en esta mañana recibe libertad, libertad para el avance.

en tu familia. Padre, gracias por la predicación del evangelio aquí y allá. Gracias, Padre, queremos que pase una renovación de tal manera, un movimiento de tal manera, que se vea lo que se vio en el río cuando Pablo predicó al Dios todopoderoso, que abre el corazón de una generación de lidias, Dios, mujeres empresarias, mujeres levantadas por ti, mujeres incondicionales en la obra, mujeres dispuestas para el avance, que tú les abras el corazón y ellas puedan unirse a los misioneros, ellas puedan unirse con sus dones, con sus talentos, con la provisión material, con la provisión en dones, Dios, para compartir.

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la oportunidad y el espacio para poder en libertad clamar, orar, interceder. Señor, en esta hora yo te pido que tu palabra sea una realidad en nuestras vidas, porque en Lucas 9, 1 y 2 dice lo siguiente: que Él reunió a sus discípulos, les dio poder y autoridad sobre todos los demonios y para sanar enfermedades, y los envió a predicar el reino de Dios y a sanar los enfermos. Señor, estamos hoy renovando ese pacto con el Señor. Tú que estás allá en casa, que nos ves a través de la virtualidad, lo que estamos en este lugar, en el nombre de Jesús, el Señor ya te embistió de autoridad. La legalidad del reino del cielo está sobre tu vida y sobre mi vida. Créalo ahora. Diga: yo tengo la autoridad del reino de mi Padre celestial. Por medio de tu Santo Espíritu tengo la autoridad, tengo la legalidad. Y no solamente eso, yo tengo el poder que ha sido delegado para mí, poder para hacer cosas extraordinarias, cosas que no son comunes y corrientes, cosas que hace el Señor solamente para que la gloria no sea nuestra, para que toda la gloria, todo el honor, todo el poder y toda la majestad sea para ti. Pero no solamente nos dio, renueva la autoridad del poder. Tú tienes el poder, tú tienes la unción, tú tienes la gracia. El Señor nos ha dotado de ello. Ahora mismo, en el nombre de Jesús, donde quiera que estés, recibe, renueva el pacto con Dios, porque Él tiene una inmensidad de autoridad y una inmensidad de poder para que nosotros ejercemos aquí en la tierra. No hay temor, no hay diablo, no hay mentira, no hay estrategia del infierno que pueda parar a un hombre, a una mujer llena de autoridad y de poder aquí en esta tierra de los vivientes. Y no solamente eso, dice la palabra de una manera contundente que esa autoridad y ese poder nos fue dado sobre todos los demonios. Por eso ahora, todo aquello que ha venido contra tu vida, todo aquello que ha venido contra tu causa, todo aquello que ha venido contra tu liderazgo, todo aquello que ha venido contra el llamado pastor, líder, mujer de Dios, intercesor, en el nombre de Jesús, misionero, no hay diablo que te enfrente, porque por encima de toda obra del enemigo está el Dios de gloria, el Dios de gloria, el Dios de poder, el Dios que no tiene con él nada, como dijo Jesús: Satanás no tiene nada en mí. Ahora repita lo mismo: Satanás no tiene nada en mí, él no tiene nada conmigo. Yo no tengo puertas abiertas, yo cierro todo para que el Espíritu Santo sea el que esté siempre en mí. Y por eso ahora, en la ciudad que estés, en el lugar que estés, ahora mismo reprendemos toda obra de Satanás, toda mentira que acosa mi casa, toda mentira que ha querido menguar mi ministerio, toda mentira que ha querido aislarme de mi casa, de la obra, de lo que estoy haciendo. Ahora mismo rodeamos nuestra vida con muros que vienen del cielo, porque el diablo, el infierno, toda palabra que se levante delante de ti caerá, delante de ti caerá. No hay ninguna arma forjada que pueda prevalecer contra la iglesia, porque el infierno no prevalece. La iglesia, y tú y yo somos iglesia, la iglesia prevalece. Ahora derribamos toda mentira, derribamos todo espíritu inmundo, toda palabra mentirosa, toda maldición colocada sobre tu vida, sobre tu ministerio, sobre tu casa, sobre la iglesia, sobre la unidad que estás liderando, sobre la red, sobre la casa de vida abundante. Nosotros tenemos vida abundante, usted y yo tenemos vida abundante, Cúcuta, la ciudad de la esperanza, tiene vida abundante, Colombia tiene vida abundante, las naciones que tienen la palabra
cada una de sus vidas son abundantes. Pero no solamente nos lo dio para nosotros. Él nos empodera para ser discípulos. Las misiones son nuestro deber día y noche. Hacer discípulos se hace de muchas maneras. En donde quiera que esté, primeramente yo y mi casa, yo y mi casa. Después lo que está a mi alrededor. Y alcanzamos a los que están allá, más allá, con mi ofrenda, con mi diezmo, con mi oración, con mi intercesión. En el nombre de Jesús, en el nombre de Jesús. Oh, se levanta un fuego misionero. Se levanta en ti un nuevo ministerio arrollador, lleno de poder, de unción y de gracia. Ahora, en el nombre de Jesús, recibe donde quiera que estés la gloria de Dios, la gloria de Dios, la gloria de Dios, y la paz que sobrepasa todo entendimiento toma toda tu vida, y vamos a ir por más en el nombre de Jesús, Señor nuestro.

0: En esta tercera oración con nuestro hermano Anderson, oramos por ese tsunami por las misiones. Cada empresario, cada persona generosa, les bendecimos esas manos amigas por las misiones que están en Brasil, que están en Argentina, que están en México, en Europa. Oremos juntos, hermano Anderson, guíenos como siempre y bendíganos en esta mañana con su oración.
1: Así es, Padre, te damos gracias. Alzamos nuestras manos. Señor, recibe en esta bendita mañana, viernes misionero. Recibe toda la honra, recibe toda la gloria, Padre amado. Gracias porque tú eres bueno, Señor, misericordioso, fiel. Hoy, Señor, clamamos a ti por cada misionero que comparte la palabra en diferentes partes de la tierra. Hoy bendecimos en el nombre de Jesús aquellos empresarios, microempresarios, soñadores, a los aliados misioneros, a las empresas misioneros, a cada pastor, evangelista, maestro, líder que extiende su mano para aportar a las misiones, para hacer un tsunami financiero. Hoy te bendigo por el poder de la palabra. Hoy declaro que los cielos están abiertos en estos meses que faltan del año 26. Hoy declaro por el poder de la palabra en Cristo que hay bendición para ti, para tu casa, para tu familia, en el nombre de Jesús. Dice la palabra en el Salmo 117, versículo 1 y 2: alabad a Jehová, naciones todas, pueblos todos, alabadle, porque ha engrandecido sobre nosotros su misericordia, y la fidelidad de Jehová es para siempre. Aleluya. Padre, gracias por tu palabra, tu misericordia, tu fidelidad es eterna, Señor. Tu salvación es eterna, Padre. Y hoy clamamos a ti por cada misionero que está, Señor, en diferentes partes de Colombia. Hoy bendecimos a Colombia, nuestra tierra, nuestra nación. A cada misionero que está en diferentes partes de nuestro país, lo bendecimos por el poder de la palabra. Declaramos, Señor, que la bendición viene de lo alto, que cada adversidad, obstáculo, tú, Señor, lo quitas en el nombre de Jesús. Cada misionero que está, Señor, en diferentes partes de Sudamérica, en Venezuela, en Ecuador, en Perú, en Chile, en la Argentina, en Paraguay, Uruguay, en Bolivia, oramos, Señor.

Señor, por las Guyanas, en el nombre de Jesús. Tu fidelidad, la misericordia, la salvación alcanza las Guyanas por el poder de la palabra. Bendecimos a Centroamérica, a México, Señor, hasta Panamá, las islas del Mar Caribe. Bendecimos a Cuba, Haití, oh Señor, y clamamos a ti en tu nombre poderoso por Estados Unidos, por Canadá, las potencias de América. Guarda, Señor, aquel misionero que esté allí, bendícele, ábrele camino. Oh Padre, que la misericordia, la fidelidad, Señor, le toque por el poder de la palabra. Bendecimos a Europa, a España, a Suiza, a Italia. Bendecimos por el poder de la palabra a Holanda, los países bálticos, anglosajones, los países nórdicos. Que la palabra, Señor, transformará a toda Europa, Señor, y serán salvas las naciones allí, Señor. Oramos por Asia, por la India, por Bután, el Himalaya, Señor. Bendice a las misioneras que están allí. Guarda, Padre, en el nombre de Jesús, a cada hombre, a cada mujer que dispone para compartir la palabra en este continente asiático. Las potencias de Asia, la China, a Singapur, a Indonesia, Japón, Corea, a Mongolia, a cada país asiático. Bendícelo, Padre, por el poder de la palabra. Amada iglesia, y usted que está en la virtualidad, oremos por África, oremos por Mozambique, por nuestro pastor que está allí, al pastor Nelson, a la pastora Ana. Oh Padre, bendice por el poder de la palabra todo obstáculo, adversidad que haya en Murumbala, en Quelimán. Declaramos, Señor, que los cielos se abren. La misericordia, la fidelidad tuya es para siempre, dice la palabra. Y hoy bendecimos las fronteras de Mozambique por el poder de la palabra en Cristo. Declaramos que África es para Cristo. Cada país africano, a Nigeria, Camerún, Tanzania, Marruecos, Libia, Egipto, cada país conocerá al Cristo vivo en el nombre de Jesús. Y oramos, Señor, allí por Israel, por Palestina, que es el núcleo entre estos tres continentes. Declaramos paz sobre ello, y la palabra llevada a todas las naciones. Bendecimos a Oceanía en el nombre de Jesús, y declaramos, Señor, por la palabra, que la bendición viene del oriente, del occidente, del sur, del norte. Te bendigo con toda bendición del cielo y de la tierra, y declaramos, Señor, que estos meses que faltan del año 26 se moverá, Señor, las finanzas, los negocios, Padre, la economía. El mundo dice una cosa, pero dependemos de ti, y declaramos, Señor, bendición de lo alto por el poder de la palabra, para ir por más, para crecer, para avanzar en el nombre de Jesús. Y la iglesia dice amén y amén. Denle un fuerte aplauso al Señor. Paso, nuestras empresas y nuestras familias siguen el tsunami.

0: Señor, una última vez. ¿A quién iré, Señor, sino a ti?
1: Guardamos en la oración todo buen propósito en el corazón de hombres y mujeres que aman las misiones, que prospera las misiones gracias a la generosidad de los que dan, las rodillas de los que oran y los pies dispuestos de los que van. Extiéndase el reino de los cielos con misioneros, con familias misioneras en todo el mundo, en el nombre de Jesús. Brinde su mejor aplauso al Señor. Es usted muy amable, tenga la bondad, puede sentarse. Y hoy nuestro devocional es misionero, y con ello la oportunidad de conocer el alcance misional y lo que ha sido, pues también la participación de aquellos que hacen misiones. Nuestra iglesia 100% misionera. Usted que es generoso con las misiones, hoy podrá ver también este lindo alcance con las misiones. Seguido a ello, la expresión de nuestra generosidad y algunas informaciones de actividades próximas que tenemos en nuestra iglesia Centro Cristiano. Tenemos a Paola esta mañana, Paola Olivares. Muy buenos días, bendiciones. Gracias por acompañarnos y que el informe que trae sea de edificación para todos. Con un aplauso a Dios, recibimos el informe misionero.
2: Gracias, pastor. Muy buenos días, iglesia. Qué privilegio estar un viernes más en este lugar, amén. Saludamos a todas las personas que nos acompañan a esta hora a través de nuestros medios de comunicación de Frecuencia F y plataformas digitales. Tenemos unas 500 personas allí conectadas y sabemos que allí también está nuestro pastor y misionero José Satirio dos Santos conectado, porque él está en el camino del misionero. Y justamente quiero que empecemos a hablar de ello, porque nuestro pastor, por supuesto, siempre que se encuentra en la ciudad de Cúcuta, el viernes está aquí, así como el pastor Pedro Delgado, todos los viernes aquí en el Viernes Misionero, y siempre está orando, ¿cierto? Usted lo ve allí orando. Pero nuestro pastor, cuando está en el camino del misionero, nos acompaña de forma virtual. Así que, pastor, muchísimas gracias. Él se encuentra en Ecuador, en Ibarra, Ecuador, y es que allí se inauguró un templo hermoso que usted va a ver a continuación. Allí usted puede ver todo el acto protocolario para la inauguración de este nuevo templo, este lugar de congregación digno de Ecuador, un lugar extraordinario. Nuestro pastor ha compartido la palabra allí. Y por supuesto, autoridades de la ciudad se hicieron también presentes para estar acompañando la inauguración de este templo. Mire la cantidad de personas allí presentes y por supuesto nuestro pastor y misionero allí compartiendo la palabra. ¿Cómo les parece este templo? Hermoso. Y es una victoria, y nuestro pastor nos ha enseñado cómo se construye: con misiones, con recursos, con oración, por supuesto, pero con recursos para tener este lugar allí en Ibarra, Ecuador. Así que allí se encuentra nuestro pastor y misionero. Pero este domingo nuestro pastor estará en casa. Diga conmigo: nuestro pastor estará en casa. Este domingo tenemos la cena del Señor y usted no se la puede perder, porque es la cena del Señor del mes de octubre, y el misionero estará en casa trayendo una palabra de dirección para este cierre de trimestre, el último trimestre del año 2026. Así que usted está cordialmente invitado, usted que está de forma presencial y también usted que está a través de la virtualidad. Bueno, ahora sí, yo quiero entrar en materia. Quiero hablar de una expresión que para usted seguramente va a ser muy conocida, y la he titulado Determinantes para el Ministerio. Determinantes para el Ministerio. Y esa palabra determinante seguramente se le hace familiar, ¿cierto? Porque acá tenemos un ministerio, una red, un movimiento, unas mujeres determinantes. Y justamente hoy vamos a estar hablando acerca de esas mujeres determinantes. Y yo quiero que me acompañen a Esther, capítulo 4, y vamos a leer del versículo 15 al 17, seguramente una historia que usted ha leído, y si no la conoce, pues usted me va a acompañar y la va a conocer el día de hoy. Y Esther dijo que respondiesen a Mardoqueo: ve y reúne a todos los judíos que se hallan en Susa y ayunad por mí y no comáis ni bebáis en 3 días, noche y día. Yo también con mis doncellas ayunaré igualmente y entonces entraré a ver al rey, aunque no sea conforme a la ley. Y si perezco, que perezca. Entonces Mardoqueo fue e hizo conforme a todo lo que le mandó Esther. Una mujer determinante, ¿cierto? Si perezco, pues que perezca. Ese era el riesgo que ella estaba dispuesta a asumir para poder traer una respuesta a su pueblo. Una mujer determinante. Y uno puede decir, bueno, esas son las mujeres de la Biblia, pero no solamente existieron en la Biblia, también existen mujeres determinantes el día de hoy. Yo pensé que las mujeres iban a decir amén. Otra oportunidad, yo sé que existen mujeres determinantes el día de hoy y están conectadas también con nosotros. Y quiero que vean a la mujer que fue pionera, una mujer determinante, una mujer que dijo sí a la voz de Dios, que dijo sí a su esposo, al misionero, a pesar del riesgo. Por eso misiones es amor, es alcance y es riesgo. Nuestra misionera Nair de Andrade dos Santos, y quiero que escuche este corto fragmento de la misionera.

0: nuestra misionera, la misionera Nair Andrade dos Santos. Una mujer obediente al propósito de Dios y que hasta el día de hoy está firme y, por supuesto, sirviendo a nuestro Dios. Así que es una mujer determinante. Y resulta que cuando llegan a Colombia nuestros misioneros, cuando llegan a realizar la obra del Señor, a ser obedientes al llamado de Dios, empezaron a reunirse en la Casa de la Visión y empezaron a agregarse personas, a sumarse personas que empezaron a conocer al Señor, y la casa se quedó pequeña. Y cuando la casa se queda pequeña, imagínense quién se levanta. Diga conmigo, una mujer. Una mujer llamada Fanny de Zafra. Y ella, cuando vio una necesidad, dijo: la casa se quedó corta. Yo tengo una casa. ¿Y ella qué hizo? Le dijo al misionero: misionero, aquí está mi casa, la dispongo. Y el pastor le dijo, nuestro pastor le dice: pues yo voy a tumbar todo lo que hay dentro de la casa para construir un gran salón para recibir más personas. Y ella dijo: misionero, haga lo que tenga que hacer, pero mi casa se abrirá para atender a la iglesia. Y no tuvo reparo en hacerlo. Una mujer que sembró su casa a favor de la obra misionera. Pero no solamente se quedó allí, también se levantó otra mujer, una mujer llamada Romelia de Chacón. Y esa mujer un día vio al misionero y le dijo: misionero, yo quisiera que el mensaje de salvación no solamente se escuchara aquí los domingos en el templo, sino también quisiera que ese mensaje fuera a los medios de comunicación. ¿Por qué no pide un espacio en la radio?, le dijo. Pida el espacio en la radio, yo lo pago. Una mujer generosa, dadivosa, y le dijo: misionero, hágalo. ¿Y sabe qué hizo nuestro pastor? Fue a Radio Guaymaral en ese momento a pedir un espacio en la radio, y usted conoce la historia. Se lo negaron, pero el Espíritu Santo le dijo: no, es que no es un espacio, es la emisora completa. No es en este tiempo, va a ser 10 años después, pero por la fe, tómelo hoy. Pero todo inició por una mujer. Dice nuestro pastor que cuando él vuelve, la hermana Romelia le dice: misionero, ¿cómo le fue? Y el pastor le cuenta toda la historia. Pero fue una mujer determinada a dar de lo que el Señor le había entregado a ella para la extensión del reino de los cielos. Pero diga conmigo, hay más. Hay otra mujer. A sus 11 años estuvo muy enferma de su pierna derecha, y el diagnóstico decía que su pierna debía ser amputada. Ya no había nada más que hacer. Pero en el año 78, el pastor Satirio, predicando la palabra, ella escucha la palabra, ella acepta al Señor Jesús como su Señor, su vida empieza a ser transformada, y al orar por los enfermos, ella fue sanada de su pierna derecha. Su pierna fue desinflamada, sus llagas desaparecieron. Esa mujer no se quedó ahí, se consolidó, se bautizó, se casó. Y luego, si usted le va a aplaudir, apláudale fuerte a nuestro Dios. Luego, cuando su primera hija tenía 2 años, la nombraron coordinadora de damas. Nuestro pastor le dijo: vaya al frente. Pero saben, tenía 18 años. Ella tenía 18 años y lideraba el departamento de damas. Usted seguramente la conoce, la identifica por esta fotografía. ¿Estamos hablando de quién? De la pastora Gladys Suárez. Y yo quiero que usted conozca un poco más de este testimonio.
1: Para la edad de 12 años, yo veía a un grupo de personas que pasaban por la calle, se hacían en las esquinas y comenzaban a cantar y predicaban el evangelio en la cuadra de la casa donde mi madre, mi padre. Luego pasaron algunos meses y de pronto escuché que estaban haciendo como una campaña, se oía a lo lejos, pero el eco llegaba hasta mi casa. Entonces, sí, nos acercamos y era una campaña evangelística que estaba realizando el pastor Satirio con los jóvenes de la iglesia en un espacio abierto donde no había casas construidas ni nada. En ese entonces estaba enferma de mi pierna derecha. Tenía un problema, una enfermedad que se llamaba flebitis. Tan pronto recibí al Señor, también pasé por sanidad. Y Dios hizo la obra en que yo pude experimentar la sanidad divina que Dios hizo en mi vida. Eso me dio valor y fe para seguir visitando y congregándome. Personalmente, cuando tomo la cena del Señor, digo yo, Señor, gracias por haberme escogido para salvación. Me escogió a temprana edad, pero sí a esa corta edad ya había tenido tropiezos de niñez que marcaron mi vida. Y si Dios no hubiese llegado, otra cosa hubiera sido. Pero llegó Él y me dio la felicidad y me dio un hogar, porque como me casé tan joven, me dio un hogar, me dio hijos, mi esposo. Entonces, y que todos podamos, porque todos pues amamos y servimos a Dios de una manera u otra. Entonces, una gran bendición.
0: Una mujer que determinó poner su vida a disposición del reino de los cielos, para que el reino de los cielos siguiera siendo extendido. No escatimó, recibió su sanidad, pero no se quedó allí, sino recibió su sanidad y le dijo: Señor, aquí estoy, cuentas conmigo, pongo a disposición mi vida y todo lo que tengo. Y le sirvió al Señor. Pero diga conmigo, hay más. Nuestro pastor y misionero ha estado hablando acerca de una generación de conquista. ¿Y de qué? Diga conmigo, gobierno. Y también se han levantado mujeres en el gobierno. Y estoy hablando de dos mujeres que seguramente ustedes identifican: Beatriz Cuellar y Lorena Ríos, madre e hija, que han estado creyendo a esta palabra y han dicho: ponemos también nuestra vida al servicio de Dios con lo que sabemos, con lo que conocemos, y estamos al servicio de Dios para hacer luz en todos los entes del gobierno. Y yo quiero que ustedes conozcan este testimonio.
2: Y el pastor Satirio siempre ha tenido el pensamiento de que hay que salir de los muros de la iglesia hacia afuera, hacia el Estado. En esa formación, mis niñas estaban muy chiquitas. Lorena en ese momento tenía 10 años, 12 años. Y desafortunadamente éramos a nivel nacional, en esa parte que le cuento que me designaron, las iglesias no tenían los recursos económicos que hoy poseen. Entonces era todo gratis. A mí me tocó Bogotá trabajar gratis. Entonces, en esa situación, no teníamos la sede del Movimiento Unión Cristiana oficial porque no había recursos para pagar. Entonces, casi todas las reuniones se hacían en la sala de mi casa. Yo llegué y después de 2 años me pude vender mi casa de Cúcuta y comprar un apartamento en Bogotá. Y el apartamento de Bogotá se convirtió en la sede del Movimiento Unión Cristiana. Cuando llegó a partir de la Constitución del 91, las normas que establecieron los cristianos, no se podían conocer cuáles eran los artículos que estábamos haciendo, porque teníamos toda la constituyente, los constituyentes eran, el 90% eran católicos. Y entonces no permitían que fuéramos a modificar la constitución para darle paso al sector religioso no católico. Y en ese momento, pues tenían que tomar decisiones no directamente en la constituyente, sino en la secretaría de mi casa, que era la oficina, y no teníamos, yo no sé, escribir. En aquella época, estamos hablando de máquina de escribir, en aquella época no existían todavía ni computadores ni celulares, nada, era máquina de escribir, y la única que sabía escribir en máquina era Lorena, que tenía 12 años. Entonces Lorena fue la mecanógrafa, llamémoslo, de los constituyentes. Entonces ella por eso conoce tanto la libertad religiosa y de cultos, porque la recibió desde chiquita escribiendo artículo 18, 19 y preámbulo de la Constitución.
3: Las mujeres somos casi el 52% de la población. Si lo traducimos en iglesia, en las iglesias las mujeres componemos más o menos el 70% de la población integrante de la comunidad religiosa. le diría a las mujeres, nosotras tenemos un papel fundamental en la sociedad, promover los valores de la maternidad, promover los valores de la feminidad, promover los valores de la familia, promover los valores de la misericordia, promover los valores de la justicia, desde el rostro y desde el pensamiento y desde la voz de la mujer, es fundamental y hay carencia en Colombia. Bueno, mami, mi padre hermosa, aquí yo estoy montada sobre tus hombros. Gracias por colocar en nuestro corazón, en nuestra mente y también en nuestra cosmovisión y visión que somos llamadas a transformar Colombia, que no en vano estamos nosotros, estamos sobre todo nosotras en estos escenarios y que todo lo debo y todo lo que estoy haciendo aquí es gracias a tu amor y tu afecto y tu acompañamiento. Que te quiero mucho y Dios te bendiga.
0: Mujeres que entendieron su rol de servicio en la esfera de gobierno, que saben que fueron llamadas a llevar la luz de Jesús allí en esta esfera de gobierno. Pero diga conmigo, hay más. Porque nuestro pastor también constituyó empresas misioneras. Y estas empresas misioneras se crearon pensando en llevar bienestar, en pensar en el bienestar de quienes, de los creyentes, de nuestros hermanos, de todas las personas que aman a Dios y que querían disfrutar de lugares, de ambientes, de empresas confiables, y por eso crearon las empresas misioneras. Y nuestro pastor allí en las empresas misioneras también ha estado acompañado de mujeres. Y allí podemos mencionar a la licenciada Elizabeth Márquez, podemos mencionar a la hermana Heidi Gómez, quien a sus 18 años se unió a servir con nuestro pastor y acompañó a Mercedes, a la hermana Mercedes, pero también acompañó a la pastora Nubia de la Torre, quienes empezaron a acompañar al pastor en el área administrativa a muy temprana edad, y quienes hoy, la pastora Nubia continúa en Medellín sirviéndole al Señor, la hermana Heidi continúa acompañando a nuestro pastor. Así que mujeres que acompañan a nuestro pastor en las empresas misioneras. Pero cuando hablamos de empresas misioneras, no podemos, por supuesto, dejar por fuera las misiones. Y tenemos que hablar de dos misioneras extraordinarias, quien también a muy temprana edad empezaron a servir al Señor, empezaron a amar a Dios y dijeron: Señor, dispongo mi vida donde tú me necesites, ahí yo quiero estar, ahí yo quiero ir. Y usted las está viendo allí en la pantalla, son las misioneras Rocío y Patricia, quienes decidieron decir sí al llamado de Dios, aún con el riesgo que eso implicaba, como lo que acabamos de leer en Esther. ¿Que podían perecer? Claro que sí, porque no es un territorio fácil. Pero allí en Asia, ellas han realizado una labor extraordinaria y hoy son más de 100 lugares de congregación que en Asia pueden disfrutar, personas que se pueden congregar incluso a pesar de lo hostil y difícil del ambiente. Y ellas hoy se encuentran allí. Y yo quiero que escuchemos y que ustedes conozcan un poco de lo que está sucediendo y de las misioneras.
4: El pastor Charma, cuando nos recibió en el aeropuerto y preguntó dónde estaban los misioneros, y el pastor Sammy Fernando les dice: ellas son las misioneras. Él se queda mirando y toma una expresión que sin darse cuenta salió. Dijo: mujeres. ¿Para qué quiero yo mujeres? Mujeres tengo muchas en la iglesia. Fue ahí difícil adaptarnos a esa cultura, no solamente en comida, adaptarnos a sus vestidos, a su comida, que cada vez que la preparaba llorábamos solo con oler el picante tan fuerte. Fue duro hacer entenderle al hombre, a la cabeza en ese entonces y a aquellos que estaban con él, que nosotros veníamos para ayudarles. Pero fue una gracia especial que Dios nos dio, logramos que ellos pudieran captar y entender qué era lo que se quería lograr a través de nuestro viaje misionero.
5: ¿Por qué hacer misiones en India? Porque es un pueblo con muchas necesidades y pocas oportunidades espirituales de conocer el Evangelio. Así que vale la pena todo este esfuerzo que se está haciendo desde parte de la iglesia y de parte de cada uno de nosotros, orando, cubriendo, aportando a las misiones.
6: Les saludamos desde el aeropuerto de Faro, Bután, acabando de aterrizar luego de un vuelo un poquito
7: poquito extenuante y muy interesante el aterrizaje, pero aquí estamos ya listos para la etapa que nos espera, una etapa con muchísima emoción y a un nuevo paso para la iglesia del Señor.
4: Este impacto misionero en ese bus donde el pastor se encuentra con el llamado hacia Bután ha generado 150 iglesias que están ubicadas en Bután, en India y en Nepal.
8: Esto estamos hablando que es las montañas de Bután, un lugar llamado Tala. Y aquí hay una mujer que es por 24 años la pastora del lugar. Usted no tiene idea lo que significa su trabajo. Y ahora, después de orar con ella y verla, y preguntábamos, ¿por qué Dios nos ha puesto a nosotros a orar por Bután? Y ahora entiendo que cuando las veo, y las toco y las abrazo, siento que son gente nuestra. Que esas oraciones de más de 40 años, aun cuando no podíamos estar nosotros presentes en el cuerpo, el Espíritu, por medio de la oración, nos inquietaba cubrirlos, orar, interceder por ellos. Y aquí está el fruto que usted y yo no tenemos idea cuando lleguemos en la gloria. Así que seguimos subiendo, porque para eso nos llamó el Señor.
4: Por eso es necesario que los hombres a los que Dios ha bendecido con un negocio, con una empresa, puedan pensar que Dios los bendijo con un propósito. Y ese propósito no solamente es alcanzar a los perdidos aquí, es necesario alcanzar a los perdidos allí.
0: Amén. Eso es misiones. Y yo quiero terminar con lo que dice Lucas capítulo 8, versículo del 1 al 3. Lucas capítulo 8, versículo del 1 al 3. Aconteció después que Jesús iba por todas las ciudades y aldeas predicando y anunciando el evangelio del reino de Dios, y los doce con él, y algunas mujeres que habían sido sanadas de espíritus malos y de enfermedades, María, que se llamaba Magdalena, de la que habían salido siete demonios, Juana, mujer de Chuza, intendente de Herodes, y Susana, y otras muchas que le servían de sus bienes. Y yo quiero detenerme cuando dice, y otras muchas, anónimas, mujeres anónimas, de quienes no tenemos mucha información, y mujeres anónimas que acompañaron a Jesús y que le servían con sus bienes, mujeres agradecidas con lo que Dios había hecho, mujeres así como las que presentamos el día de hoy, mujeres como las que están acá, como quienes oraron, la pastora Nubia, la pastora Estela, que han estado allí acompañando a nuestra misionera Nair a realizar la labor incansable a favor de las mujeres. Y alguien puede decir, Paola, ¿por qué hoy hablan acerca de mujeres? Porque estamos a pocos días de vivir nuestro Congreso de Mujeres Determinantes. Y usted, mujer, tiene que estar allí. Y así como estas mujeres servían a Jesús con sus bienes, yo creo que se está levantando una generación de mujeres y hombres que quieren servir a Dios con sus bienes. Y esa generación está hoy aquí y está conectada a través de la virtualidad. Y como dice nuestro pastor, creemos que hay más. Si usted lo cree, por favor levante un fuerte aplauso a nuestro Dios, porque eso es misiones.
9: Muy bien, gracias Paulita. Mujeres determinadas a lo largo de la historia. Históricamente usted recorre la escritura y usted encuentra que los grandes hombres que Dios utilizó para hacer grandes trabajos en su nombre, para establecer el reino, nunca pudieron hacerlo si no contaran con la fuerza, la determinación, la perseverancia, el riesgo, el alcance de mujeres que no lo tuvieron sencillo, porque no es sencillo, pero que dijeron sí a la obra del Señor. Y seguimos adelante, siendo una generación presente, siendo una generación que está alrededor de nuestra pastora. Después de la pastora Gladys de Moros, fue coordinadora del ministerio la pastora Estela Soler, luego estuvo la pastora Gladys Castillo, y a partir del 2014 Dios me permite acompañar este ministerio, que es donde Dios nos permite establecer la marca que es determinante, y ahí estamos con un trabajo extraordinario. El Ministerio de Mujeres es un ministerio que siempre alcanza las metas financieras, que tiene un devocional, una red empresarial a través del liderazgo de la pastora Estela Soler, y tenemos unidad de evangelismo. Hemos alcanzado, hemos avanzado. No todo está listo, sabemos que hay más, pero estamos levantando una generación ministerial de mujeres que se determinen en lo que reciben de Dios, ser de las que acompañan la obra. Nuestra pastora Nair, gracias por la confianza, y como dijo nuestra hermana Paola, muchas que no se ven al frente, pero que sin ellas no fuera posible. Así que gracias a Dios por la fuerza, la determinación, la gallardía y la incondicionalidad de mujeres que estuvieron, de las que están, y bendecimos las que han de venir a través de nosotros. Amén. Estamos a unos días, ya el día martes inauguramos nuestro congreso número 19, mujeres que se preparan y avanzan siendo mejor en todo. Ya están las inscripciones funcionando, abiertas. Yo veo más caballeros, paradójicamente en esta reunión hay más caballeros que mujeres, eso poco pasa, ¿no? Caballeros, inviertan en su esposa, en las mujeres de su unidad, de su red, de su congregación, movilícenla. Ustedes ya vieron un informe donde increíblemente Dios siempre sigue levantando mujeres para traer una idea, para hacer una coyuntura, para hacer algo extraordinario. Una mujer diciendo: pastor, me gustaría que estuviera en la radio, y hoy gozamos de toda una plataforma que alcanza al mundo. Entonces es importante que usted le va mejor si su esposa, su mamá, su cuñada, sus hijas, sus amigas vienen a recibir la información desde el altar, que son los principios que necesitamos para ser mujeres mejores en todo. Amén. Tenemos un video, tenemos ya el QR, tenemos la oficina presencial instalada. Las congregaciones y zonas que están a la distancia pueden comunicarse con la coordinación si la plataforma a eso les invita, pero no se quede sin el registro, todavía estamos a tiempo. Estamos felices porque creemos que a través de las conferencistas Dios seguirá levantando una generación de mujeres determinadas hasta que Cristo venga. Vamos a ver el siguiente video, Dios les bendiga.
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11: Gloria a Dios. Que vivan las mujeres, ¿verdad? Gloria a Dios. ¿Qué sería de nosotros sin las mujeres, verdad? Una vez hicieron una comparación, dice que en la Segunda Guerra Mundial hicieron el Volkswagen para atravesar el desierto, y se dieron cuenta que cuando el motor lo colocaron adelante de los carros se atascaba con la tierra, entonces lo pusieron atrás y lo cubrieron de la mejor manera. De eso andaban kilómetros y kilómetros por el desierto. Entonces alguien dijo que la mujer es como el motor del Volkswagen. Se acabaron los amenes. Ella es el motor, inclusive del mismo hombre. A veces ese faltante de la acción de la mujer hace de pronto que el hombre sea fallido, pero cuando tiene una mujer que lo... Dicen que el soltero tiene la sangre gruesa, pero después de que se casa, la mujer se la afina. Bueno, mi hijo a trabajar lo manda. Le quita el centavo. Entonces, pero también decía que la mujer tiene que estar, porque a veces se lucha por eso. ¿Dónde debe ir la mujer? Algunas dicen, no, que adelante, otras que a un lado, otras. Pero según el Volkswagen, la mujer debe ir atrás del hombre, porque ella es el motor. El hombre sin mujer es como pura caparazón, puro bulto. La mujer es la que lo activa, lo motiva. A mí mi esposa, cuando me ve así desanimado, ella me dice, vamos negro, usted es un berraco. Yo sé que un berraco es un marrano macho reproductor, pero es una manera de ella decirme, ánimo, Pedro, yo estoy confiando en usted. Y así por 50 y vamos a cumplir 50 años de casados. Y ha sido yo digo que un 90% de lo que yo soy se lo debo a mi esposa, porque ella ha sido ese motor que ha estado conmigo. Pero note, el hombre es el que la protege, no la expone. A veces la mujer es demasiado expuesta. A veces la ponemos adelante, que ella frente, mija, ahí llegó, mija, vaya, mija, y mija, y mija. Un día alguien dijo, mija la gata, ¿no? Entonces, no. A veces la exponemos de más y ellas empiezan, ellas, la Biblia dice que son un vaso frágil. Cuando uno transporta algo frágil en un avión, le colocan un aviso. ¿Cuál es el aviso? Frágil. Entonces, la mujer, Dios le puso en su frente un aviso que dice frágil. Hay que tratarla con cariño, con amor, con afecto, con cuidado y sobre todo protegerla. El hombre protege a la mujer siendo proveedor. Y la mujer le da paz al hombre cuando él llega al hogar. Una mujer protegida es una mujer que le da paz a su esposo. Entonces, que vivan las mujeres, amén. Que Dios les bendiga. Ahora vamos a servir al Señor con nuestros diezmos y nuestras ofrendas. Yo a veces me pregunto, ¿qué sería de mi pastor sin la pastora Nair? ¿Verdad? Yo pienso que de pronto el pastor no hubiera soportado tanto, pero ya la Biblia dice que dos pueden más que uno. Dice que si uno se levanta contra los dos, dice dos lo resisten. Él dice que si el uno le da frío, el otro lo calienta, y que si el uno se cae, el otro lo levanta. Dice, pero hay del solo, que cuando caiga, ¿quién lo va a levantar? Entonces, mis amados, nosotros hemos visto la acción de la mujer, tanto en la casa, en el hogar, en la familia, como lo hemos visto dentro de la iglesia. Y nuestro pastor ha sido una persona que le ha dado mucha importancia al ministerio de la mujer en la iglesia, las ha honrado, las ha dignificado, y la mujer ha tenido una respuesta increíble a la obra misionera. La doctora Lorena dice que el 70% de la población en la iglesia son mujeres. Yo cuando veo que Patricia y Rocío se van para Bután, yo digo, esto debieran estar yendo dos varones. Pero Dios y ellas dos. Dios y ellas dos. Mire lo que hace la obra misionera en Hechos 3, 19. Hechos 3, 19. El objetivo de la obra misionera es producir, dice, así que arrepentíos y convertíos para que sean borrados vuestros pecados, para que vengan de la presencia del Señor tiempos de refrigerio y envíe a Jesucristo que os fue antes anunciado. Entonces la obra misionera tiene objetivos. Uno, apuntarle al arrepentimiento de las personas. La mayoría de las mujeres que llegan, los hermanos pueden pasar. Si usted necesita un sobre, si necesita el datáfono, ellos con mucho gusto le atienden. Entonces, el arrepentimiento es un objetivo de la obra misionera. La conversión, todas estas mujeres que por lo regular sirven en la obra misionera han venido con muchas situaciones, inclusive de enfermedades, de situaciones muy difíciles, pero han encontrado el arrepentimiento. Luego dice convertíos, es la conversión, es volverse de sus malos caminos al Señor. Y luego el tercero dice que sean borrados vuestros pecados, ya que la gente sienta y perciba que sus pecados han sido borrados. Y luego dice para que vengan de la presencia del Señor. Eso es otro objetivo, que las personas tengan la presencia de Dios en su vida. Y además dice para que vengan de esa presencia del Señor tiempos de refrigerio. Si ese versículo tan pequeño que es y todo lo que tiene, ¿no? Arrepentimiento, conversión, borrar los pecados, presencia del Señor y tiempo de refrigerio. Ese texto está cargado de obra misionera. Amén. Entonces vamos a servir al Señor. Aquí tenemos la ofrenda de carros y lujos. Tenemos la ofrenda del ingeniero Marco Tulio Contreras. Tenemos Praxis Academia. Tenemos aquí la familia Cambio Salvador, y tenemos aquí la ofrenda de nuestro pastor y misionero José Satirio dos Santos, y aquí está la ofrenda del pastor Pedro Delgado. Entonces vamos a servirle al Señor, y allí en su casa reciba usted también el informe para que se una con nosotros y lo haga de la manera correcta, haga llegar sus donaciones y todo lo que usted puede sentir en su corazón, diezmos, ofrendas, pactos, primicias, todo lo que usted y yo podamos servir al Señor, nada de lo que hagamos por el Señor será en vano. Habrá una recompensa. Dice, andará el Salmo 126, dice, irá andando y llorando el que lleva la preciosa semilla, pero regresará trayendo las gavillas. O sea, hay respaldo del Señor, hay recompensa del Señor cuando nosotros hacemos esta tarea tan maravillosa como es servirle a Dios en la obra misionera. Señor, recibe lo consagrado de nuestra casa, y es lo recibido de tu mano te damos. Gracias por todos y cada uno de tus hijos que aman tu obra, Señor. Hemos conocido el arrepentimiento, hemos conocido la conversión, creemos que nuestros pecados han sido borrados y que de la presencia maravillosa que habita en nosotros, esa presencia maravillosa del Señor, vienen tiempos y han venido tiempos de refrigerio. ¿A dónde estaríamos nosotros si tú no nos hubieras alcanzado, Dios? En el nombre de Jesús, oramos por la obra misionera y la inversión que hacemos en esa obra misionera. Esperamos la recompensa del Todopoderoso. Gracias, Dios mío. Amén y amén. Gloria a Dios. Aleluya. Gloria a Dios. ¿A dónde estaría yo si Dios no me hubiera alcanzado? ¿A dónde estaría usted, mi hermano, si Dios no lo hubiera alcanzado? Sería como un pájaro herido, ¿no? Aleluya. Yo creo que yo ya no existiera. Gloria a Dios. Reciba la información allí en su casa, por favor.
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11: Gloria a Dios. Póngase de pie, mis hermanos. Ahí se han estado entregando unos sobres. El pastor Satirio cumple años en la semana entrante. Entonces hay unos sobres que usted en su gratitud puede tomar y colocar una ofrenda y depositarlo en el alfolí, que esto se le hace llegar al pastor Satirio. ¿Cuántos creen que el pastor Satirio merece un presente? Amén. Señor, te damos gracias. Salimos de tu casa, mas no de tu presencia. Gracias, Dios, por el informe misionero y todas esas mujeres, Señor, que han sido levantadas por tu mano poderosa, que ha habido arrepentimiento en ellas, conversión, presencia de Dios en sus vidas y han obtenido ese refrigerio maravilloso que lo han trasladado y ha trascendido a sus casas, a sus familias y a la comunidad. En el nombre de Jesús, salimos de tu casa, mas no de tu presencia. Llévanos en paz y danos un fin de semana precioso con esa cena del Señor glorificada y maravillosa en Cristo Jesús. Gracias, Señor. Amén y amén. Dios les bendiga, mis hermanos. Dios les guarde. Salude a su hermano. Mil gracias por haber venido. Y no olvide la cena del Señor. 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
13: Las 7 de la mañana con 31 minutos, 7 de la mañana 31 minutos, cordial saludo para todos. Bienvenidos a la noticia, el espacio informativo de Frecuencia F, Radio y Televisión. Hoy es 2 de octubre del año 2026, viernes, y hasta aquí Dios nos ha ayudado. Recuerde que las noticias no sean un dolor de cabeza, una frustración, un problema, sino que se conviertan y sean una razón, motivos para hacer las cosas bien y para agradar a Dios, poner en oración al país. Bienvenidos a la noticia. Nos vamos al desarrollo de la información, pero antes nuestro amigo y director de deporte, Jorge Enrique Ricorduz, tiene para nosotros, como cada mañana, una información, pero también una reflexión. Jorge, muy buenos días para usted. Bienvenido a la noticia. 7 de la mañana con... 32 minutos, 7 de la mañana, 32 minutos, estamos aquí ya haciendo los ajustes técnicos. Bienvenido a la noticia, Jorge Enrique, muy buenos días, ahora sí.
14: Muy buenos días, Pastor James Francili Sánchez Díaz. Un respetuoso saludo a todos los oyentes y televidentes de nuestro noticiero. Aquí está la reflexión para el día de hoy. La vida es tan incierta que la felicidad debe aprovecharse en el momento en que se presenta. Le repito la reflexión para hoy. La vida es tan incierta que la felicidad debe aprovecharse en el momento en que se presenta en un instante toda la información deportiva.
13: 7:33 nos vamos al desarrollo de la información. Bienvenidos.
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13: 7:34 cambia el reloj digital de la Frecuencia F, Radio y Televisión. Mucha atención, sorpresiva salida, renuncia del presidente de la ANDI. Y todo obedece a algunas diferencias que tiene con el presidente de la República, Abelardo de la Espriella. El mismo Brutmaster, que en el gobierno pasado no se quedaba callado, en este gobierno pasó carta de renuncia. Se cansó de estar discutiendo con los presidentes de Colombia. 7:34, esta es la información.
15: Buenos días. En los casi 2 meses que lleva este gobierno, su relación con Bruce McMaster en la ANDI solo hizo una cosa: empeorar. Todo comenzó con el Congreso Anual de Empresarios en Cartagena a principios de agosto. No fue prácticamente ningún funcionario de gobierno porque todos estaban atendiendo el terremoto. Pero allí, en el discurso, McMaster dejó marcada la cancha. Dijo que le daría la bienvenida a todas las iniciativas del gobierno que apoyaran al sector privado, pero que iba a criticar aquellas que considerara inconveniente. Semanas después, ya estábamos hablando de la existencia de un supuesto veto que le impedía a los ministros de gobierno reunirse directamente con él. Finalmente, su salida se produjo este jueves con una carta en la que asegura haber recibido presiones que le impidieron ejercer su trabajo con autonomía en las últimas semanas. Esto coincidió con la entrega de una condecoración por parte del Consejo de Bogotá, la Orden al Mérito Civil José Acevedo y Gómez, que se convirtió en su último acto público como presidente de la ANDI.
16: La defensa de la separación de poderes, la defensa del respeto por el otro, la defensa de la capacidad positiva que existe, de que trabajemos todos juntos y de que podamos nosotros sacar las cosas adelante.

0: pierde la institucionalidad y la democracia colombiana y se sienta un peligrosísimo precedente para futuros gobiernos. Y es que la independencia y la autonomía gremial son un valor que está soportado en nuestra Constitución y que todos, independientemente de nuestro signo político, debemos defender.
1: Sin embargo, la salida de McMaster ocasionó conmoción en el mundo de la política y el rechazo de voces en orillas opuestas. Andrés Forero, del Centro Democrático.
2: La renuncia de Bruce McMaster a la ANDI no puede pensarse como un hecho aislado. Hace semanas vimos también cómo Carolina Soto declinó la presidencia de la CCI después de la oposición que generó su nombramiento al interior del gobierno. Después de semanas de tensión, de señalamientos y una campaña de desprestigio por el gobierno, sale el que estaba al frente del principal gremio empresarial del país. ¿De verdad vamos a normalizar que la independencia de los gremios, la experiencia técnica y la trayectoria profesional terminen dependiendo de si a alguien le cae bien o mal al gobierno de turno?
1: Mauricio Toro, congresista del Partido Verde.
3: Ningún ministro, ningún presidente, ni la mesa directiva del Congreso puede vetar un vocero los gremios, un vocero los empresarios. Nosotros dar ejemplo. En Colombia existe la libre asociación.
1: Alejandro Campo, del Pacto Histórico.
4: Y eso habla del carácter democrático de un país. Y ahí el señor Alardo Lestrella se equivoca. Porque la democracia no se ejerce solamente en el visor que a uno le gusta. Mal haría uno en decir, yo lo recibo si ustedes están a tratar de presidente. No, eso rompe el equilibrio democrático. El presidente es el que debe dar más garantías, el que debe respetar las reglas.
1: Incluso la CUT, la Central Unitaria de Trabajadores, que siempre estuvo del otro lado de la mesa en las negociaciones de salario mínimo, lamentó la salida de McMaster de la ANDI y dijo que era una pérdida para la democracia. Otra, por supuesto, es la percepción que tienen en el abelardismo. El asesor del presidente, el estratega Carlos Suárez, posteó en sus redes sociales una foto de la noticia con un mensaje que les leo a continuación. El tigre no vino a hacer la política de siempre, vino a cambiar la política para siempre, firmes por la patria. Marcela Peña, Blue Radio.
5: 7:38, 7:38, que se bajen los ánimos, las tensiones y que todos nos enfoquemos en sacar adelante a este país. Es el mensaje que deja la situación que se vive hoy en la representación de los gremios empresariales. Y los gremios empresariales y el gobierno deben andar juntos, en un mismo sentir, mirando, empujando en un mismo lado. Deben andar juntos los gremios económicos y el gobierno nacional, desde luego, para hacer bien a los colombianos. Miren, otro tema de la información, el gobierno colombiano intenta hacer una renegociación en la compra de los aviones que dejó pendiente el gobierno de Gustavo Petro. Como que hubo fallas ahí en los negocios, en los precios que adquirió compromiso el Gustavo Petro, y ahora Abelardo de la Estrella, el presidente, pues viene a renegociar ese tema. Escuchemos la noticia, 7:39.
6: Buenos días. El gobierno nacional adelanta una renegociación con la empresa sueca Saab, esto por el contrato para la compra de 17 aviones Gripen para la Fuerza Aeroespacial Colombiana. Este negocio fue anunciado en noviembre del 2025 y tiene un valor de 3.135 millones de euros, que serían 16.5 billones de pesos colombianos para ese momento, y además se contempla la entrega de estas aeronaves entre 2026 y 2032. Sobre la situación habló el mayor general Juan Martínez Sosa, comandante de la FAC, quien aseguró que el contrato continúa en ejecución mientras el gobierno analiza modificar algunos de los compromisos pactados.
7: En este momento hay un contrato. La Fuerza Aérea Colombiana está cumpliendo los hitos contractuales que hay, pero de todas maneras hay unas determinaciones del gobierno en una renegociación del mismo, y pues será el mismo gobierno el que dará las respectivas instrucciones. Lo que le puedo decir es que se está construyendo una solución que beneficie al país.
6: Entre los puntos que entrarían en esta renegociación están los proyectos de compensación social incluidos en el acuerdo con Saab. Allí se encuentran iniciativas como el proyecto de agua potable para La Guajira y la modernización del Hospital San Juan de Dios. El objetivo, según explicó el comandante, es definir una salida que responda a las necesidades actuales del país. Juanita Troncoso, Blue Radio.
5: 7:40. También en temas regionales, la alcaldía de Barranquilla recibe la administración del aeropuerto. Escuchemos la información muy importante

0: para el Atlántico y para Barranquilla esta nueva responsabilidad y tener el aeropuerto bajo su control. Escuchemos la información.
1: Muy buenos días. Para el aeropuerto Ernesto Cortizos en Barranquilla se vendrán inversiones por 40 mil millones de pesos destinados a su mantenimiento y adecuación por parte de la alcaldía distrital, que se ha comprometido a mejorar la experiencia de los visitantes con intervenciones en las redes de climatización, mantenimiento de las bandas de equipaje, adecuación de los baños y de embellecimiento de las instalaciones. Así lo expresó la gerente de ciudad, Ana María Aljure, luego de la firma de este convenio entre el gobierno y el distrito para que este último asuma la operación en tierra.
2: Aquí vamos a tener la operación, el mantenimiento del lado tierra. Nosotros nos vamos a encargar de mejorar todo lo que es la parte de climatización, la parte de logística del maletero, cómo la persona puede tener una mejor experiencia.
1: Desde el Ministerio de Comercio y el Fondo Nacional de Turismo Funtur también se confirmaron inversiones adicionales para promocionar esta terminal y al Atlántico como un gran destino con el fin de abrir nuevas rutas internacionales. Barranquilla amanece a esta hora con 28 grados de temperatura.
0: En Cúcuta, Vanessa, estamos con 29 grados de temperatura. 7:42 a.m. Nos vamos a pauta comercial. Ya vienen los deportes, porque el domingo juega el Cúcuta Deportivo y hay que ganar este encuentro. 7:43, esto es la noticia. Ya volvemos.
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14: 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Hoy, en los Estados Unidos, en Nueva Jersey, la selección colombiana de fútbol enfrentará a la selección de Paraguay. Colombia y Paraguay estuvieron en el pasado campeonato mundial de fútbol que se desarrolló justamente en Canadá, México y los Estados Unidos. El partido será a las 7 horas de Colombia. El juego entre Colombia y la selección Paraguay. Colombia viene de empatar 1-1 con la selección de México en la primera jornada de estas fases de preparación de cara a los futuros internacionales compromisos de nuestra selección Colombia. Colombia formará hoy con Kevin Mier en la portería, Daniel Muñoz, John Lucumí, Davison Sánchez y Samuel Velázquez, Matías Orozco, John Solís, John Arias, Hacer Asprilla, Kevin Viveros y Carlos Andrés Gómez, que actúa en el fútbol mexicano. Por parte de la selección paraguaya, dirigida por el técnico argentino Gustavo Alfaro, formará de la siguiente manera: la selección paraguaya con Orlando Gil en el La Puerta, Juan Cáceres, Gustavo Gómez, Omar Aldarete, Junior Alonso, Andrés Cubas, Diego Gómez, Matías Galarza, Miguel Almirón, Julio Enciso y Roberto Morales. El partido entre Colombia y Paraguay, partido de preparación, será en Nueva Jersey, hoy en los Estados Unidos, a las 7 de la noche. Mucha atención, que Motirones del Norte, anoche dando una gran presentación de baloncesto, derrotó al poderoso equipo Piratas de Bogotá en la Liga Profesional de Básquetbol Profesional. Motirones se impuso 95-87 sobre Piratas. El equipo rojinegro volverá a jugar esta semana en territorio vallecaucano frente a Toros de Cali. De otra parte, la extraordinaria tenista cucuteña María Camila Osorio derrotó a la tailandesa Lantana Latarre 6-3 y 6-3 en el campeonato de tenis que se cumple en el 1000 de la WTA en China. Muy buena actuación de la deportista colombiana, que cumplió una milagrosa actuación demostrando su poderío con su raqueta y dándole a Colombia la primera victoria en el campeonato que se está jugando justamente en Beijing, capital de China. Por los lados del Cúcuta Deportivo, el equipo rojinegro jugará hoy una práctica de fútbol y quedará concentrado para el juego del próximo domingo frente al Deportivo Pereira. El cuadro matecaña tiene la ausencia de 4 jugadores titulares y viene de perder frente a Independiente Santa Fe 2-1. Hoy, en la red deportiva de las 12 del mediodía, tendremos al presidente de la División Mayor del Fútbol Colombiano, el doctor Carlos Zuluaga, quien explicará a Cúcuta y a Norte de Santander si hay posibilidad de un nuevo equipo profesional para Cúcuta en primera o segunda división. El doctor Carlos Zuluaga, que es el presidente de la DIMAYOR, despejará todas dudas para que no haya ningún problema. De todas maneras, ha dicho el presidente de la DIMAYOR que el actual dueño del equipo, José Augusto Cadena, tiene el respaldo total de la Junta Directiva de la División Mayor del Fútbol Colombiano. Mucha atención también en el Campeonato Departamental de Fútbol categoría más 40 años. Copa Clínica Medical Duarte, ya hay 18 equipos clasificados para la siguiente fase del torneo departamental más 40. Están clasificados 3 equipos de Cúcuta, la selección de Timú, la selección del Zulia, la selección de Chinacota y también la selección de Ragombalia. Ya hay 18 equipos clasificados, donde se clasificarán 32. De los 32 equipos quedarán 16 eliminados, clasificarán de los 16, 8 a cuartos de final, Luego clasificarán 4 que jugarán la semifinal y posteriormente la final en diciembre en el estadio del barrio Chapinero de la capital norte santandereana. Señoras y señores, pasó el informe deportivo en Frecuencia F. Muchísimas gracias, permiso.
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0: 7:52, 7:52, mucha atención, hay noticias internacionales, claro que sí, noticias internacionales, porque hay una protesta estudiantil en Francia, y esta protesta estudiantil se ha ido extendiendo a otras ciudades. Escuchemos la información, 7:52, esta es la noticia.
15: ¿Qué tal? Muy buenos días. Las protestas, la verdad es que surgieron muy de a poco, hace cerca de 2 o 3 semanas, pero en las últimas 48 horas esas protestas han derivado en incendios, bloqueos, enfrentamientos que se escuchan así, allí, por lo menos las de ayer en la ciudad de Marsella. Canal de YouTube podemos ver las imágenes, les advierto, sí que son tremendamente fuertes, porque se ven incluso estudiantes encendiéndole fuego a transeúntes en medio de esas protestas. El gobierno lo que está diciendo es que estas protestas se iniciaron por razones educativas, pero que ahora grupos extremistas se las han tomado. Hay más de 40 profesores heridos, cerca de 2.000 detenidos solamente ayer jueves, y en total son 65 profesionales de las escuelas que han resultado heridos. El ministro de Educación, Edouard Geffray, decía esta mañana que son cerca de 100 las escuelas destruidas, que en las últimas horas fueron 200 y más de 200 los que habían sido completamente bloqueados. Así lo decía.
16: Y hay 1.207 liceos que ayer han sido perturbados o bloqueados.
15: Dice que más de 207 institutos se han visto perturbados y bloqueados, y eso es lo primero. Desde principios de semana, varias decenas e incluso más de un centenar de institutos han sufrido daños, pero más adelante cuenta lo que ha sido más feroz, y es que hay casas o viviendas dentro de los institutos donde la gente ha tratado de refugiarse y que les han encendido fuego, así lo contaba.
16: Hier à Nantes, vous avez vu le lycée Mandela dont l'entrée
15: Está hablando de un instituto en Lyon, dice el instituto en cuestión, cuya entrada fue devorada por llamas, y en ese momento se declaró un incendio y había 160 alumnos en su interior. Hay que decir que inicialmente todo este movimiento comenzó por falta de profesores, por aulas sobrecargadas y edificios deteriorados. El gobierno admite que esto es cierto y que tenían razón para el inicio de la protesta, pero que ahora son grupos violentos los que se están tomando todas estas protestas. ¿Qué está pasando con la educación en este minuto en Francia? Es que hay 400 escuelas donde se han suspendido las clases el día de hoy. Muchas han tenido que trasladar las clases al sistema online y no se sabe cómo se va a reparar en los próximos días. Dice que ha habido acciones en 1.027 del total de 3.700 liceos que hay en el país, y de esos 3.700 hay 222 liceos que están completamente tomados, bloqueados por completo, e incluso 30 campus universitarios. Esto ha estado creciendo en las últimas horas, y la pregunta es cómo van a revertir todo lo que está ocurriendo allí en Francia con esta protesta estudiantil que ha salido completamente del control de la policía.
0: 7:55, protestas en Francia. Mucha atención, porque la oposición del gobierno venezolano habla de posibles elecciones democráticas y se están alineando y ajustando las instituciones para que en el 2027 se hagan llamado a las urnas en el gobierno en la República Bolivariana de Venezuela. Escuchamos la información a esta hora de la mañana.
17: Buen día. El Parlamento ya fijó el cronograma de trabajo para elegir a los miembros del Comité de Postulaciones Judiciales, que se encargarán de evaluar a los candidatos a ser magistrados. En ese cronograma se acuerda que hoy, 2 de octubre, se publicará la convocatoria para seleccionar a 12 integrantes de la sociedad civil que conformarán junto a 11 diputados ese Comité de Postulaciones, un comité que se juramenta el 16 de octubre. Y desde ese día, esas 23 personas comenzarán a evaluar a los candidatos. En paralelo, hay un consejo de 7 juristas, 4 de ellos de confianza de la oposición, para dar equilibrio paralelo a toda esa elección. Y todos ellos comenzarán a evaluar a los 64 magistrados, porque son 32 titulares y 32 suplentes. Y luego de eso, Dinora Figuera, quien encabeza la delegación opositora, dijo que se prevé que a finales de noviembre todo esté concluido y hay entonces en ese momento un nuevo Tribunal Supremo de Justicia y luego inmediatamente se realiza un procedimiento prácticamente igual para escoger a los 5 rectores del Consejo Nacional Electoral. En ese caso, el nuevo CNE, por tratarse, Ricardo, de solamente 5 cargos y no 32 como el Tribunal Supremo de Justicia, ese proceso se entiende que sería mucho más corto, por lo cual incluso antes de que termine este año 2026, se esté también listo en funciones el nuevo organismo electoral.
0: 7:57 a.m, 7:57 a.m. Que Dios bendiga a Venezuela, que Dios bendiga a Colombia, que Dios bendiga su vida y que todo lo que emprenda a hacer, la gracia y el favor de Dios esté con usted. Feliz fin de semana. Estaremos el lunes nuevamente, 7:30 a.m, con toda la noticia. Recuerde, este fin de semana, congregarse, buscar la presencia de Dios. 7:58. Muy buenos días para todos.
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0: Son las 8 en punto.
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4: 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Isaías 40:31.
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4: 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Primera de Pedro 1:3.
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0: Son las 9 en punto.
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5: Jeremías 29:11.
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6: Porque yo sé los pensamientos que tengo acerca de vosotros, dice Jehová. 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Jeremías 29:11.
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Salmo 17. A ti clamo, Dios, porque tú me respondes. Inclina a mí tu oído y escucha mi oración. Tú que salvas con tu diestra a los que buscan escapar de sus adversarios. Dame una muestra de tu gran amor. Cuídame como a la niña de tus ojos. Escóndeme bajo la sombra de tus alas.

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2: Eres precioso, Señor. Nos acercamos por la gracia de Jesucristo.

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5: Y el Dios de esperanza os llene de todo gozo y paz en el creer, para que abundéis en esperanza por el poder del Espíritu Santo. Romanos 15:13.
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0: con 95.7 FM. Gracias a Dios por este día viernes que está llegando con toda la fuerza, con toda la bendición, en el segundo día del mes de octubre, en el mes de la Biblia. Qué bueno estar con ustedes compartiendo la bendición, la palabra que tenemos en esta semana de la vida abundante. El saludo especial para todas las familias del Centro Cristiano, Familia de la Fe, que tienen la sintonía todos los días a través de 1370 AM en este horario de las 10 de la mañana con un milagro en tu casa. Declaramos en el nombre del Señor desde ya que habrá un milagro en tu casa. En este cierre de la semana, Dios abrirá las puertas, Dios levantará, Dios sanará, Dios restituirá, Dios hará lo que tú has estado pidiendo en el nombre del Señor y en su voluntad. Estamos listos para ayudarle, para atenderle al 320-844-9617, línea habilitada para nuestro espacio radial de peticiones, en donde usted, su petición de oración, es muy importante que la tenga presente para seguir orando, clamando. Recuerde que en un milagro en tu casa, he dicho por varios días que a la hora de orar se levanta un ejército de intercesores clamando y glorificando el nombre del Señor y pidiendo ese milagro en cada corazón, en cada casa, en el nombre poderoso del Señor. Y a esta hora de la mañana, 10:03 minutos, celebrando el mes de la Biblia, le voy a leer rápidamente lo que toca para hoy de la parte de el mes de la Biblia que se ha colocado para que todos estemos leyendo la palabra del Señor. El consejo del día 2 es leer Primera de Samuel capítulo 2. Ayer fue el capítulo 1 y usted dice, va a subrayar, porque una de las tareas es colocar lo que más le interesa a ese capítulo, lo subraya y lo hace una enseñanza para su vida. Primera de Samuel capítulo 2 está diciendo en la lectura de la palabra cuando Dios pesa el corazón. Este capítulo 2 de Primera de Samuel contrasta dos maneras de vivir delante de Dios: la gratitud humilde de Ana y la indiferencia de quienes servían sin honrarlo. Y el mensaje es claro: Dios no mira la posición que ocupamos, sino la actitud con la que vivimos. Y ahí el consejo que le estoy dando en la lectura del mes de la Biblia, en Primera de Samuel capítulo 2, subraye la frase y te vas a hacer la pregunta: ¿qué estás viendo o qué está viendo Dios en mi corazón que quizás los demás no ven? Ojo, porque son 31 capítulos que vamos a leer en todo este mes de octubre en el nombre poderoso del Señor. Viene, ya me acompaña mi querido pastor amigo Carlos Adán Contreras desde el Rodeo. Bendiciones, pastor, buenos días, bienvenido a un milagro en tu casa.
1: Pastor Edgar Miller, muy buenos días, Dios le bendiga, Dios le guarde. Hoy viernes 2 de octubre, es un gusto poder estar aquí una vez más acompañándole en un milagro en tu casa. Damos gracias a Dios por este tiempo, por este espacio donde Dios nos permite compartir y poder disfrutar, y también con cada uno de ustedes, los oyentes. Como dijo el pastor, aquí está habilitada ya la línea para que podamos tomar allí los apuntes de las personas que están de cumpleaños, para aquellas personas también que nos quieren dejar sus peticiones y para los que quieren participar también en lo de la Biblia, ¿no, pastor?
0: Sí, claro. Hoy tendré otra Biblia para regalar. Ayer la hermana Carmen Calderón se la ganó, ya la reclamó, salió feliz con su premio. ¿Cuál es la condición? La misma de ayer: estoy escuchando un milagro en mi casa o en tu casa en el mes de la Biblia. Me manda su nombre, su número de cédula, porque sin cédula aquí en la emisora no la entregan. Entonces vamos a sobrepasar hoy viernes las 32 personas que se inscribieron ayer. Vamos por más, escuche, vamos por más de 32 personas que se inscribieron ayer, y con mucho gusto al final del programa lo estaremos sorteando la Biblia para que se la lleve. La dejo marcada y usted la reclama aquí en las instalaciones del cuarto piso del Colegio Benecer, donde está Frecuencia F. Muy bien, entonces esperando, 320-844-9617, listos para la bendición. Hermana Yanira Barro, que está en sintonía como siempre del Zulima, siempre en un milagro en tu casa. Muy bien, 10 de la mañana, 6 minutos, mi querido Daniel, buenos días, bendiciones. De fondo, tremenda canción que escogimos de cortina, mi querido pastor Carlos, Tu Palabra, una canción que va acorde con lo que queremos expresar en el tema de la palabra. La palabra, sin palabra no hay nada. Ella dice, por falta de conocimiento, el pueblo se perdió. ¿Dónde está el conocimiento? En la

0: La palabra, y por eso el mes de la Biblia no solamente es que ahora sí voy a leer la Biblia, no, todos los días hay que leerla, solo que se exalta, ¿no? Ajá. En octubre, el mes de la Biblia, y obviamente el 31 se hará evangelización, se hará algo espectacular para que la gente conozca la palabra del Señor. Así que atentos a la bendición de lo que queremos hacer en este tiempo. Bien. Bienvenido, Dani, ¿cómo estás?
1: Hola, buenos días. ¿Cómo les va a todos ustedes? Yo, bien, muy feliz, contento porque ya aquí en la mesa de trabajo, aperturando un milagro en tu casa. Mire que se nos está acabando ya la semana y estamos todavía aperturando el nuevo mes. Estamos aperturando este nuevo mes, el mes 10, ya se está acabando el año. Yo todavía sigo con esa mañita de pensar en los buñuelos, o sea, mes... Inevitable poder proyectarme ya en noviembre y diciembre. Y estamos aperturando con su respectivo y buen café. No puede faltar. Espero que ustedes también estén igual de contentos y bien que yo. Y un saludo también para la amable audiencia de la frecuencia F. Bendiciones para todos. Espero que estén muy bien.
0: Recuerden, la alegría suya depende del café. ¿Cuántas tazas lleva?
1: Dos. Hoy dos. Recuerden, amable audiencia de la frecuencia F, las personas que nos escuchan pueden solicitar la canción que deseen escuchar a través de nuestra vía telefónica, el 320-844-9617. No solamente un milagro en tu casa es para poder orar por las peticiones, es también una complacencia musical, entonces usted puede solicitar la canción que desee escuchar. Y pues estamos teniendo un repertorio debido al mes de la Biblia. Como usted lo dijo, queremos exaltar esta celebración. Canciones que hablen de la palabra del Señor. Entonces sí, vamos a tratar como de tener ese enfoque. Mira, y ya tengo preparadas las canciones que vamos a escuchar.
0: Ok, si está Juan Carlos Alvarado con Tu Palabra.
1: Sí, señor.
0: Es la que vamos a abrir el programa para que usted se goce. Tu Palabra, así se llama el disco de Juan Carlos Alvarado, que grabó hace mucho tiempo con Integrity Music.
1: 1993.
0: Ahí está. Esa es es un clásico, Tu Palabra, de Juan Carlos, con Juan Carlos Alvarado. Él es el que la interpreta. Es una canción en inglés por Integrity Music, grabada en el español por Juan Carlos Alvarado, que tiene que ver con lo que estamos haciendo con la palabra. Ella es lumbrera nuestro camino. Así que, mire, vamos a empezar ya, mi querido Pastor Carlos. Viviana Correa, yo soy fiel oyente en la emisora. Hay un milagro en mi casa, dice ella, en el mes de la Biblia. Muy bien. La cédula, bueno, ya se la voy a dictar en privado, pero se llama Viviana Correa desde Palmera, Parte Baja, porque me tiene que escribir también el barrio donde nos sintoniza, en el nombre del Señor. Y está pidiendo una canción clásica de Jesús Adrián Romero, Sumérgeme. Ya la vamos a hacer sonar más adelantito para que abramos el programa. 10 de la mañana, 9 minutos, con Juan Carlos Alvarado, Tu Palabra, un clásico aquí en la 1370. Tu palabra, que
2: 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Meditaré, consideraré tus caminos, me regocijaré en tus estatutos, no me olvidaré de tus palabras.

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1: 10 de la mañana, 16 minutos. Pastor Carlos, la palabra. ¿Qué significó para tu vida la Biblia cuando llegaste a Cristo? ¿Hace cuántos años y desde ese día a hoy? ¿Qué ha significado la palabra para tu vida? Para el que está oyendo dice, no, es que el que lee la Biblia está volviendo loco. A nuestro hermano Ernesto que partió con el Señor, él comenzaba a decir allá en la clínica, la Biblia, la enfermera le decía, está loco, se volvió loco. Pero yo prefiero esa locura a no saber nada con respecto a lo que Dios piensa de mi vida, de nuestras vidas, pastor.
2: Pastor, yo conocí del Señor como a la edad de 15 años, ¿no? Tengo 40, o sea, ya hace 25 años. De niño siempre fui como religioso, me gustaba ir a la misa, me gustaba ir con mi abuela, me gustaba ir al catecismo, pero pues no, uno no tiene ese contacto con la palabra, uno va y escucha y lo que le dicen y ya, ¿cierto? Pero me pasó algo muy curioso, que cuando mi mamá me habla del Evangelio y empiezo a ir yo a las reuniones, al culto, me regalan una Biblia y recuerdo que estaba una noche en mi habitación, abrí la Biblia y empecé a leer los Evangelios porque la persona que me la regaló me dijo, empieza a leer el Evangelio de Mateo. Y cuando leía yo esas palabras de Jesús que están resaltadas en rojo, al leer esas palabras empecé a sentir como que Jesús me estaba hablando, ¿sí? Y fue tanto el impacto que me generó en ese momento que yo empecé a llorar. Yo leía y yo lloraba porque comprendí que Jesús me estaba hablando, que estaba hablando a mi vida, y eso me causó mucho llanto y creo que ahí tuve como ese arrepentimiento, ¿no? Ese encuentro con Jesús del que mencionamos. Entonces, a mí la palabra me impactó mucho, me marcó mucho, y de ahí determiné de que iba a ser de la palabra de Dios mi guía, mi libro de norma, de conducta, del cual esto me encanta. Hoy tengo como 15 Biblias en mi casa, me encantan las versiones, me encanta la escritura, me encanta leer, me apasioné con la palabra de Dios porque entendí lo que genera verdaderamente en el corazón. Y como me decía también en una ocasión uno de mis pastores, de mis primeros pastores, me decía, la Biblia puede ser un libro cualquiera si no la lees, ¿sí? Pero puede ser un libro que te transforme la vida si la lees y te alimentas de ella. Le hice caso y he visto los resultados.
1: Por supuesto. ¿Sientes que has crecido en la lectura?
2: Sí, sí, señor, claro.
1: Cada día el Señor nos aprende, ¿no? Claro. Y podemos leer como el texto de hoy, Juan 14, 27, que es la base del día de hoy para lo que el Señor quiere, porque tiene un título muy importante. Mi paz os dejo, no como el mundo la da. Eso, no, eso lo sabemos porque como nos han hablado tanto de eso, ya la memoria lo ha grabado. Pero aquí lo importante es entender el propósito y el precio de esa paz, sí, ¿no? Señor. Que no se puede tomar a la ligera. La paz que el Señor, desde un principio que Dios crea todo y empieza el mundo a pecar y todo esto, viene el proceso en cuando Dios, a través de Jesucristo, comienza a restituir eso que se había perdido. Y en la cruz del Calvario, esa paz comenzó a ser parte de nuestro ejercicio. Pero entenderla, la entendemos cuando, como su merced lo manifiesta, tener el corazón en Cristo, porque Él es el que coloca el querer y el hacer para la lectura. Cada vez que tenemos una semana de radio, no hablamos aquí cuentos de Condorito.
2: Claro.
1: Hablamos la palabra que es viva y eficaz, ella lo dice, ¿cierto? Y entra inclusive al mal. Cuando regalamos un Nuevo Testamento, por ejemplo, hemos hecho evangelización. Cuando alguien en un bus nos pasó por una ventana, le alcanzamos un testamento y lo recibió, y cuando lo vio, nos lo tiró. Hay gente que es así, lo rechaza.
2: Sí.
1: No son muchos, pero hay gente que no quiere saber nada con el tema de la Biblia. Pero los que aceptan la palabra entran ya para que comiencen a la lectura. Hay un testimonio de un Nuevo Testamento. Es que cuando hablo del Nuevo Testamento es porque voy a traer aquí, si Dios me lo permite, a los Gedeones Internacionales en este mes. Los voy a traer, los voy a invitar para que ellos estén acá en el programa y nos hablen del legado que tienen los Gedeones, en el cual mi papá hizo parte. Y la palabra siempre fluyó o ha fluido en hospitales, en ejército, policía, en escuelas, en universidades, en donde ahí no hay un Nuevo Testamento. Entonces, esta parte del testimonio es que en uno de los agentes de policía, en una balacera, una bala le atraviesa el chaleco, ¿cierto? Él cae al piso, pero él no muere, ¿no? Y cuando se da cuenta que atajó la bala, el Nuevo Testamento, porque se lo habían regalado y lo había echado, ¿cierto? En el chaleco, y lo echó ahí donde está ahí en el bolsillito. Y la bala quedó en el Nuevo Testamento. ¿Cómo le parece? Y de ahí, ese policía lo ha testificado de que Cristo es real, de que Dios es real y que tiene un propósito. Por eso, el texto de hoy, yo lo voy a leer. Permítame leer la Nueva Traducción Viviente y usted escoge otra versión para que la audiencia esté ahí. Juan 14, 27, cuando usted encuentre a alguien atribulado, cuando usted encuentre a alguien ansioso, en depresión, déle este texto. Y aquí la Nueva Traducción Viviente dice: les dejo un regalo, paz en la mente y en el corazón. Y la paz que yo doy es un regalo que el mundo no puede dar. Así que no se angustien ni tengan miedo. Esa es la base. Su versión, Pastor Carlos.
2: Tengo aquí la versión, la TLA, traducción en lenguaje actual. Muy dice: bien. Les doy la paz, mi propia paz, que no es como la paz que se desea en este mundo. No se preocupen ni tengan miedo por lo que pronto va a pasar.
1: Excelente. Retomamos el original en el griego de la palabra paz en la vida abundante. Y esta palabra tiene una connotación muy importante para que usted la entienda, ¿no? Porque hay un contexto, hay algo que está ahí detrás que a nosotros nos beneficia cuando encontramos el significado. La palabra eirene, que es la que significa, o lo que Juan 14, 27 está especificando, la paz que no es la del mundo, sino la paz que procede del trono de Dios a través de Cristo, que nos la dio en la cruz del Calvario para que nosotros tuviéramos cero angustia, no tuviéramos angustia ni tuviéramos miedo, dice el texto. Pero la palabra eirene en el original habla de una tranquilidad profunda que no depende de todo o de que todo esté resuelto, sino de saber dónde descansa nuestra vida. Cuando tomamos este texto con la pastora Amparo, es un texto que no está aquí en el bosquejo, sí. Pero cuando ella hablaba, el Señor traía a mi mente, y dándole el cierre al programa, dice: pastora, yo me permito decirle a la audiencia, si estamos hablando de que mi paz no depende de la circunstancia, pero la circunstancia cansa, abruma, da ansiedad, da estrés, da depresión, enferma, entonces le recuerdo el texto en el libro de Mateo, cuando él dijo: venid a mí los que estéis trabajados y cargados. ¿Qué está implícitamente ahí incluido? La paz del Señor, el seno del Señor, el abrazo de Dios. ¿Cuánta gente a esta hora de la mañana habrá así, con la necesidad de un abrazo de Dios? Solo tiene que rendirse a Cristo y recibir esa palabra. Por eso la mañana de hoy tiene un título, Pastor Carlos, para que usted se lo mencione a la audiencia en esta mañana del día viernes, en donde estamos colocando la paz del Señor, no la paz que da el mundo, sino la paz que procede, como lo dije, del trono de Dios. A esta hora de la mañana, son las 10 de la mañana, 25 minutos, estamos colocando: mi paz les dejo, dice, sí, mi paz les dejo. Y por eso, cuando el Señor activa la conversación o la lectura en esto, Jesús pronuncia estas palabras poco antes de atravesar su propia pasión.
2: Sí, estaba pensando en algo, pastor. ¿Sabe? Dígame. Que usted nos envía esta información, sí, el domingo en la noche, ¿no? Sí. Y yo el domingo no alcancé a mirarlo, pero el lunes en la mañana, que tenía un tempito, me puse a mirar la información. Sí. Y al rato me llama una persona que conozco, que es comerciante, y me dice: pastor, estoy preocupada, estoy afligida, ayúdeme a orar, estoy pasando por esta situación, el mes no ha ido muy bien, voy a cerrar mes. Y bueno, y me dice específicamente: no tengo paz, ¿sí? Yo me acordé.
1: ¿Le dijo eso?
2: Me dijo ella, sí, me dijo ella. Yo me acordé de esta información, le tomé un capture a esa palabra que no la conocía, para que la eirene, no la conocía. Le tomé un capture al versículo y le dije: mire, lea esto y ahorita a las 10 de la mañana conéctese en la emisora porque van a hablar de esto, ¿sí?
1: Qué bien.
2: Y es el tema que usted necesita en este momento. Y después en la tarde, pues volví y le pregunté, me dijo, sí, escuché el programa, pues obviamente me dio paz, la palabra, lo que hablaron, lo que estuvieron compartiendo ahí en la emisora, y yo le dije, bueno, igualmente yo la voy a apoyar en oración para que Dios traiga esa paz que usted necesita, pero esa palabra fue muy oportuna para esa persona específicamente en ese momento, y qué lindo uno poder ver de que a través de este contenido, de a través de la emisora, se puede llegar a esos corazones que están pasando alguna necesidad particular, pastor. Sí. Y por lo menos a mí me trajo mucha satisfacción, y yo creo que usted también, por al supuesto, escuchar esta situación, de cómo la palabra bendice a las personas en las circunstancias que se encuentran. Y este tema de hoy, mi paz les dejo, que son estas palabras de Jesús, esperamos que lleguen a los corazones que están necesitando esa paz.
1: Y esa es la idea de la palabra, añadido a la fuerza de la oración, porque necesitamos estar en esa continua oración, ¿cierto? Dice una oración constante en todo tiempo para que el Señor actúe en donde debe actuar, ¿sí? Pues el corazón, la mente, la preocupación. Por eso es importante que tengamos eso. Ahora, cuando estamos mirando Juan 14, 27, Pastor Carlos, eso hace que Juan sea todavía más sorprendente, dice aquí la Escritura. Y no está hablando desde un escenario donde todos los problemas desaparecieron. Está preparando a sus discípulos para una etapa profundamente incierta. Y les está diciendo, mi paz les dejo. Esta escritura dirigida a su gente, a sus discípulos, ¿cierto? Y él les añade, yo no se la doy como la da el mundo. Entonces, dentro de la perspectiva de Juan 14, 27, y desde el punto de vista del original, del Eirene, ¿cierto? Que significa esa tranquilidad profunda. Hay dos clases de paz, ¿no? Aquí. Hay una paz que depende de las circunstancias, ¿no? Usted dice, es que el crédito se vence hoy. Sí. Un ejemplo, es que la luz se vence hoy. Y comienza la intranquilidad porque no está el dinero. Y comienza a tocar puertas, comienza aquí, uno saca, no consigue, se está acabando el día, ya mañana comienza, le interesa, es que la mora, que no sé qué, qué tal. Pero si al finalizar el día en la zona bancaria alcanzó a pagar, ¿qué pasa? Se dice, uy, se me cayó un bulto, siento paz. Es como en la respuesta inmediata, siento paz, ¿por qué? Porque pude pagar. Y levanta las manos y dice, gracias Señor, porque pude pagar. ¿Qué bulto de intranquilidad me quité porque salí de eso por este mes? Y esa paz que depende de la circunstancia, cuando decimos, todo salió bien, ¿cierto? Tengo dinero, ¿no? Las personas que amo están bien, no hay problemas, me siento tranquilo. Bueno, es buena gente, pero es vulnerable. Cuando cambian las circunstancias, todo eso puede, ¿qué? Desaparecer. Eso nos puede pasar a nosotros, a cualquiera, ¿cierto? Aún teniendo a Cristo, pero tenemos la esperanza. Como el que no tiene a Cristo, ¿cómo hace? Es que esa es la ventaja que tenemos a Cristo, y Él extiende su mano, ¿cierto? Para que no perdamos la paz en estos tiempos. Y Jesús habla de otra fuente, una paz vinculada con su presencia y su gobierno. La pregunta que me nace aquí, que no está acá, la pregunta, no hay ningún signo de interrogación, pero ¿qué está manejando nuestra paz? ¿La circunstancia o Cristo? Entonces es importante decirles a la audiencia.
2: Sí, sí, pastor. Normalmente vemos de que muchas veces son las circunstancias las que están dominando sobre esa paz, pero obviamente el consejo de la palabra y el consejo que damos a cada uno de ustedes en esta mañana es que permita que sea la presencia de Jesús en sus corazones la que, a través de su gobierno, pueda con la paz que Él nos sabe dar, poder dominar cualquier circunstancia, cualquier adversidad, cualquier problema que estén atravesando en este momento. Hay una persona también a la que a veces me pide que la apoye en oración, también por metas que tiene que cumplir, y yo le digo, eso es como en el fútbol, hasta el último minuto, confiemos en el Señor hasta el último minuto, y sí, gloria a Dios de que el último día del mes, el miércoles, que fue el último día del mes, me dijo, el jueves que hablamos, me dijo, ay no, Dios mío, hasta noche, tarde la noche, Dios hizo el milagro y yo pude solventar y pude cubrir la meta que tenía. Oiga. Y yo le dije, bueno, hay que confiar hasta el último minuto porque...
1: Y dijo, ya tengo paz.
2: Y ya fue, ya estaba tranquila, pero...
1: Yo tengo paz.
2: El miércoles estaba esa persona desesperada.
1: Tengo un saludito porque nos vamos a una pequeña pausa en Un Milagro en Tu Casa. Recuerde que necesito pasar de más de 32 inscritos para la Biblia de hoy. Y tenemos sintonía desde La Cordialidad. La hermana Dioselina Rico, que está en sintonía, nos manda la foto de su radiecito y está ahí en el espacio de Un Milagro en Tu Casa. Con mucho cariño, aquí de Frecuencia F1370 en Un Milagro en Tu Casa. Y me manda el audio de cómo suena ya la emisora. Y suena, entra clarititito allá. Así que el saludito, un abrazo. Vamos a una pausa, mi querido Dani, y regresamos con más de Un Milagro en Tu Casa.
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0: mes de la Biblia. Dice, van a colocar 31 datos sorprendentes de la Biblia, que eso sí es una herramienta poderosísima. Eso solamente lo hace el pastor Ricardo Ruiz. El nombre de Dios aparece en el Antiguo Testamento más de 6.800 veces. Hágame el favor. Más que cualquier otro nombre o título suyo. Más que Padre, más que Todopoderoso y más que Señor de los Ejércitos. Texto del Hebreo Antiguo Testamento. ¿Cómo le parece? 6.800 veces el nombre de Dios en el Antiguo Testamento. Aquí aprendemos. Y el mes de la Biblia nos va a dar muchos datos importantes que van a ser relevantes para el aprendizaje. Y la palabra dice: este es mi nombre para siempre y este es mi memorial por todos los siglos. Éxodo capítulo 3, versículo 15. Y detrás del dato que aparece acá en Un Milagro en Tu Casa y del Seminario Bíblico, en un mundo donde cada pueblo tenía sus propios dioses, cada uno con su nombre, Dios no se dejó llamar solo el Dios, y lo colocan acá con D minúscula, el Dios quiso un nombre propio para que su pueblo lo distinguiera de los dioses de las demás naciones. Datos importantes aquí en el mes de la Biblia. Vamos con 31 datos dados en el mes de la Biblia, octubre, para exaltar la palabra del Señor. Permítame saludar a oyentes que están aquí. La bendición de parte del Señor. Nos están escuchando desde La Mulata, Táchira, Venezuela. Clara Murillo. Y bueno, se está inscribiendo para la Biblia. De igual, Zaira Caicedo también participa en La Mulata, Táchira, Venezuela. Bueno, van a tener una oportunidad de venir a Cúcuta y estar acá. Elisa Contreras, una petición de oración, pastor, por Yolainet, por salud y vida espiritual. Yamile Mogollón está participando por la Biblia. Muy bien. Edinson, tú mandaste el saludito de Edinson. Vamos a ver, porque Edinson está en su carro llevando la 1370. Y esto nos dijo Edinson escuchando esta emisión de Un Milagro en Tu Casa.
1: Saludito, un abrazo. Vamos a una pausa.
2: 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Escuchando Frecuencia F. Tu palabra.
1: Este sábado 3 de octubre.
0: Muy bien, ahí estaba el saludo para Edinson, que lleva en su carro la 1370 AM. Gracias, Edinson, por su cariño y por su fidelidad. El saludito, fiel oyente desde Colinas, por su salud. Está pidiendo la bendición por su equipo de fútbol sala. Protección divina para Jefferson, que mañana va para el Cauca. Él es militar. Vamos a orar. Ya tenemos a Miguel Convariza, ¿cierto? Anotadito. Ana Elvia ya está Ana Elvia, confírmeme, pastor.
3: Miguel Convariza para la
0: Miguel Biblia. Convariza que participa, sí. Sí, exacto. Y Ana Elvia Sandoval, que participa por la Biblia en Un Milagro en Tu Casa. ¿Sí estaba Ana Elvia? ¿No estaba? Muy bien, apúntela por favor para que no se nos quede por fuera. Ya colocamos la canción de Sumérgeme y estamos al día con nuestros oyentes a esta hora de la mañana. 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
5: No, que aquí está la cuña. 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

0: 10:43 El saludito para Lili Bobadilla. Rápidamente la información porque vamos a darte más oportunidad más adelante en unos minutitos. Pero el saludito de introducción, el saludito para que toda la audiencia sepa que Covetel está presente aquí en la 1370.
1: Claro que sí. Bueno, un saludo muy especial. 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Y dejen de perder la paz por esas deudas y por eso, por esos créditos que tienen por ahí, porque Covetel viene para ayudarles.
0: Claro, y esa es la oportunidad de aportar, de que se pueda aprovechar los beneficios que tiene Covetel para esa intranquilidad que a veces...
1: Y que generemos también en nosotros, porque la cultura de nosotros no tiene la cultura del ahorro.
0: Del ahorro.
1: Y es importante generar en nosotros la cultura del ahorro para que después no perdamos la paz.
0: ¿A dónde va la moneda de 1,000 y de 500? ¿A dónde?
1: ¿A dónde?
0: No, a 500 de cilantro y 1,000 de...
1: Un tinto.
0: Un tinto.
1: Algo ahí y se la gasta. Y se va y se pierde y a veces uno ni cuenta se da.
0: Sagradito, yo sí soy muy juicioso con la de 1,000 y la de 500.
1: La alcancía.
0: No, se me dan los vueltos, yo veo oro ahí yo, para guardarla.
1: Y luego a Covetel.
0: No, me toca darle una de 500 de vueltos. No. Bueno, Covetel nos va a dar más información ahora de la pausa. Estamos con Clarita Suárez. No sé si está apuntadito desde Colibrí. Si apuntamos a sí. Clarita Suárez, ya está anotada Clarita Suárez. Recuerde que ayer se apuntaron 32 personas. La idea es que pasemos de las 32. Y si no, no regalo la Biblia. Si no, no la regalo. 32, más de 32 personas que quieran estar ganándose la Biblia. Es una Biblia del expositor.

0: listos, viene. Despachamos a nuestro querido amigo James con sus camisetas de la 1370 para que hagamos y colaboremos con la emisora. Yo compré, ya compré mi porta. Ah, bueno, el Congreso, la 1370 montará su stand con sus camisetas. Claro, y yo compré mi, ¿cómo se llamará esto?
1: El soporte del celular.
0: Soporte del celular.
1: Sí, soporte.
0: Ya lo tengo ahí, dice Centro Cristiano Misión Global. Y pues 15 mil pesitos. Todo eso lo va a vender.
1: Usted quiere el suyo, pues venga aquí a los cultos a las 10 de la mañana. Los compra ahí en el stand con la pastora Mari Guillén.
0: ¿Quién? ¿Que yo venga?
1: No, las personas. Que
0: me ah, las personas. Yo, no, yo estoy
1: remolineando. No, la invitación para la gente.
0: Estoy remolineando en verdad. 10:50 minutos. Vamos a darle el tiempo a Covetel porque Lili también tiene que estar en su oficina compartiendo allá con los oyentes que van a estar ahí. Y James ahí pendiente de los movimientos de Lili.
2: James viene porque se va a afiliar, ¿verdad, James?
0: Se va a afiliar.
1: Después de tanto tiempo.
0: Después de tanto tiempo y tanta intercesión. Muy bien, mi querida Lili. Hablemos de los planes porque es lo que en los aportes y las posibilidades de que alguien tenga una oportunidad de ahorro. ¿Cómo hago para ahorrar? ¿Qué necesito? ¿Y quién me puede atender allí con toda la información? Mi querida Lili Borbella.
2: Claro que sí, bueno, para eso estoy yo. Yo los atiendo y hay detalles y hay regalitos para todos los que
0: ya
2: lleguen.
0: Ya se acerca mi regalito.
2: Ya se acerca su regalito, pastor. 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Pero también tenemos el plan Junior de 14 a 17 años. 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Y ya para los mayores de 18 años tenemos el plan Día a Día. 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También tenemos el clásico, que la afiliación tiene un costo de 15 mil pesos y el aporte mensual es solo de 60 mil pesos. Y empezamos a generar la cultura del ahorro, a tener un capital de inversión. También tenemos el empresarial para realizar convenios empresariales, porque también tenemos empresas aliadas. El aporte de la afiliación, el aporte es de 120 mil pesos y la afiliación es solo de 20 mil pesos. Entonces vemos que no es muy grande el ahorro y que podemos hacerlo si no lo proponemos.
0: Excelente. ¿Hay alguna una pregunta? Porque hay muchos, él tiene carro, yo tengo carro. Por si alguien necesita el tema del SOAT, ¿hay beneficios para conseguir el SOAT con ustedes?
2: Podemos redireccionarlo.
0: O sea, si yo soy ahorrador de Covetel, ¿tengo acceso a esa alianza?
2: ¿A compra de SOAT? No, SOAT no. Porque eso se hace ya por la página.
0: Entonces, certificado de gases.
2: Certificado de gases.
0: Ah, eso sí.
2: Esa es la empresa que tiene convenio con nosotros.
0: Exacto, tiene la alianza con Covetel.
2: 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Mira,
0: y cuánta gente de pronto no sabe eso, ¿no?
2: Exacto.
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2: Claro.
0: Bueno, después me paga la cuña de Conduzcamos. Y luego viene el otro beneficio, que es el CDA, que
2: ese
0: es el
2: también
0: certificado
2: de ambiente, para sacar de gases. Los gases,
0: exacto.
2: Tanto que carro para moto.
0: Genera
2: y eso
0: comparendo.
2: Es sí o sí.
0: Para moto y para carro. Uh-huh. Claro, eso genera comparendo. ¿Usted cómo anda de papeles?
3: Voy bien por
0: va
3: ahora.
0: Va bien por ahora, hasta el otro año. Bien, igual, estamos bien al día. Pero hay gente que no dice, uy, no sabía eso. Y de pronto el descuento por ser afiliado a Covetel le va a ayudar muchísimo.
2: Claro
0: en este
2: que
0: tiempo.
2: Sí.
0: Eso por los beneficios de Covetel, por ser afiliado.
2: Los convenios, exacto,
0: cualquier
2: con los
0: aporte,
2: convenios empresariales.
0: Cualquier aporte que yo hago, yo soy el del aporte de 60.
2: El clásico.
0: Pero cualquiera que esté afiliado tiene esa alianza,
2: sí, señor,
0: para ganar.
2: Cualquiera. Solo que generamos estos planes para, depende de la capacidad de las personas, para que puedan, para que tengan mejores opciones.
0: Bueno, ahí está entonces

0: Cobetelito, Junior, Día a Día, Clásico y el Empresarial, que fue el que le gustó a Zulay el lunes, para compartir, claro, la bendición.
1: Para que hagamos convenio empresarial.
0: Bien, hablemos un poquito acá de esta parte de los beneficios de ser afiliado. ¿Qué tengo yo? Claro, además de lo que conozco, de pronto no conozco porque han ingresado cosas nuevas en Cobetel. ¿Qué más beneficios tengo yo por ser afiliado a Cobetel?
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0: Muy bien, ahí está entonces la participación de Cobetel para que usted pueda, es decir, yo quiero ahorrar, por favor, ¿cuándo me pueden atender? Estamos de horario de seguidito hasta
1: de 8 a 4 y media de la tarde, de lunes a viernes.
0: De lunes a viernes.
1: Horario continuo.
0: Los sábados no.
1: Los sábados.
0: Ni domingos.
1: No.
0: Ah, pero con el Congreso, ¿qué van a hacer con el Congreso? ¿Va a estar abierto?
1: Sí, claro.
0: Con el Congreso.
1: Continuo.
0: Continuito. Uh-huh. ¿Sábado no?
1: No.
0: No, sábado no.
1: Okay. El sábado en la mañana creo que no hay...
0: Ya no hay Congreso. Uh-huh, bueno, no muy hay. Bien, entonces atentos. Vamos a eso.
1: A estar ahí.
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1: ¿Tiene su detalle también?
0: ¿Tiene el detallito?
1: Claro que sí.
0: Preguntan por ti.
1: Preguntan por mí.
0: Muy bien.
1: Exactamente.
0: Entonces, todo el que esté de cumpleañero hoy, que además lo hacemos sonar el vallenato más adelante, ¿no, Pastor Carlos? Entonces, apúntelo, por favor. 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

0: Son las 11.
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0: Ya son las 11 de la mañana, 4 minutos. Regresamos a Un Milagro en Tu Casa. Recuerde que el 320-844-9617 está para su petición en el día de hoy. Estamos escuchando a Magdalena Becerra, que está desde los Estoraques. Claro que sí, Dios va a proveer para que tu vida tenga todo lo necesario y puedas estar al día en el nombre poderoso del Señor. Mi querida Magdalena, gracias por la sintonía. Nubia Parada nos está enviando su radiecito desde Cuberos Niño. Buenos días, pastores, ¿cómo están? Nosotros estamos muy bien, bendecidos. Dios les bendiga siempre. Soy fiel oyente de Un Milagro en Tu Casa. En mi casa, vivo en Cuberos Niño y quiero la Biblia. Ah, bueno, entonces debe escribir su nombre completo, mi querida Nubia, número de cédula, ¿dónde vives? Eso es todo, para que usted quede apuntadita. Aquí me escribió Nubia Esperanza Parada, mi querido Pastor Carlos, para que ella nos quede inscrita en la participación de la Biblia. Recuerde que necesitamos más de 32. Más de 32. Si no, la Biblia queda para la otra semana. Más de 32. Aquí me está escribiendo, a ver, ya me mandaron la cédula de Carmen Vera. Muy bien. Por aquí vi, a ver. Vi a Lina. ¿Dónde está? ¿Qué se me hizo Lina? Se me fue Lina. Muy bien. Aquí está Lina. Soy fiel oyente del barrio Pescadero. Soy Lina López. Fiel oyente de Un Milagro en Tu Casa, desde el barrio Pescadero, en el mes de la Biblia. Ya tiene su cédula. Está correctamente inscrita. Alicia Criado. Alicia Criado, creo que ya estaba inscrita. Barrio de Villa del Rosario. Barrio San José. Creo que ya estaba participando. Muy bien, excelente. Bien, vamos por más en esta oportunidad. Aquí tengo audio. Vamos a ver qué nos está diciendo este audio de nuestros oyentes de Wilmer. Ayer desde su taller nos está escuchando con su radio. Muy bien, excelente. Gracias, Wilmer, que me aparece acá. Dios le bendiga. Ya me está enviando su audio, su petición, y con mucho gusto la vamos a escucharle en la bendición. Mi querido pastor, entonces, 11 y 6, tienes hasta las 11 y cuarto y hasta más, después de la pausa, para tu aporte con la paz que el Señor nos quiere dejar a través de la palabra del Señor.
1: Bueno, pastor, entendiendo lo que estamos desarrollando aquí en la temática de esa paz que Jesús nos deja y que tanto necesitamos en nuestro corazón, entendiendo los tiempos, las circunstancias, el desarrollo como ha venido este año 2026, lo atípico que ha venido sucediendo en este año, en lo cual esto nos lleva a presentar esos momentos de dificultad, de adversidad, y entendiendo que a veces la situación se pone un poquito complicada, un poquito pesada, y eso genera incertidumbre, eso genera inquietud en el corazón. Es bueno poder recordar la palabra, y es bueno poder recordar específicamente esas palabras de Jesús: mi paz les dejo. No como el mundo la da, porque el mundo nos ofrece una paz que es pasajera, una paz que se basa en los buenos momentos, se basa en aquellos instantes de la vida donde podemos disfrutar, donde podemos tener un placer, donde podemos pasarla bien. Pero ¿qué hay de la otra cara de la moneda? ¿Qué hay de las otras circunstancias? ¿Qué hay de las otras adversidades? Ahí es donde necesitamos esas palabras de Jesús. Ahí es donde las palabras de Jesús verdaderamente toman sentido. Les compartía que cuando tuve esa experiencia al conocer del Señor y al abrir la palabra y ver esos escritos en rojo que resaltan las palabras de Jesús, y entendía yo que Jesús estaba hablando a mi vida, eso traía mucha, conmovía mi corazón y traía también al mismo tiempo ese gozo y ese consuelo que necesitaba en ese momento. Quizá no tenía grandes problemas, pero sí tenía ausencias, vacíos en mi corazón de la juventud, de la adolescencia, y esos vacíos Jesús los llenó a través de su palabra. Esos vacíos y esas dificultades que atravesaba en esa etapa de mi vida, pues solamente esas palabras de Jesús fueron trayendo ese consuelo y esa fortaleza a mi corazón para poderme ayudar a continuar y transformar mi corazón en ese momento. pues en este tiempo, cualquiera sea las circunstancias que estás viviendo, como nos comparten algunas personas, situaciones, deudas, compromisos, obligaciones financieras, problemas en el hogar, situaciones de salud, cualquiera que sea eso que te roba la paz, que te impide el poder continuar, el poder avanzar, el poder mantenerte allí en esa confianza y en esa esperanza, pues esas palabras de Jesús, mi paz les dejo, no como este mundo nos la da, sino como solamente Él la sabe dar, esa paz que de verdad nos trae ese consuelo, ese gozo, esa fortaleza en los tiempos difíciles, en los momentos difíciles. Todas aquellas personas que por causa del terremoto, personas que por causa de quizás de la situación económica, que están llevando esa carga, ese peso por cumplir una meta, por alcanzar un objetivo a fin de mes. Quizá muchas personas ahorita en septiembre cerraron su mes y con mucha dificultad pudieron cubrir sus compromisos, con mucha dificultad pudieron cubrir aquello que necesitaban, o quizá otras no alcanzaron. Pero lo importante es que Jesús está presente y la paz de Jesús permanece para siempre en medio de las adversidades. Se acaba un mes, está bien, pero no se acaba la paz. Se acaba un mes, pero la vida continúa. Entramos a otro mes, entramos al último trimestre de este año, creyendo que Dios está ahí presente, que su paz está presente y que vamos a poder cumplir con todas aquellas necesidades que tenemos, vamos a poder suplir todos aquellos compromisos, vamos a poder salir adelante, vamos a poder revertir aquella situación. Si de pronto usted dice, cerré mes apretado, apretada, las cuentas no me dieron, los objetivos no se alcanzaron, bueno, si confiamos en esa paz de Jesús, Él puede revertir esa situación y Él puede hacer posible de que este mes de octubre, este mes de noviembre y este mes de diciembre que se aproximan, nosotros podamos experimentar esa verdadera paz. Así que la palabra pues debe de traer aliento, debe traer consuelo y fortaleza a sus corazones. Y es importante esto, el entender eso, que Jesús está presente en todo momento. Decía el pastor Edgar Miller, me compartía, decía, recordemos ese momento en el que Jesús estaba allí en la barca y estaba la tormenta, la dificultad. Y quizá para usted en este tiempo esa tormenta representa muchas cosas, que estás en una clínica, que estás pasando alguna situación de salud, que necesitas algo, que tienes algún compromiso, que tienes alguna deuda, que vienes arrastrando con algo del pasado, pues cualquier situación que represente para ti esa tormenta, recordemos que Jesús está ahí presente y está lleno de paz, y que su paz nos puede transformar el corazón y nos puede dar esa confianza y esa fortaleza que necesitamos, pastor.
0: Mira que hay un oyente que tengo acá en sintonía, Gustavo García, con mucho en la sintonía, está muy pendiente, y él dice, estoy al aire, ¿no, amigo? Mi querido Dani, estamos al aire, ¿no?
2: Sí, señor.
0: Muy bien, ok. El tema de mi paz, dice, la expresión de mi paz, shalom, sí. Dice, os dejo mi paz, os doy, yo no os la doy como el mundo la da. Y él en su aporte dice, él está ofreciendo esta restauración integral del alma y de la relación con el Padre, no en un estado de tranquilidad superficial. Es lo que ofrece el Señor. Creo que es la intención profunda de que lo que Cristo hizo desde antes, ¿no? En su proceso ministerial, ¿cierto? Predicando la palabra, fue la intención de traer paz a la gente conociendo el Evangelio y la palabra y lo que el corazón de Dios quería hacer. Luego, cuando muere, ratifica esa paz, la consolida en la humanidad completa, porque muere por todos. Y esa paz la tenemos a disposición de todos en este tiempo. Así que damos gracias a Dios, porque sé que el texto de Juan 14:27 lo está bendiciendo a usted de una manera especial. Gracias, mi querido Gustavo, oyente fiel desde su taller, que nos está diciendo. Y aquí dice, en la raíz etimológica de la paz, proviene de una raíz consonántica, ¿no? Trilitera, dice. Y habla en una expresión, el significado primario de esta raíz no es simplemente la ausencia del conflicto, sino completitud, dice, totalidad e integridad, estar lleno, entero, o sin grietas, restauración, reparación o saldar una deuda. De ahí la palabra relacionada shilum, que significa pago o recompensa, y que es del verbo pagar. Excelente. Excelente. El aporte de Gustavo en esta oportunidad. 11:14 minutos, Dani. Nos vamos a una pausa y ya regresamos con más de Un Milagro en tu Casa.
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0: 11 de la mañana, 21 minutos en Un Milagro en Tu Casa. El saludo para Wilber Torres, que nos escucha del barrio El Llano. Bueno, la primera vez que tenemos una sintonía desde este lugar de Cúcuta. Así que bendiciones. Sí, señor, mi querido Wilmer, Dios es el que da la paz. Así que gracias por la sintonía aquí de Un Milagro en Tu Casa. Bueno, me acompañan esta mañana también Natalia Montaño, que está representando la reunión de esta noche de Viernes Glorioso y la vigilia institucional a las 9 de la noche. Mi querida Natalia, buenos días, ¿cómo está usted?
1: Doctor Edgar, muy buenos días a todos nuestros oyentes que están ahorita súper conectados con Un Milagro en Tu Casa, ¿no? Súper feliz, súper contenta de poder estar aquí en este lugar y bueno, aprender aún más de la palabra del Señor, que eso es lo que nos llena, es el verdadero pan de vida y esa palabra tan maravillosa, Pastor, que hemos venido trabajando esta semana sobre esa paz. Bueno, Pastor, antes de eso, como usted dice, yo estoy aquí porque quiero invitarlos a cada uno de ustedes. Esta noche no pueden faltar, 7:00 de la noche en el Templo Menor. Vamos a tener un movimiento maravilloso. Tenemos Viernes Glorioso con nuestro pastor Leonel y nuestra pastora Amparo. Hoy vamos a estar bendecidos. El Espíritu Santo se va a manifestar de una manera impresionante y es necesario, es fundamental su presencia allí en este lugar, porque vamos a tener un movimiento maravilloso, un momento de adoración, de palabra y de mover del Espíritu Santo. Así que hoy no pueden faltar. Hoy los esperamos a todos súper puntuales. Tómense su cafecito antes de venir para que de allí pasen a esa vigilia maravillosa. Y bueno, los esperamos. No vayan a faltar, no vayan a faltar para que ustedes inicien este fin de semana, esta noche, llenos del Espíritu Santo.
0: Muy bien, mi querida Natalia, bienvenida, muy alegre en tu casa, que por supuesto Viernes Glorioso con el pastor Lionel y todo el equipo de trabajo, y la vigilia con la pastora Betsy, el pastor Manuel Gracia. La invitación siempre cordial para que juntos hagamos parte de las reuniones que tiene el Centro Cristiano para bendecir a todo el corazón. Bien, nos está escuchando mi querido pastor acá para que me apunte, Gladys Cecilia Moncada Fuentes desde el barrio Pueblo Nuevo. Nos está escuchando y dice: yo quiero la Biblia, estoy en Un Milagro en Tu Casa y en el mes de la Biblia quiero la Biblia. Muy bien, excelente, ya está apuntadita. Mi querida Luis Ofelia Castillo desde el barrio Guaymaral en sintonía. Hermana Luz, si necesita, quiere ganarse la Biblia, bueno, me manda su número de cédula. Luz Ofelia Castillo en sintonía desde el barrio Guaymaral. Edinson quiere la Biblia. Bueno, Edinson, ya sabe, me escribe por favor su nombre completo y su número de cédula y está listo para que participe. Recuerden que necesitamos 33. Si no hay 33, la Biblia la dejamos para el lunes. Entonces, apresúrese. John Ferreira Jordán. ¿Ya lo escribiste, mi querido Pastor Carlos? Edinson Ferreira Jordán. Así se dice, tiene tilde nada. Jordán. Nubia Esperanza Galvis. Creo que ya está Nubia Esperanza. Nubia Esperanza Galvis, también desde Prados del Este. Revíseme si Nubia está inscrita. Erika Rojas también creo que ya está inscrita. Erika, sí.
2: Nubia Esperanza para... Bien.
0: No, los de ayer también participan, solo que necesitamos 33. Ayer fue en 32.
2: ¿Nubia Esperanza Parada?
0: Nubia Esperanza Parada, ya está escrita. Ya está escrita. Muy bien, esto se disparó. Kelly Rico, oiga, qué tremendo. Kelly Rico nos está escribiendo desde Cundinamarca también. Número de cédula, mi querida Kelly, porque lo de ayer ya se borró. Y bueno, Jorge Pulido, hola, buen día. Me manda un audio, no necesito escrito. Por escrito, por favor. Bien, bien, yo no estoy inscrita, dice Nubia. Yo no estoy inscrita. Bueno, Nubia Galvis. Yane Navarro tiene una cumpleañera. ¿Me la apuntas, por favor? Nata, por favor. Tú que trajiste cumpleañero. Dame el nombre del cumpleañero. Fernanda. Ella asiste a la iglesia de Boconó. Fernanda, ¿qué apellido tendrá? Fernanda Sarmiento. ¿Es la misma? Ah, bueno. Listo, Marta Ortega, mi querido Pastor Carlos, Marta Ortega, también se inscribió al Milagro en Tu Casa, muy bien. Karen Dayana, se disparó esto, Karen Dayana, y bueno, reporta sintonía desde mi lugar de trabajo, dice, en San Martín, excelente, bien, Karen Dayana. Sandra Navarro, A ver, déjeme aquí colocar a Sandra Navarro. ¿Qué se me hizo, Sandra Navarro? Aquí Sandra Navarro, buenos días. Bueno, participe si quiere ganarse la Biblia, nombre completo y su número de cédula. Janet Rodríguez, Pastor Carlos, Janet Rodríguez. Y mi hijo cumplió ayer años, 1 de octubre. ¿Cómo se llama su hijo, por favor? Hágamelo saber para que podamos saludarlo en el nombre del Señor. Janet Rodríguez, ¿ya quedó inscrito, Pastor?
2: Sí, señor.
0: Muy bien, vamos por más. Aquí tenemos un logo de un corazoncito. Sandra Liliana Morales, desde Los Patios, La Cordialidad, está participando. Gracias por el saludito y la sintonía desde La Cordialidad. María Edilia Ferreira. María Edilia Ferreira, que participa siempre con su menú de almuerzo. María Edilia, ¿qué barrio? Ah, 7 de agosto. Desde el 7 de agosto nos escribe. Marinela Ibarra quiere la Biblia. Bueno, me mandó el número de la cédula. Por favor, me manda el barrio, es tan amable, desde donde nos está escuchando. Por favor. Sandrita Navarro, que me está escribiendo. Sandra Ximena Navarro, si ¿sí la estás viendo ahí, cierto?
2: Sí, señor.
0: Bien, para inscribirse en la Biblia, frecuencia F. Muy bien, ¿dónde estás? ¿En qué barrio estás, Sandra Navarro? Bien, Marilena Ibarra está desde el barrio Aeropuerto. María Ferreira, qué sintonía la que tiene esta emisora. María Ferreira desde el barrio, a ver, María Ferreira, por favor, que me abra acá. María Edilia Ferreira desde el barrio 7 de agosto, mi pastor para la Biblia, claro. Sandrita Navarro nos escucha desde Motilones, excelente. Daneida Quintero, tengo cumpleañero, Santiago. Bueno, mándeme el nombre completito de Santiago para saludarlo ahora. Ya casi va a sonar el vallenato de un día especial aquí en Un Milagro en Tu Casa. Mándeme, por favor, el apellido de Santiago, es tan amable. ¿Será Quintero? Vamos a esperar. Janet Rodríguez me está diciendo, está haciendo unas diligencias para una cirugía de rodilla por ruptura de ligamentos y meniscos. Dios santo, que Dios le dé sabiduría en todo. Juan José Duarte está pidiendo petición por esa sanidad, Pastor Carlos. Usted va a orar hoy por los hermanos. Muy bien. Vamos a mirar a ver quién más se me queda por acá con el letrito verde. La hermana María Beltrán desde el barrio Belén presente. Mi querida, ya tiene la cédula, María Beltrán. Muy bien. Esto, creo que estamos al día ahí con todo, ¿cierto? Cuénteme, por favor. Ya apuntamos a Kelly Rico. Para Kelly Rico ya está lista, ¿cierto?
2: Ya Kelly Rico. Sí, ya la apunté.
0: 11:29 minutos, mi querido Dani. Vámonos, adelantémonos con la pausa y que suene el vallenato porque hay cumpleañeros que felicitar.
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0: 11:30 minutos, llegó el momento de felicitar a los cumpleañeros de hoy, casi prácticamente el segundo día de octubre. Mi querida Natalia, cumpleañeros que nos han escrito, por favor, menciónalos para honrarlos en esta mañana.
1: Así es, pastor, le enviamos un feliz cumpleaños a estos maravillosos personas que están hoy cumpliendo años, que es Santiago, que ahorita nos informaron. Feliz cumpleaños, Santiago. Y también le mandamos un feliz cumpleaños a Fernanda Sarmiento Montaño, que ella también hoy, el día de hoy, está cumpliendo años. Así que hoy le enviamos nuestros abrazos y nuestras felicidades y oraciones por cada uno de ustedes, por su vida. Que el Señor sea cumpliendo todo anhelo que hay en su corazón, les dé largura de días y esa vida en abundancia.
0: Excelente. Pastor Carlos, ¿tiene cumpleaños del Rodeo?
2: Claro que sí, pastor. Durante la semana estuvieron de cumpleaños Ana Tilde y Luz Marina, servidoras allí en nuestra casa, Centro Cristiano Misión Global en el Rodeo. Y el día de hoy está de cumpleaños también nuestra amada Cira Vila, a quienes les deseamos muchas bendiciones de parte del Señor. Cira Vila.
0: Cira Vila.
2: Cira Vila.
0: Cira Vila.
2: Vila.
0: Okay. Correcto. Sí. No es el nombre completo, no, sino no. El apellido es Vila.
2: Sí, sí, sí. Y bueno, les deseamos muchas felicidades en este día de su cumpleaños, que sea el Señor concediendo todos los deseos y todos los anhelos de sus corazones.
0: Muy bien, el saludito a todos los que se han inscrito. ¿Tenemos cuántos, pastor?
2: Tenemos 31.
0: 31.
2: 31.
0: Faltan dos para que la Biblia se regale hoy. Si no llega, la Biblia la dejamos para la próxima semana. Entonces, por favor, necesitamos dos y hasta más, dijo alguien por ahí. Mi querida Natalia, tu aporte a la paz. Juan 14:27 tiene una expresión muy linda. La paz que les dejo no es la paz que el mundo da, sino la que yo doy, que es la que nos interesa a nosotros. Cuéntanos.
1: Así es, pastor, como en la mañana y esta semana hemos venido aprendiendo sobre Juan 14:27, que el Señor nos dice eso, que Él nos trajo la paz, Él nos dio la paz, ¿sí? No como el mundo la da. A veces creemos, ¿cierto?, que porque estamos bien económicamente, porque nuestra familia pues está bien de salud, y creemos que todo está bien y todo lo tenemos. Y bueno, eso, uno tiene paz. Pero esa maravillosa paz que dice el Señor, porque es que sabemos que aquí en el mundo tendremos aflicción, ¿sí? La palabra de Dios dice, en el mundo tendréis aflicción, dijo el Señor, mas yo he vencido al mundo, y nosotros en Cristo Jesús tenemos la victoria. Entonces, aquellos momentos, aquellas situaciones, pastor, que nosotros hemos pasado por dificultades, por aflicciones, por tormentas, de pronto el familiar que se encuentra de pronto de salud, no se encuentra bien de salud, o de pronto estamos pasando por situaciones financieras apretadas, digamos que no tenemos, hay personas que nosotros decimos, de pronto no nos alcanzó este mes para pagar el arriendo. Pero entonces, ¿qué pasa? El Señor nos ha dado la victoria. En Cristo Jesús tenemos la victoria. Todo es pasajero. La tormenta no es para siempre, dice la palabra de Dios. Es más, el Señor dice, la palabra de Dios dice que Él es el que nos da la victoria en Cristo Jesús. O sea, ¿qué quiere decir esto? Que a pesar de que estemos, porque el Señor permite que pasemos por ciertas situaciones, inclusive para formar nuestro carácter, para crecer más en Él, tenemos promesa. Entonces, ¿qué es lo que la palabra de Dios nos dice en esta mañana? Él nos dice que sin importar por lo que estemos pasando, nosotros ya tenemos la victoria. Y de pronto no lo vemos, de pronto no lo sentimos, pero esa es la verdadera fe que sobrepasa todo entendimiento. Entonces, cuando nosotros creemos en el Señor y creemos en la promesa que inclusive está en Isaías 41:10, tenemos promesa, dice, no temas porque yo estoy contigo, no desmayes porque yo soy tu Dios que te esfuerzo, siempre te ayudaré, siempre te sustentaré con la diestra de mi justicia. Entonces, ¿por qué temer? ¿Por qué temer si el Creador de los cielos y la tierra es nuestro Padre? Cada uno de nosotros, usted oyente que está escuchando, usted tiene identidad de hijo. Por lo tanto, los cielos son abiertos. Ahora, ¿qué es lo que quiere el Padre? ¿Qué es lo que quiere el Señor? Que nos acerquemos aún más a Él, que lo busquemos más a Él, que doblemos rodillas, que nos acerquemos a Él con un corazón contrito, con un corazón humillable, con un corazón quebrantado, con un corazón enseñable. No se nos debe turbar nuestro corazón. No debemos temer. Mire que el temor y la fe se contrarrestan totalmente. Entonces nuestra fe tiene que estar puesta en Cristo, en la palabra, en la promesa. Jesús dijo: yo soy el camino, la verdad y la vida. Y tenemos esa arma que es la Biblia, y allí es donde el Espíritu Santo nos habla. Por eso es tan importante, pastor, tener esa relación con Él, podernos congregar, buscarlo a Él en todo momento. Ya la victoria ya la tenemos.
0: Total.
1: Pero tenemos que buscar, tener esa relación íntima con el Espíritu Santo. El Señor dice que debemos cerrar la puerta y buscarlo a Él en lo secreto y en lo público. Él nos enaltece. Entonces, si estamos pasando por una enfermedad, Dios nos dice: yo soy Jehová Rafa. El Señor nos dice: por mis llagas fuiste curados. Ahora, ¿tú lo crees? Es la pregunta. Claro que sí lo creemos. Si lo declaramos con nuestra boca, que estamos pasando por una situación financiera, el Señor dice: somos hijos, somos herederos y coherederos del reino. Así que nada nos tiene por qué atormentar, afligir o sentir miedo. A veces hemos pasado por situaciones, pastor, cuando yo estaba, perdóneme, lo voy a decir, cuando estaba en UCI, o yo estaba pasando por ese, es mi testimonio, por ese proceso tan difícil en el hospital, lo que se hacía o lo que yo hacía era alabar al Señor. Y a pesar de que venían los médicos y me decían: no, usted en cualquier momento puede tener una hemorragia, no, mire, en cualquier momento usted tiene otro hijo, me decían, usted necesita, yo decía: no, yo confío en el Señor. Y esa es la verdadera fe, que sin importar el pronóstico, sin importar, o sea, no debemos prestar el más mínimo atención a lo que el mundo refleja o nos dice, o inclusive lo que vemos con nuestros sentidos, sino nuestra fe tiene que sobrepasar todo eso. Amén. Entonces, debemos es

0: Por vuelva a saludar a Juan José. Nosotros no nos saludamos a Juan José, no. Creo que fue ayer, ¿no? Para grabarle el saludo. Entonces ahí va, grábelo por favor, mi querida Yanecita Rodríguez. Grabe el saludo, mi querido Juan José. Te bendecimos en esta mañana. Dios te bendiga, que pases un feliz cumpleaños. Ayer estabas en un dilema, hoy estás cumpliendo años. Te bendecimos y que la gloria de Dios te guarde y te recupere pronto en el nombre poderoso del Señor. Karen Dayana, y me está escribiendo por María Ángel María Alba Castillo, que está cumpliendo años, que se encuentra en Venezuela, en el nombre poderoso del Señor. Bien, llega a la hermana Rocian Tobar, nuestra líder de exploradores, está de cumpleaños. Vamos a honrarla en esta mañana también a Rocian. Gracias, mi querida hermana María Beltrán, por estar atenta ahí en la sintonía. Muy bien, mi querido Pastor Carlos, ¿cuántos tenemos?
1: Tenemos 34,
0: Pastor. Bien, se pudo entonces lograr regalar la Biblia en el día de hoy, pero primero vamos a orar, Pastor Carlos.
1: Sí, señor.
0: Vamos a orar y Natalia nos va a dar el ganador más adelante para que se prepare del 1 al 34, vaya pensando el número y ese será el ganador en el nombre del Señor. Pastor, pero vamos a orar. Ya sabe cuál es la canción, mi querido Dani. Vamos con la canción para que suene y nos vamos metiendo en el mover de la oración. Ejército intercesor a esta hora de la mañana en un milagro en tu casa, y esto suena así.

0: Muy bien, 11 de la mañana, 41 minutos, mientras que la canción comienza a sonar. Usted ora, querido pastor, porque hay peticiones por salud, hay peticiones por economía, hay peticiones por muchas cosas aquí en Un Milagro en Tu Casa, y lo vamos a atender.
1: Así es, pastor, vamos a estar unidos en oración, basados en todas estas peticiones que nos han dejado saber, para que sea Dios obrando y glorificándose. Padre, la gloria te damos en el nombre de Jesús. Gracias por este momento, gracias por este tiempo. Gracias, Señor, por estos medios donde tú nos permites, oh Dios, a través de ellos llegar a cada hogar, a cada familia, creyendo, Señor, que hay un milagro en cada casa, en cada hogar, en cada familia, en cada persona que a esta hora de la mañana, Señor, se ha comunicado, que nos ha dejado saber cuál es su petición, cuál es su necesidad, cuál es su dificultad, Señor, y estamos creyendo aquí, oh Dios Todopoderoso, que tú tienes el poder, Señor, para glorificarte en aquel que está atravesando por alguna necesidad financiera, en aquel, Señor, que está atravesando por alguna necesidad de salud, en aquel, Señor, que tiene alguna dificultad, alguna lucha, Señor, por la cual está atravesando. Padre, te pido, Dios Todopoderoso, que abras los cielos, que tú, Señor, envíes esa respuesta pronta y oportuna que cada persona necesita, Señor. Por medio de esos micrófonos, Señor, bendecimos cada hogar, cada familia y cada persona que está allí necesitando un milagro en su casa. Le bendecimos y te pedimos, Señor, que la paz de Dios, que sobrepasa todo entendimiento, gobierne sus corazones, y que la paz de Jesús, esa paz que Él nos dejó, no como la que el mundo da, sino la que Él sabe dar, sea gobernando también sus vidas, sus corazones, Señor. Y que seas tú, Señor, teniendo el control de toda tormenta y de toda dificultad y toda adversidad. Les bendecimos en el nombre de Cristo Jesús. Amén y amén.

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1: Qué canción tan hermosa la que suena después de orar con este ejército de intercesores. Ese es Roberto de Llana, Tengo Fe, para que usted la ponga cuando esté orando, esté bendiciendo a una persona que esté pasando un momento difícil. Bueno, llegó la hora de regalar la segunda Biblia a esta hora de la mañana. Vamos por más. Entonces tenemos 34.
2: Sí, señor.
1: ¿Es así correcto, mi querido?
2: Correcto.
1: Todos están escritos. 34. Logramos pasar el tope de ayer, 32. El lunes regalaré la última Biblia porque pues no tengo más. Entonces serán más de 34. Y si no, se irá para el martes. Y así hasta que sobrepasemos la meta de la sintonía. Mi querida Natalia, usted tiene el privilegio de darle esa Biblia que usted tiene ahí soportando su celular, Biblia de Vida del Expositor, a un oyente que se ha esforzado y ha estado atento al programa para bendecirlo. Del 1 al 34, por favor, denme un número y grítelo en ese micrófono, por favor.
3: El número 14.
1: Oh, vamos a ver, número 14. Número 14. Está contando. Cuenta, cuenta. A ver. 8, 9, 10.
2: 14.
1: ¿Quién es?
2: Janet Herrera.
1: ¡Janet Herrera!
2: Que nos escucha desde Brisas del Paraíso.
1: Vaya, Janet, Janecita Herrera se ha ganado la Biblia, así que la puede reclamar esta tarde de 2 a 5 o ya el lunes, ¿no? Si no viene, mañana está cerrada la emisora, aquí la parte de administrativa, si no el lunes. Janecita Herrera, si me está escribiendo, si me está escuchando, háganme por favor un gloria a Dios ahí en su WhatsApp de la emisora. Bien. Janecita Navarro dice, ay, yo pensé que era yo. Está bien escrito, ¿no? No es Navarro, ¿no? Es Herrera, ¿no? Ojo con eso porque después lo han dicho. Bueno, estamos entonces, Janecita Herrera se ha ganado la Biblia. La culpable es Natalia Montaño. No, la que le dio la bendición. Para que la pueda reclamar en el día. Aquí ya me escribió, mira, eso es rapidito. Y es de Brisas del Paraíso, Janet Herrera. Nos manda ese audio, ya lo vamos a escuchar. A ver qué nos dice para saludarle. Mi querido, nos vamos a la pausa, 11:45 minutos y ya regresamos.
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0: 11 de la mañana, 49 minutos. Yanecita Herrera conectadísima. Apenas le dije, por favor, déjenme rápido. Y aquí está lo que nos respondió nuestra querida oyente, ganándose la Biblia en el día de hoy. ¿Qué dijo Yanecita, Dani?
1: Hola, pastor, buenos días. Sí, acá los estoy escuchando. Acá los estoy escuchando. Acá estamos en sintonía total, desde el barrio Brisel, Paraíso.
0: Excelente. Excelente, bueno, gracias a Dios. Ya la voy a marcar y les la dejo acá en las oficinas de la 1370 para que la reclame mi querida Janet aquí en el horario de 2 a 5 de la tarde. Y si no viene hoy, ya le toca el lunes en la mañana, 8 a 11 y 30 de la mañana para que la pueda reclamar. Mi querido Pastor Carlos, gracias por su apoyo en Un Milagro en Tu Casa, agradecido cada viernes.
2: Gracias, Pastor Edgar Miller, gracias también a todos los de la mesa de trabajo por permitirnos estar aquí y poder ser de respaldo para este programa Un Milagro en Tu Casa.
0: Mi querida Natalia, usted siempre es bienvenida acá, Dios te bendiga. Gracias por
3: tu participación. No, gracias, Pastor, gracias también a todo el equipo de trabajo por permitirme estar en este lugar. Y bueno, gracias a cada uno los oyentes, qué maravilla, qué bendición. Hoy estamos llenos del Espíritu Santo y bueno, no olviden, por favor, hoy todos súper invitadísimos esta noche, 7 de la noche, un viernes glorioso, maravilloso, movimiento de el Espíritu Santo, palabra, adoración y mover del Espíritu Santo, no falten. Acuérdense, necesitamos estar allí todos en comunión en la presencia del Señor para que corran esos ríos de agua viva en nuestro interior.
0: Excelente, excelente, Natalia. Gracias por acompañarnos en Un Milagro en Tu Casa. Hacemos la conexión, mi querido Jorge Enrique. Se acerca jornada deportiva para el Cúcuta Deportivo, para el Atlético. Hoy juega Colombia. 6 de la tarde, bueno, es amistoso y después vienen las dos de FIFA, algo así es lo que yo entendí. Muy bien, mi querido Jorge, buenos días.
4: Muy buenos días, mi apreciado Pastor Edgar Miller. Gracias por la camiseta más hermosa que me ha regalado.
0: Sí, señor.
4: La del Athletic. Perdón, la
0: véalo,
4: del
0: Athletic. Véalo.
4: Casi la conciencia, ¿no? Gracias por esa linda camiseta que hoy la entregaremos.
0: Entre algún oyente se la puede ganar.
4: Sí, señor. Que sea hincha del Cúcuta, no del Bucaramanga.
0: No.
4: Bueno, Pastor, en Nueva Jersey, en los Estados Unidos, hoy a las 7 de la noche, Colombia frente a Paraguay. Vea la nómina de Colombia, una nómina totalmente renovada. Kevin Mier será el arquero titular. Daniel Muñoz, Davison Sánchez el capitán, John Lucumí y Álvaro Angulo. En la mitad de la cancha, Gustavo Puerta, Richard Ríos, Yasser Asprilla, que lo pedíamos el otro día, Yasser Asprilla y John Arias. Y en la zona de ataque, Kevin Viveros con Carlos Andrés Gómez. Este muchacho es goleador del fútbol brasileño. Paraguay jugará con Gastón Olivera, Juan Cáceres, Gustavo Gómez, Omar Aldarete y Alexis Maidana, Mauricio Magalae, Diego Gómez y Andrés Cubas, Miguel Almirón, que es el 10, el jugador más importante de este equipo, Julio Enciso y Roberto Morales. El árbitro central para el partido entre Colombia y Paraguay será el canadiense Pierre-Roul Lausieri, será el árbitro central para este partido. Otra noticia que tiene que ver con el deporte norte santandereano es la brillante victoria de nuestra gran ¿cómo se llama? Tenista. Gran tenista María Camila Osorio. Ayer ganó en el WTA 1000 de China, le ganó a una extraordinaria deportista, la Itana Taurare, le ganó 6-3, 6-3. Y ya programación para el próximo partido, jugará María Camila con la Hugo Eiffel, una de las mejores deportistas de los Estados Unidos.
0: ¿Cuánto se ganó ahí, María Camelita?
5: No, ganó platica, y mire, hoy juega, ya que hablan ustedes, mire, hoy juega con poco, es el número 4 del mundo, pero así es número
0: 2.
5: Tiene
0: 18
5: años. ¿Y sabe cuánto ha ganado?
0: ¿Cuánto ha ganado?
5: 37 millones de dólares.
4: ¿Cuánto se ha ganado María Camila, más o menos?
5: Ya va para los 6 millones
4: de dólares.
0: ¿De dólares?
4: 6 millones de dólares. No tiene con qué tomarse un cafecito.
0: Mi querido doctor, ¿cómo le va?
6: Buenos días, ¿cómo ha estado? ¿Cómo le va? Un saludo muy especial a la radio escuchas de la frecuencia F y de este programa tan maravilloso que maneja el pastor. También es importante una noticia, pastor, el tema de Motilones del Norte.
0: Ah, ganó.
6: Muy bueno, ganó y la
0: Perdió
6: y ganó, pero anoche, es que hay que resaltar.
4: Anoche ganó 95-87.
6: Y una participación de Domínguez, el puertorriqueño, muy buena.
7: Muy bueno. Impresionante lo que hizo Domínguez. Mire, Domínguez fue el jugador del partido. Sí. Se llama Yondrés Domínguez.
0: Excelente.
7: hizo, jugó, le tocó jugar porque es que prácticamente tienes una nómina titular.
6: Eso
7: jugó
6: lo ves
7: 39 minutos 8 segundos. Jugó casi todo el partido. Hizo 30 puntos. En el anterior partido había hecho 25. Ganó 13 rebotes, hizo 2 asistencias, 4 triples y 4 tapas.
0: Wow.
7: Completo.
6: Y Javier, ¿y cuáles extranjeros hacen falta? No falta, falta llegar, ¿no? Ah,
0: bueno, eso iba a preguntar porque
7: yo escuché. Javier Bautista, okay. Jugó también este Javier Bautista es dominicano. Ajá. Le dice Tarzán, hizo 24 puntos.
0: Wow. Bueno, bueno.
7: Y Ernesto Hernández, que es colombiano venezolano, hizo 16 puntos. Y el otro muchacho extranjero, que es Fabián Rivera, este es número uno.
0: Nunca he ido, Jorgito, a un
7: partido. Cuando quiera lo invito.
0: El armador.
7: Cuando quiera lo invito, pastor.
0: El problema es la fecha con el trabajo de la iglesia, pero me encantaría ver un partido de básquetbol.
7: Sí, señor.
0: Sobre todo el norte.
7: Y el otro,
0: Botirones.
6: Botirones del norte.
7: El otro muchacho, que es el número uno, que es el armador, Fabián Rivera, únicamente hizo 6 puntos, sí. Pero fueron 2 triples.
4: Y para destacar una cosa, en el equipo de básquetbol profesional, los cucuteños,
0: sí.
4: Muchachos nuevos que el primer partido tuvieron que afrontarlo frente a Piratas de Bogotá. Me parece que
0: sacaron la casta.
4: Sí, me parece que el doctor John Bustamante, el presidente de Motirones del Norte, sin tanto aspaviento, sin tantas cosas, se trajo 2 puertorriqueños y un dominicano y un colombo venezolano que van a dar la pelea en el
0: Eso te iba a preguntar, ayer escuchaba la polémica en esa entrevista que la escuchaba, creo que lo que está pasando ahí en la red deportiva, ayer la entrevista de ese tema, ¿qué pasó? ¿Se solucionó? ¿Ya pueden jugar?
7: Los extranjeros sí, pero sí. Queda faltando Janel Mosquera, que es el más alto de todos, colombiano.
0: Sí.
7: Tiene problemas.
4: Lo que pasa es que
7: el muchacho firmó con Paisas.
4: Lo que pasa es que
7: son irresponsables.
4: Janel Mosquera firmó con Paisas y entonces firmó con Motirones.
0: Y eso.
4: Tal vez porque ya no tenía chance de jugar. Aquí sí. Pero el problema es que lo puede parar. La Liga Profesional
0: lo
4: puede parar
0: porque
4: firmó. Sí,
7: está parado.
0: Lo castigan.
7: Lo tienen es para la rueda de prensa, para traductor, porque el muchacho Yondré Domínguez no habla español.
4: No necesita estar parado, vino 98.
7: No habla español. Excelente. Entonces llevan a Mosquera para que sea el traductor.
6: No, y lo importante, pastor, es que este equipo son de obreros. La verdad, como lo decía nuestro director Jorge, hay que felicitar al doctor Bustamante, hizo un equipo de guerreros, oportunidad para los sub-20 de la tierra, hace mucho tiempo, mi padre ya tiene una edad adulta y él me decía que hace mucho tiempo no veían la oportunidad de los que juegan baloncesto en Norte de Santander.
4: Los del patio.
6: Qué bien. Del patio, sub-20, y son sub-20 operados.
4: Pastor, para terminar, compramos una banca nosotros para entrevistar al técnico de la selección del Norte, de Motirones.
0: Banquillo.
4: Mide 2.5 metros. Y entonces,
7: al entrenador, que es el más grande.
4: Tenemos una banca para alcanzar
7: la... Me toca así, con la grabadora.
6: Y están comprometidos. Y están comprometidos porque hablan casi igual que el Cúcuta Deportivo. Dicen que ellos solamente piensan en ganar y llegar a la final.
0: Exactamente. ¿Cuándo vuelven a jugar?
7: La semana entrante, lunes y martes.
4: Lunes y martes.
6: ¿Pero de visita o local?
7: No, de visita.
0: De visita.
4: Se van. Bueno, atención que el Cúcuta Deportivo hizo hoy la última práctica. Mañana se concentra el equipo Motirón para su partido frente al Deportivo Pereira.
0: Es
4: Javier, ¿qué pasa si el Cúcuta le gana al Pereira? ¿Sigue ascendiendo en esa tabla de promoción?
7: Sí, es muy importante. Lo que tiene que hacer el Cúcuta es ganar. Y ahora, miren, nos toca hacerle fuerza al Cali, nos toca hacerle fuerza al Tolima, para que le ganen al Chico.
4: Yo le hago fuerza a todo menos al Bucaramanga.
0: Uy, lo único que sé es que vamos a comer tiburón, el Leopardo va a comer tiburón y haremos 23 puntos.
4: ¿Y ya están listos para clasificar?
0: Listo, estamos listos. A una cotica ahí, un 50 centavos falta.
4: Se acabó la red deportiva.
0: Mi querido, gracias, mi querido audiencia de Un Milagro en Tu Casa. Toda la semana ha sido una bendición compartir con ustedes. Yo sé que habrá milagros y Dios ha contestado las oraciones. Los dejo. Feliz almuerzo. Hasta la próxima semana, si Dios lo permite. Chao, chao.

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1: Son las 12 en punto.
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0: Señoras y señores, muy buenas tardes, bienvenidos a la Red Deportiva. Hoy es viernes 2 de octubre del año 2026. Queda ungida la cabina de la 1370, el pastor Carlos y el pastor Edgar Miller. Saludo cordial para todos, señoras y señores. Les vamos a presentar la Red Deportiva, el programa número uno desde hace 16 años, aquí en la 1370, la antigua Radio Guaymaral. Coordinación técnica satelital de don Daniel Fernando Salazar. Gracias, Daniel Fernando, que está haciendo el contacto ya con los Estados Unidos, con Nueva York. A ver si podemos hablar con el presidente de la División Mayor del Fútbol Colombiano, el doctor Carlos Zuluaga. Javier Monte de Oca y el doctor Eduardo Jauregui Parra. Gracias, doctor, por acompañarnos aquí en la Red Deportiva. Don Javier Monte de Oca, tenga usted muy buenas tardes. ¿Cómo le va, Javier?
1: Sí, señor. Buenas tardes, Jorge, para usted, para todos los oyentes, para Daniel en la parte técnica y también para Andrés en la parte periodística. Buenas noticias, triunfo del equipo Motivador del Norte. Triunfo también en tenis de María Camila Osorio, que esta noche jugará con la número 4 del mundo.
0: Muy bien, gracias, doctor Eduardo. Muy buenas tardes, bienvenido a la Red Deportiva. ¿Cómo le va, doctor Eduardo Jauregui Parra?
2: ¿Cómo está, Jorge? Un placer bien. Muy especial nuevamente con ustedes en este programa, la Red Deportiva en Frecuencia F. En verdad, cargados de noticias, esperando que este fin de semana el doblemente glorioso Cúcuta Deportivo logre esta victoria tan anhelada con el Pereira y logremos un curvo ascendente nuevamente con Nicolás Chiesa y logremos salir del descenso y hasta, ¿por qué no pensar en los octavos, no, Jorge? Que es lo importante. Y esperando también el tema que ha rondado en la ciudad esta semana, que ha sido el tema de la marca, pero la verdad ha sido muy, muy claro, ¿no, Javier? Hemos sido claro con ese tema, pero es importante tener al presidente de Dimayor y que él los escuche.
1: Aquí preparé otras preguntitas.
2: Y, es bueno porque otras preguntas. Es la persona encargada de este tema. Es sí. El presidente de los clubes. Entonces, digamos que de cierta manera, cargados la Red Deportiva. Y muy importante también, querido director, el tema de Motilones del Norte, Javier. En verdad me siento muy orgulloso de lo que ha hecho ¿cómo es que se llama el presidente de
0: Bustamante? Tenemos al doctor Carlos Zuluaga en cualquier parte del mundo, el presidente de la Dimayor, está con nosotros. Y le saludamos, doctor Carlos Zuluaga. Nos alegra mucho tenerlo aquí en la Red Deportiva. ¿Cómo me le va? Buenas tardes.
3: Buenas tardes para todos los oyentes de Cúcuta y para ustedes en especial.
0: Bueno, doctor, ¿cómo está la situación de la Dimayor? ¿Cómo está en este instante esa gran empresa del fútbol profesional colombiano?
3: Bueno, pues estamos realmente ya a puertas de finalizar lo que es la segunda parte del año. Y aspiramos a tener un campeón antes del 13 de diciembre, que yo creo que es la fecha que tenemos pactada y que en la cual debemos de finalizar para que podamos cumplir realmente con el calendario fijado desde principios de año.
0: Doctor Zuluaga, como le dijimos, tres preguntas que tiene aquí nuestro compañero, el doctor Eduardo Jauregui, para usted ante tanta especulación en la ciudad de Cúcuta. Doctor Eduardo.
2: Doctor, ¿cómo está? Doctor Carlos, ¿cómo me le va? Un saludo muy especial desde la ciudad de Cúcuta. Quería preguntarle algo sencillo y que usted maneja muy bien. ¿Cómo haría la ciudad de Cúcuta para tener un segundo equipo en Dimayor, debidamente registrado, con su respectivo, digamos, tema de participación? ¿Cómo es el tema cuando usted tiene un club y quiere ser profesional y estar inscrito en Dimayor, para que le explique a la gente? Porque se ha especulado mucho y obviamente queremos la claridad de parte suyo.
3: Bueno, lo primero que tienen que tener en cuenta es que realmente la Dimayor es un club cerrado donde tiene 36 clubes en este momento afiliados. En este momento no puede existir el club número 37, eso tiene que ser aprobado por unanimidad en la asamblea. Pero realmente no es el hecho de que porque exista un club nuevo pueda ser afiliado o recibido por la Dimayor.
0: Doctor,
3: Lo segundo es que tendría que ser, sí.
0: Sí, no, sí, siga, por favor, siga.
3: Lo segundo que tendría que ser que alguno de los clubes que hoy están registrados pues se fuera a jugar a la ciudad de Cúcuta y la plaza pues está ocupada por el Cúcuta Deportivo. Y lógicamente pues que los que hoy son las realmente empresas formadas, que son sociedades anónimas en su totalidad y que tienen un nombre de cada una de las regiones, pues la idea es que sigan jugando en las ciudades en las cuales están.
0: Sí, sí, total. Doctor, se ha especulado mucho con el registro marcario, que es de la alcaldía de Cúcuta, del IMRD. ¿Eso qué tiene que ver ya con el equipo profesional, el equipo que tiene dueños?
3: diferencia entre lo que es la marca y lo que es realmente la composición accionaria o la o el objeto social que tienen en este momento los clubes. Realmente hoy hay unos dueños que son los que tienen el registro o la sociedad o conforman la sociedad de Cúcuta Deportivo. Tengo entendido que hay algunos inconvenientes por la marca, pero pues el día de mañana pues pueden no llamarse Cúcuta Deportivo, no llamarse Atlético Cúcuta o algo por el estilo. Y eso no cambiaría absolutamente nada la composición accionaria que existe hoy.
0: Doctor Zuluaga, es decir, ¿el respaldo total de la Dimayor para el actual Cúcuta Deportivo, el equipo de los 100 años?
3: Para el Cúcuta y para todos los clubes que hoy son afiliados, porque la verdad que si llega un club nuevo tiene que ser pues autorizado por la mayoría, y como les digo, no tiene en este momento cabida de acuerdo a las competencias que jugamos.
0: Sí, correcto, hay 36 equipos, 20 en la A y 16 en la B, y no hay cupo para otro equipo en ninguna de las categorías. Javier Monte, rápidamente para el presidente de Mayor, doctor Carlos Zuluaga.
1: Sí, Colombo, buenos días para el doctor Zuluaga. Doctor, esta preguntica, ¿una entidad oficial como lo es el IMR en Cúcuta puede ser dueña de la marca, logotipo, escudo de un equipo profesional de la Dimayor?
3: Sí, hay un caso hoy que realmente ustedes creo que la mayoría conoce, que es por ejemplo el Atlético Huila. Atlético Huila hoy se llama Independiente Valle del Cauca. Es el equipo que juega hoy con ese registro del que es propietario de la ficha en Dimayor, y el nombre lo cedió y lo dejó en este momento en el departamento del Huila, pero realmente el tener el nombre no implica que realmente exista un club o que realmente el día de mañana reemplace alguno de los clubes existentes. No,
0: y para tener derecho de participación un equipo tiene que tener lo que llamamos antiguamente la ficha, ¿no? Que son los derechos de participación. Puede tener el logotipo, los colores, lo que quiera, pero si no tiene derecho de participación no participa en ningún torneo.
3: Así es, exactamente.
1: Sí, puede participar en un torneo, pero que no sea la Dimayor, ¿cierto?
0: Sí, correcto. Doctor Carlos Zuluaga, le agradecemos mucho. No sé si Javier tiene una última pregunta. Le agradecemos que quede todo claro. No nos gustan las especulaciones. Queríamos hablar básicamente con el señor presidente de la Dimayor. Ayer lo llamamos, dijo viajo, pero yo le respondo. Y ha sido una persona demasiado seria con nosotros y aquí lo tenemos. Doctor Carlos Zuluaga, muchísimas gracias. Muy amable, que esté muy bien. Y gracias por aclarar la situación a los hinchas del Cúcuta Deportivo.
3: Para ustedes un abrazo y para todos los oyentes de Cúcuta un abrazo especial.
0: Muy bien, gracias al doctor Carlos Zuluaga, muy gentil, muy amable por estar con nosotros. Bueno,
2: claro, no Jorge, clarísimo.
0: Aquí también hacemos nosotros
1: periodismo. Más claro no canta un gallo.
2: Mire, es que hay que tener algo claro y hay que decirle a los oyentes de la frecuencia F y de la red deportiva que una cosa es muy importante para Dimayor y es el derecho de participación, es decir, la famosa ficha, que a muchos años atrás se le decía así, pero es el derecho de participación. Otra cosa importante que nos dice él, que para participar en la misma ciudad debe tener el visto bueno de la alcaldía, gobernación y de quien tiene ese derecho de participación en Cúcuta. No. ¿Actualmente quién es?
0: Y hay otra
1: y
0: cosa.
1: Y la otra, la más clarita, Jorge, sí. Que le interpele. Una cosa es la marca y otra cosa es la sociedad comercial.
2: Y habló del Huila.
1: Lo único que le critico.
2: Y habló del Huila.
0: Claro. El Huila se quedó solamente con el nombre y se quedó sin equipo.
1: Y puede participar. Y puede participar en cualquier torneo, pero por allá.
0: Y también lo ha dicho el doctor Carlos Zuluaga, presidente de la Dimayor, que nos atendió desde Nueva York hoy en vivo y directo. Esto no es montaje ni esas cosas. No, en vivo y directo lo entrevistamos al doctor Carlos Zuluaga haciendo periodismo como lo hemos hecho durante 45 años. Que los dueños actuales del Cúcuta Deportivo, hoy los dueños, quienes sean los dueños del Cúcuta, tienen el respaldo de la Dimayor. Es decir, no nos metamos más mentiras ya. No viene otro equipo ni de segunda división ni de primera división por ahora para Cúcuta, al no ser
2: que haga el trámite, que haga el procedimiento.
1: Que los accionistas lo vendan.
2: No, que haga el trámite, porque él nos decía, una persona le vende la ficha a cualquier persona, viene a jugar en Cúcuta, ¿qué tiene que hacer esa persona? Hablar con la alcaldía, con la gobernación, sí, claro. Y hablar con José Cadena, que es el dueño actual de la participación en Cúcuta como municipio y Norte de Santander como departamento.
0: Bueno, de todas maneras está clara la situación. Yo no le creo mucho a una persona que trabajó 10 años en el Cúcuta Deportivo, que supo todas las cosas que hizo, que hicieron los dueños y que terminó demandando a la institución. Sí,
1: conoce la interna.
0: Yo no, la verdad, a esas personas yo no les creo. Una persona que trabaja en una empresa 10, 15 años, que le hayan dado de cómo subsistir, demandar una empresa, así está equivocado el dueño de la empresa, pero uno tiene que ser leal y fiel. Entonces, a esas personas que están diciendo que viene un equipo que le van a colocar la camiseta, el escudo del Cúcuta Deportivo a un equipo de la B, a un equipo de la A, lo acaba de decir el doctor Carlos Uruaga, presidente de la DIMAYOR, respaldo para el equipo de los 100 años, sea el dueño quien sea, pero los dueños de la DIMAYOR se respaldan entre ellos mismos.
1: Y no hay cupo, lo digo muy clarito, únicamente los 36 cupos. No puede haber un cupo 37, y lo digo.
0: Sí. La única sería, Javier, que un equipo de la B se ha comprado por accionistas de Cúcuta, sí. No, pero para que ese equipo venga aquí de la B o de la A, tiene, necesita la aprobación de la mayoría de los presidentes de la DIMAYOR, de la asamblea. Del resto no puede venir.
2: No, y también de parte tiene que también tener claro en qué estadio va a jugar, es decir, alcaldía y gobernación. Y Jorge, ayer tuvimos la oportunidad de participar en un programa de radio de un colega de Carlos Arturo, y él nos explicaba el tema histórico, ¿no? Porque hay que mirar un tema, que cómo fue que salieron esos recursos de IMRD en su momento 2020, cómo hicieron un montón de cosas. Entonces digamos que sí, la marca es del IMRD y todo lo que pueda hacer, pero el derecho de participación que compró José Augusto Caín en su momento, y la Cámara de Comercio es clara, Cúcuta Deportivo S.A. Ahí no hay nada más que hacer, la verdad. Creo que está muy claro el tema, y creo que por parte de la red deportiva, una cosa muy diferente, como dice el director, que no estemos a gusto lo que hacen los directivos.
0: Que no compartamos la administración, sí, con el señor Cadena. Sí. Nosotros no compartimos la administración.
2: Y la parte administrativa tampoco nos gusta.
0: Y la parte administrativa, y como tampoco compartimos la forma como se han armado los equipos. Exacto. De los últimos años. Pero a mí me parece que la razón social del Cúcuta Deportivo se necesita que vuelva a los dueños, porque los dueños son los dueños de la razón social. Ahora, el señor dueño del Cúcuta Deportivo, los socios tienen que venir a hablar con el alcalde, llegar a un acuerdo, que le presten los derechos, que le lo que tenga que hacer el dueño del Cúcuta Deportivo para que no tenga inconvenientes a futuro. Pero lo que ha dicho Javier, una cosa es la razón social, otra es la razón comercial.
1: La
0: sociedad comercial, y el Cúcuta tiene dueños. Así no nos guste, pero tiene dueños el Cúcuta Deportivo. Tenemos las 12:13 minutos, primer bloque comercial aquí en la red deportiva a través de Frecuencia F.
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0: Bueno, tenemos las 12:16 minutos, muchas llamadas de los oyentes felicitándonos por la nota con el doctor Carlos Zuluaga. Simplemente hacemos un periodismo, ¿no? Simplemente hacemos periodismo y tratamos de ser objetivos, tratamos de preguntar lo que hay que preguntar, sin preguntas dirigidas, preguntas de nosotros mismos.
1: No, y pienso que es importante, Jorge, ver que al Cúcuta este año, bueno, siempre ha sido, ¿no? Usted nos decía como historiador del Cúcuta que siempre ha sido sufrido ese sentimiento, pero es como el tema de Peralta. Yo creo que acá queda el tema de la marca, es un tema aparte, y dediquémonos al balón, dediquémonos al descenso, al partido del Pereira.
0: Doctor,
1: y salir adelante.
0: Y que la próxima semana se siente el señor José Augusto Cadena, mayor accionista del equipo, y se siente con el alcalde de Cúcuta, el doctor Jorge Acevedo, y se pongan de acuerdo
1: con lo mejor para
0: el registro marcario y listo.
1: Sí.
0: Bueno, vamos al baloncesto, ya tenemos más adelante información del Cúcuta Deportivo. Anoche Motilones del Norte, en el Coliseo Toto Hernández, prácticamente vacío, derrotó 95-87 a Piratas de Bogotá. ¿Qué pasó en el partido, Javier?
2: Sí, señor, un partido que del primer cuarto el equipo rojinegro lo ganó 23-16 y los dos siguientes cuartos los perdió. Los perdió 19-25 y el otro 15-26. Cuando se iniciaba el cuarto, el equipo Motilón perdía 57-67, es decir, perdía por 10 puntos. Y cuando faltaban 4 minutos y medio, esta diferencia se mantenía. Vino una reacción del equipo rojinegro anotando 38 puntos. Esto es un récord en un cuarto, anotar 38 puntos y ganó el partido 95-87, es decir, lo ganó por 8 puntos exactamente, lo que quiere decir que fue una reacción impresionante del equipo rojinegro.
1: Vimos, Javiercito, y eso es muy importante porque lo hemos dicho en este programa deportivo, apoyar a este equipo de baloncesto, como lo dice nuestro director, es un poco triste el tema de ver la Toto vacía.
2: Bueno, vamos a escuchar al técnico del equipo rojinegro, el profesor Joel Félix, que dijo una vez finalizado el partido, lo agarré ahí en el círculo de la cancha.
3: Profe, su impresión de este triunfo.
4: No, primeramente siempre agradecido a Dios, agradecido a la directiva que siempre ha confiado en mi trabajo. Tuvimos un primer cuarto bueno, después tuvimos rezagado segundo, tercer cuarto, inicio del último cuarto. Después de 4 minutos fue que se vio en cancha un equipo que yo psicológicamente he hablado, porque de entrenamientos no le puedo decir porque no hemos entrenado como que dice el equipo completo.
3: 38 puntos en el último cuarto, ¿no?
4: Impresionante. Y por eso le digo que y fue prácticamente en los 4:42 que arrancó el equipo a hacer lo que andábamos buscando.
3: Bueno, profesor, felicitaciones y vaya descanse.
4: Gracias a usted,
2: profesor. Bueno, extraordinario el profesor ahí, pues comentó lo que estábamos diciendo nosotros exactamente. Yondré Domínguez, el jugador puertorriqueño que no habla español, habla es inglés.
1: No, espectacular.
2: Fue la figura del partido.
0: Domínguez, gran jugador.
2: Sí, señor. 30 puntos hizo.
1: Impresionante.
2: 13 rebotes, o sea que aparte es buen rebotero. Hizo 2 asistencias, 4 triples y 4 tapas. Tapas es impedir que haya canasta. Javier Bautista, que es el jugador puertorriqueño, el jugador dominicano, hizo 24 puntos. Ernesto Hernández, 16. El venezolano, colombo-venezolano. Sebastián Ramírez, que ya lo vamos a tener en Bogotá, no hizo 14 puntos. Y Fabián Rivera, el otro puertorriqueño, que es el armador, hizo 6 puntos. Los 6 puntos fueron 2 triples. Pero este muchacho, Fabián Rivera, ha demostrado que también va a ser un buen jugador. Tenemos a este muchacho Sebastián Ramírez, me ha impresionado este jugador, es bogotano y aquí está en la red deportiva.
3: Sebastián Ramírez, el jugador del equipo Motilones, gran actuación, ¿qué impresión le da este triunfo?
5: Nada, pues venimos trabajando fuerte para ello, pues nos estamos acoplando poco a poco. Simplemente no hemos podido tener mucho entrenamiento, pero como equipo nos hemos acoplado de la mejor manera. Creo que todo lo hemos aceptado en equipo, con humildad, con paciencia. Creo que somos una gran familia y estamos aquí para apoyarnos y para sacarlo adelante.
3: 2 muy buenos partidos ha jugado. ¿De dónde es Sebastián?
5: Yo soy de Bogotá, soy Rolo.
3: ¿Rolo? ¿Y ha jugado ya con Bogotá también, sí?
5: Claro, he jugado con Piratas y con Cóndores.
3: Con Piratas, felicitaciones porque la verdad ha hecho muy buena actuación. La gente me ha preguntado por usted.
5: Gracias, gracias. No, pues en serio que me han acogido de la mejor manera acá en los 2 jueves que he tenido. Ha sido un placer y está siendo un placer representarlos. Estoy muy feliz, muy orgulloso de estar acá y en serio a toda la afición, muchas gracias por el apoyo.
3: Sí, señor, felicitaciones, Sebastián.
5: Gracias, muchas gracias, bueno. Bendiciones.
0: Muy bien, felicitaciones al equipo Motilones del Norte, a Jairito Torres, que con el bombo hacia el unísono cantarle los coros al equipo Motirón, demostrando que es un gran hincha del equipo, no solamente del Cúcuta Deportivo, nuestro hermano Jairito Torres del Popular Champú, sino también del básquetbol, el que maneja el bombo en el estadio, en el Coliseo Toto Hernández.
2: Sí, señor, le mandó saludos anoche precisamente Jairito a Jorge Enrique. Sale Jairito de la mano y el brazo cansado dándole ese bombo.
0: Sí, señores, también sale con el bolsillo lleno.
2: Bueno, lleno de ilusiones.
0: 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Cúcuta Deportivo frente al Pereira. El cuadro pereirano debe llegar mañana a la capital norte santandereana y tenemos, Daniel, las novedades del Deportivo Pereira con nuestro compañero de Caracol Pereira, Mauricio Gómez, el mejor comentarista de Pereira, para que nos hable del cuadro matecaña que enfrentará al Cúcuta Deportivo el domingo a las 4:05 en el Estadio General Santander. Nuestra información de la red deportiva comenzará a las 3:50. Don Mauricio Gómez desde Pereira, háblenos del matecaña. Caña, ¿qué tiene, qué trae el Deportivo Pereira, Mauricio?
6: Jorge Enrique, un abrazo grande, un saludo muy especial a todos los que están a esta hora conectados con la red deportiva. Contarles del Deportivo Pereira que va a tener variantes obligadas, sobre todo en zona defensiva. Tres cambios obligados tendrá el técnico Arturo Reyes. Dos centrales que se pierden en el juego, el primero Sebastián Urrea, vio la tarjeta roja directa ante Santa Fe el día martes, y se pierde el partido ante el Cúcuta. Y el otro es el paraguayo Daniel Ortiz, que de los centrales ha sido el de mayor regularidad, es casi que ficha puesta para el técnico Arturo Reyes, pero sufrió un golpe en el ojo derecho, en una pelota dividida. Él terminó jugando el partido, pero ya después, por decisión médica, prefirieron cuidarlo, y no va a estar en el partido ante el equipo Motilón. Y la otra baja, que es la más sensible, tiene que ver con Walmer Pacheco, el lateral derecho, y digo que es la más sensible porque es que Walmer Pacheco, aparte de ser el capitán, es el distinto del Pereira, el que intenta transmitirle a un equipo con una baja producción futbolística ese espíritu competitivo de ir a buscar los partidos. Entonces, no está Walmer Pacheco y seguramente pues eso va a determinar el regreso a formación titular de Ever Moreno como lateral derecho, o la otra posibilidad es que el técnico Arturo Reyes ponga Jordi Monroy, que viene desempeñándose como extremo por derecha, como lateral, y poner un extremo más desde el inicio, que puede ser Anderson Plata. Pero seguramente va a ser Ever Moreno el lateral derecho, y los centrales, Richard Rentería va a ser uno de ellos, y el otro muy seguramente va a ser Santiago Aguilar. De resto, la formación va a ser casi que la misma que ha venido actuando, aunque el técnico Arturo Reyes siempre cambia de partido a partido, pero uno pensaría que el Pereira formaría con Jimmy Gómez en la portería, con Ever Moreno como lateral derecho, ya los dos centrales citados anteriormente, Richard Rentería y Santiago Aguilar, y el lateral izquierdo, el argentino Tobias Boboni. Dos volantes interiores, Jorge Bermúdez, muy seguramente con Luis Moreno, que es un chico de 15 años que hace parte de la Selección Colombia Sub-17, y si no es Luis Moreno, es el otro Moreno, Ederson Moreno. Un enganche, Sebastián Acosta, extremo por derecha Jordi Monroy, extremo por izquierda John Edison Largacha, y en el frente de ataque el jugador Marco Pérez.
0: Muy bien, gracias Mauricio Gómez, nuestro compañero de Caracol en la ciudad de Pereira, por este gran informe del cuadro matecaña, el Deportivo Pereira. A esta hora volteamos la antena y nos dedicamos al gerente del equipo Cúcuta Deportivo, el ingeniero Álvaro Torrado Andrade. Ingeniero, buenas tardes, bienvenido a la red deportiva, ¿cómo me le va?
7: Muy buenas tardes para usted, Jorge Enrique, y para toda la Red Deportiva y todos los que están ahí en la mesa, oyentes, hinchas del Cúcuta Deportivo.
0: No sé si usted estaba escuchando la Red Deportiva cuando hablamos con el doctor Carlos Zuluaga. Él acaba de hablar con nosotros, pero como yo sé que usted por ahí de vez en cuando escucha nuestro programa, ¿qué opina de las declaraciones que dio el doctor?
7: Sí, lo escuché, claro.
0: ¿Qué opina usted de eso, de lo que ha dicho Carlos Zuluaga, que no hay cupo para otro equipo en la capital norte santandereana porque el cupo de la Dimayor son 36, 20 para la A y 16 para la B?
7: Sí, eso está desde hace mucho tiempo, Enrique, que la Dimayor, como saben, es el doctor Carlos Mario es el presidente de los 36 equipos que hay, de los 36 asociados que hay. Es muy difícil que otro equipo ingrese, según lo que yo escucho y cuando vamos a reuniones, porque eso ya están esos cupos cerrados desde hace muchos años. Eso no quiere decir que no pueda pasar, pero es muy, muy difícil, muy complejo, porque ya es una institución que está avalada y hecha hace muchos años y ellos tienen cerrada esa opción. Y yo creo que el doctor Carlos Mario tiene toda la razón en lo que dice. Tiene que ser avalado por la mayoría. De resto, no hay ninguna oportunidad.
0: Muy bien, estamos hablando con el gerente del Cúcuta Deportivo, el ingeniero Álvaro Torrado Andrade.
2: Sí, señor, muy buenas tardes para Junior. Una preguntita, ¿qué gestión está haciendo el Cúcuta o si el Cúcuta Deportivo va a hacer alguna gestión, Alvarito, para recuperar la marca que le pertenece al equipo Cúcuta Deportivo 102 años?
7: Señor, es que no le escuché al principio de la pregunta.
2: Mire, ¿qué gestión o si el Cúcuta Deportivo va a hacer alguna gestión para recuperar la marca?
0: Se la pongo más fácil. Sí. Ha hablado el señor José Augusto Cadena con el alcalde de Cúcuta, sí, para recuperar el registro marcario del equipo, Álvaro.
7: No, hasta el momento que yo sepa, con el alcalde no se ha hablado. Sí hemos tocado el tema, pero es algo que, como te he dicho, ya lo hemos tenido por 100 años. José, el señor José Augusto tiene el equipo hace ya bastantes años, eso por solamente por uso, razón y posesión, ya la marca tiene que estar. Somos los únicos que hemos hecho uso de la marca y yo creo que eso le pertenece a la institución, no ahí bueno, es un tema ahí de pronto que está transversado, pero
0: yo sé que usted de vez en cuando escucha la Red Deportiva que el espaldarazo de la Dimayor, del
7: la que decía
0: de
7: que hacer con la marca
0: al Cúcuta de 100 años es impresionante, ¿no? Es el respaldo total.
7: Sí, son 100 años, se ha usado la marca, la hemos tenido siempre, entonces eso es como cuando se tiene algo y no se usa, y hasta el momento entiendo que los el que tiene la marca ahorita no la ha usado, que es el IMRD, y no la ha institucionalizado como el Cúcuta Deportivo de hace 100 años, ¿no?
1: Bueno, Alvarito, última pregunta,
0: por favor, para el ingeniero.
1: ¿Cómo me le va? Le habla Andrés Jauregui, espero que se encuentre muy bien, Álvaro, y agradecido con la Red Deportiva que nos haya atendido. Álvaro, ¿qué nos puede contar del equipo? ¿Cómo está el tema médico del equipo?
0: ¿Concentra?
1: Sí, está concentrado, ¿cuándo empieza a concentrar? ¿Y qué de pronto, usted que está ahí en la interna, quiénes han salido de la situación médica y quiénes tiene a disposición Nicolás Chesa?
7: Bueno, primero, buenas tardes para usted también y muchas gracias a ustedes por la llamada. No, a ver, el equipo se encuentra muy bien anímicamente. Los profes están trabajando, todo el cuerpo técnico trabaja, el cuerpo médico. Hoy la única persona que tenemos nosotros en el departamento médico es Samir Mayo, que sabemos que viene de una cirugía. Está post-cirugía y está en recuperación, él todavía... Para volver a competir estamos a un mes y medio, estamos hablando de 6-7 semanas, entonces con él creería que ya para este semestre competitivamente no se va a contar. De resto todos los jugadores están a disposición, todos los jugadores ayer en el entrenamiento todos estuvieron a disposición del profe. Hay unos que van por una carga y eso, pero un masaje y haciéndole medios ahí en el departamento se van recuperando, pero no hay nada, todos están a disposición en este momento del profesor. Se concentra mañana sábado, ¿sí? Hoy el entrenamiento es en el estadio en las horas de la tarde, entonces creo que todo está dado para ir y buscar los tres puntos, competir contra Pereira, que es lo importante, buscar los tres puntos.
0: Al gerente del Cúcuta Deportivo, el ingeniero Álvaro Torrado, muy amable. Señoras y señores, ahora nos vamos con la programación del quinto torneo departamental de fútbol categoría masculino, torneo más 40, Copa Clínica Medical Duarte. Mucha atención, a esta hora se conectan las emisoras comunitarias de varios municipios del departamento norte de Santander con la red deportiva. La programación de la séptima fecha se jugará así en todo el departamento. Domingo 4 de octubre del 2026, 9 de la mañana, cancha Camacho Barreto, el campín del municipio de Toledo. El corregimiento de Zamoré frente a su capital, Toledo. A las 11 de la mañana el domingo, cancha Vitelmo Villamizar de Arboledas. La selección de Arboledas se enfrentará a Fusión, equipo entre Cucutilla y Arboledas. El domingo 11 de la mañana, cancha Pedro León Estupiñán de Chinácota. La selección de Chinácota frente a Eléctrico Soto de Cúcuta. A la 1 de la tarde van a jugar en la cancha Plinio Hernando Gamboa de Salazar, Escuela de Salazar de Las Palmas frente a Santiago. Esa es la programación del torneo departamental de fútbol, categoría más 40 años, Copa Clínica Medical Duarte. ¿Cómo está la tabla de posiciones? Mucha atención, la tabla de posiciones del campeonato departamental de fútbol, categoría más 40. Está de la siguiente manera, ya en una etapa importante del campeonato. En el grupo A, primer lugar, Cordavechi de Chinácota, 13 puntos, seguido de Herrán con 10, Ragombalia 10 puntos. En el grupo B, Zamoré 14 puntos, La Bateca 11, Toledo 8 y San Bernardo de Bata 8. En el grupo C, Icota Fútbol Club 13 puntos, Barrios de Pamplona 10, Cacota 5 y Chitagá prácticamente eliminado con 0 puntos. En el grupo D, Amigos de Durania 9 puntos. Está Carnes Blanco de Pamplona con 8, Cornejo con 5 y Pamplonita con 5 puntos. En el grupo E del torneo departamental de fútbol, categoría más 40 años. Primer lugar, Colonia Motilona, 15 puntos. Segundo, la Don Juana con 8. Tercero, Durania con 4. Y último, Bocha Lema con 1 punto. En el grupo F, primer lugar, La Parada, 15 puntos. Segundo, Villa de Rosario con 12. Y tercer lugar, Talento Rosarense con 6 puntos. En el grupo G, primer lugar, Salazar de Las Palmas, 13 puntos. Arboleda, segundo, 8 puntos. Tercero, Fusión Cucutilla Arboleda con 6. Cuarto, Santiago con 4. Y último, Escuela de Salazar con 3 puntos. Las otras posiciones del campeonato departamental de fútbol categoría más 40. Grupo H, primer lugar, Tibú, 11 puntos. Segundo, Campo 2 con 10. Tercero, La San Juana con 7. Y último, La Yedi Astilleros con 0 puntos. En el grupo 1, Distrito de Riego, actual campeón, 13 puntos. Segundo, Buena Esperanza con 11. Tercero, Puerto Villamizar con 5. Y Aguaclara, un punto eliminado. En el grupo J, Eléctrico Soto de Cúcuta, líder, 12 puntos. Selección de Chinácota, 9. Colonia de Pamplona en Cúcuta, 9 puntos. Y Los Patios Fútbol Club, 0 puntos, eliminado. En el grupo K, el Zulia, 13 puntos. Colonia de Toledo en Cúcuta, 10 puntos. Cúcuta City, 6 puntos. Y último, Bucaracica con 5 puntos. Y en el grupo L, Futbolero de Ocaña, líder, 6 puntos. Segundo, Atlético Ocaña con 3. Y último, Alianza Ocaña con 0 puntos. El máximo artillero del torneo departamental de fútbol, Copa Clínica Medical Duarte, 40 años, Julio Caicedo del Zulia con 23 goles. La valla menos vencida, La Parada, que no ha recibido un solo gol. Suspendido de la fecha, Daniel Velosa de Campo 2, Freddy Acero de Santiago, Jairo Pérez de Arboledas, Juan Sánchez de La Bateca y Freddy Delgado de Toledo. Señoras y señores, estamos llegando al final de la red deportiva por el día de hoy. Queremos enviarle un saludo muy cordial a nuestro compañero, hermano y amigo, don Edgar Pantagol, quien viajará mañana a chequeos médicos a la ciudad de Bucaramanga y lastimosamente no nos podrá acompañar en el partido transmitiéndolo el juego entre Cúcuta y Deportivo Pereira. Nuestro compañero va a un chequeo médico a una de las principales clínicas de Bucaramanga. Tendrá que permanecer Edgar el sábado, domingo y regresará el lunes a Cúcuta con el favor de Dios. ¿Quién transmitirá el domingo el partido? Lo transmite John Freddy Carrascal, el peso pesado de la narración en Venezuela y Colombia.
1: Qué bueno.
0: John Freddy Carrascal, excelente. Mi compañero amigo, transmitirá el partido en reemplazo de Edgar Pantagol, que está con algunos quebrantos de salud.
2: Sí, señor, el señor Diego Ulloa será el árbitro central de este partido del Cúcuta Deportivo.
0: Señoras y señores, llegamos al final de la red deportiva. Muchísimas gracias. Nos escucharemos este domingo en las 3:50 de la tarde por la red deportiva. Dios le siga bendiciendo de una manera extraordinaria. Permiso.
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12: 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Este es el lugar de tu alabanza, Señor.

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1: Son las 12 y 45 minutos.
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0: Es la una en punto.
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5: Prosperará a la manera de Dios. ¿Cómo es la manera de Dios? Primero, la prosperidad es un propósito de Dios para la vida del ser humano. De que cuando Dios te creó con la facultad para que prospere. Luego Dios insiste en que prosperes. En el libro de Josué, capítulo 1, versículos 8 y 9, que es tan conocido y tan leído, Dios dice a un general que en un momento quedó en la disyuntiva, se ir o no ir, se hacer o no hacer, avanzar, construir, emprender. Y Dios le ayuda con esta palabra: nunca se apartará de tu boca este libro de la ley, sino que de día y de noche meditarás en él para que guardes y hagas conforme a todo lo que en él está escrito. Porque entonces, es una consecuencia, porque entonces harás, diga conmigo, tiempo continuo, harás prosperar tu camino y todo te saldrá bien. Así que esta es la palabra para usted, a que harás prosperar tu camino. Pero lo harás tomando como base la palabra de Dios. Y haciendo eso, todo te saldrá bien. Si compras, te saldrá bien. Si vendes, te saldrá bien. Si estás construyendo, fabricando, te saldrá bien. Haciendo conexiones y relaciones, te saldrá bien. Ahora, el versículo 9, como si fuera necesario a reforzar lo que fue dicho, Dios repite: mira que te mando. No es un ángel que te está hablando, Josué. No es un arcángel, no es un querubín, no es un serafín. Si fuese, debías darle crédito. No es un profeta que levanté para hablar contigo ahora. Soy yo directamente que te estoy diciendo: esfuérzate y ser valiente. Aquí que la palabra entonces es levantando el ánimo de alguien para poder ser un emprendedor exitoso. No temas ni desmayes. A seguridad máxima, porque Jehová tu Dios estará contigo. Y ahora va otra palabra increíble: en donde quiera que vayas. Así que hay facultad para elegir el camino, el destino en Dios. Y a donde tú apuntes, ahí te irá bien, porque el Señor irá contigo. ¿A dónde quieres ir? ¿A Australia? El Señor irá contigo. ¿A dónde quieres ir? ¿Canadá? El Señor irá contigo. ¿A dónde quieres ir? ¿A Europa? ¿Cualquiera de los países? El Señor irá contigo. ¿A dónde quieres ir? ¿A África? en cualquier país de África, el Señor irá contigo. ¿A dónde quieres ir? Al sur. Ahí, a los países de América Latina, el Señor irá contigo. Ahora la pregunta es, ¿qué vas a hacer allá? ¿Qué vas a hacer? Que esté claro lo que vas a hacer para que prospere en lo que hagas y en el destino que vaya. Indiscutiblemente nos trae una respuesta extraordinaria para poder lograrlo. Entonces yo confeccioné el mensaje para guiar, para orientar, para que obtenerla, para obtener este emprendimiento, esta capacidad, la persona requiere.

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2: Primero, total dependencia, total, no parcial, sino total dependencia de Dios. Hay que depender de Dios. ¿Y qué es lo que se interpone a que uno dependa de Dios? Hay algunos factores. Y en Proverbios, capítulo 3, versículos 5 y 6, dice, fíate de Jehová de todo tu corazón. No es algo impuesto, obligado. Es una respuesta suya, espiritual, como algo natural. Dios es parte de mi vida. Yo confío en Él. Fíate de todo tu corazón y no te apoyes en tu propia prudencia. No es que no valga la experiencia adquirida, construida en el tiempo. Sí vale, pero no te apoyes en eso, excluyendo a Dios. Primero veas a Dios y esté dependiendo de Él para poder hacer uso de lo que sabes, de la experiencia adquirida. ¿Cuándo es necesario repetir una acción? ¿Cuándo es necesario poner el conocimiento en el lugar, en la hora correcta, para poder lograr el resultado? El versículo 6, reconócelo en todos tus caminos. Y aquí me gustó mucho tanto la frase de dada a Josué como esta, porque no disminuye la posibilidad ni la libertad de escoger caminos, sino dice, en todos tus caminos, y Él enderezará tus veredas. Yo lo entendí temprano, y he dicho esto a ustedes más de una vez, y a mí me va bien, porque entendí temprano las cosas. Y en este caso entendí que yo puedo escoger caminos vecinales para llegar a un destino. También puedo escoger un camino de segunda que me lleva en mejores condiciones. Pero también puedo escoger autopistas, si las hay, para llegar a mi destino. Soy yo que decido por dónde quiero ir. Y Dios va conmigo. Y va conmigo para dar señalizaciones. Es decir, proteger mi camino, señalando, enderezando, librándome de peligro, de accidente, de muerte repentina, diciéndome dónde están los momentos o los lugares que yo debo tener máximo cuidado o evitarlo, endereza el camino. Usted y yo estamos bajo una tremenda protección divina. Ahora, la confianza no es una propuesta, es una persona. Porque aquel que está hablando, no temas. Aquel que está hablando, emprenda. Aquel que está diciendo, voy contigo, es Dios. Así que cuando usted y yo decidimos creerle y confiar, no estamos creyendo solo en la propuesta, estamos creyendo en Él. ¿Por qué? Muchos no confían en el Señor. Y es probable que en una reunión como esta, y las que hubo hoy en la mañana, y las del sábado, y las de viernes, y las otras tantas que usted estuvo presente, significó participar en una linda reunión, pero no decidió confiar en Él. Habló bonito el pastor, predicó muy bien, leyó textos bíblicos extraordinarios, pero para mí no es suficiente. Entonces sigue con sus dudas. Sigue con sus imprecisiones y sigue con su incredulidad camuflada. ¿Por qué muchos no confían en Dios? Tengo respuesta. Porque no se puede confiar en alguien que no se conoce. Y como Dios, es Señor, es Padre, es Creador, es persona. Y Él quiere darse a conocer. Pero todos los que tratamos con Él necesitamos querer conocerlo. Si una persona tiene dificultades para conocer a Dios, es porque aún no ha aprendido a conocerlo y a amarlo. Entonces confunde el nombre de Dios con la religión y piensa o cree que se parte de una institución eclesiástica, esto es todo, y que Dios es iglesia, religión, sinónimo de lo eclesiástico o expresión de lo religioso. Déjame decirte que Dios es mucho más que eso. Ahora, necesitamos aprender a conocer a Dios. Te digo algo que tiene que ver con el conocer a una persona. Yo estoy unido a una mujer, pienso que ella me conoce, pero de vez en cuando ella me dice, negro, ¿qué es eso? Digo, ¿por qué? Es que lo que estás haciendo, lo que estás diciendo, es nuevo. Todavía hay rasgos en mí, hay palabras en mí, hay acciones en mí que ella no conoce. Lo mismo es así con ella. Y le digo que yo soy de observación continua. A ella yo la observo desde antes de que nos casáramos. Y ahora sí le digo, fíjese, tiene cosas, tiene forma, tiene dichos que yo no conocía. Si en el humano nosotros tenemos dificultades para conocer una persona plenamente, requerimos de más tiempo, más cercanía, más observación, ¿cómo será con Dios? Que es infinito. Así que pretender conocer a Dios desde la luz de la religión no es suficiente. Necesita intimidad, mucho más seria, mucho más profunda. Por eso usted aquí no cambió de religión. Usted vino a conocer a Dios. Usted fue objeto del impresionante amor de Dios. Usted fue objeto del impresionante, del infinito amor de Dios, del osado amor de Dios. Ahora, una vez que usted está alcanzado por este amor, deténgase para conocer el que te ama. Si una persona tiene dificultad para conocerlo o conocer a Dios, es porque aún no lo ha aprendido a conocerlo y a amarlo. Repito, amar a Dios. Entonces, ahora tengo que devolver mi amor a Él, así como Él me amó a mí. Conocer a Dios es amar a Dios. Amar a Dios es confiar en Él. Entonces aquí estamos cerrando este aspecto, es confiar en Él. Confiar en Él es obedecerle. Y cuando usted y yo determinamos obedecer a Dios, la obediencia determina el futuro. Y luego la obediencia da forma al futuro. Siento obligación de explicar y repetir. Cuando la obediencia determina, es que lo que Dios dijo y lo que Dios escribió de ti en su libro se va a cumplir. Porque eres obediente. Ahora va a dar forma, te sacará del anonimato y te hará visible. Los dones, los talentos, las habilidades saldrá a la luz. Entonces Samuel hoy pasó a ser visible, visible para un público que él no era conocido. Si él no pasa al altar, si él no saluda, es un niño más. Pero si hizo lo que hizo, para mí es un misionero. ¿Sabe? Hay talentos en ti en este semestre que va a salir a la luz. Hay habilidades en ti que va a salir a la luz. Y de pronto te verás sorprendido con alguien que dice, te necesito en mi fábrica, en mi escritorio, en mi oficina. Te necesito tu conocimiento, tu talento, te necesito en la construcción, te necesito en el área de la computación. ¿Sabes? Estos días vi un dato increíble de Colombia, 200,000. Hay un faltante de 200,000 ingenieros de sistema, pero a lo mejor los hay, pero no están a la luz, no se ve. ¿Y por qué no se ve? Porque están opacados. Pero si sale la tapa, ella te hace visible. Y lo único que te hace visible, salir hacia la luz, es la obediencia. Levante su mano y diga en esta noche, determino amar a Dios y obedecer a Dios. Porque si obedezco a Dios, Él me hará visible.

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2: Obedecer a Dios es ser bendecido. Diga conmigo, es ser bendecido y prosperado. ¿Cuánto lo cree? Entonces, presten mi atención. Si ser bendecido es llevarnos a la prosperidad, es tiempo continuo. Porque la prosperidad se da cuando yo estoy dispuesto a emprender. Las personas que estaban aquí y dieron testimonio de su empresa, de sus negocios, todos están diciendo que las cosas es posible cuando alguien emprende. Cuando alguien emprende. Por lo tanto, tome tiempo para conocer más a Dios. Tome tiempo. No quiere decir que usted no pueda ocuparse en otras cosas. Entre ellas, aún aquello que es parte de la vida social. Pero no sacrifique lo de Dios por lo social. No sacrifique lo de Dios por todo lo que el social te presenta. Hay algunas cosas que a lo mejor aparece que dice es ahora o nunca. Pero si sacrifica a Dios, dígale, no es ahora. Y si estoy primero con Dios, lo que esto me interesa volverá a mi mano. La oportunidad volverá a estar delante de mí. Pero primero, lo de Dios es de Dios. Invierta tiempo para conocerlo. Venir al templo, estar en los cultos, en las reuniones, tener la mente abierta para oír la palabra, es un buen tiempo que usted está dando al Señor. Finalmente, no te apoyes en tu propia prudencia. No tengas temor de la voluntad de Dios. Si Dios expresa para ti su voluntad, no la tema, acéptela, recíbala, porque Él te hace bien. Romanos 8:32. Porque Dios no escatimó a darnos su Hijo, ¿cómo no nos dará todas las cosas? Si Él no escatimó a dar a su Hijo, a usted y a mí, ¿cómo no nos dará todas las cosas? Y cuando yo digo todas las cosas, porque el texto así lo pone, ¿qué entiende usted de todas las cosas? Todas. Entonces, haga un inventario de todas las cosas. Puede ser 1,000, pero yo no necesito de las 1,000. Hay algunas de estas 1,000 que son prioridades. Entonces yo comenzaría por las prioridades. ¿La qué? Prioridades. Y en esta noche pregunto, ¿qué es para usted prioridad? ¿Qué es? Y si la prioridad que usted tiene es una vivienda, póngalo. Y si la prioridad para usted es un vehículo, transporte, póngalo. Si la prioridad para usted es capital de trabajo, póngalo. Si la prioridad para usted es emprender un negocio, crear una empresa, hágalo el ejercicio. ¿Sabe lo que he visto con cierta preocupación? Algunas personas cuando hablan conmigo de emprendimiento y de querer hacer algo, yo digo, ¿cuánto necesita para emprender? Y no sabe cuánto. No sabe cuánto. Y algunos intentan poner en orden, pero no cuantifica, no suma, no concreta la cifra mayor. Esto indica miedo, temor a los números y al miedo. Hay miedo a los valores. Cuando usted está con Dios, no puede trabajar con miedo. No puede trabajar basado en la duda. No puede trabajar basado en la incredulidad. Usted crea que Él dijo que si Él te dio a su Hijo, ¿cómo no te dará todas las cosas? Y Él no está preguntando cuánto. Él simplemente quiere saber qué es prioridad en tu vida. Y en la medida que vas acomodando las prioridades, ellas comienzan a ser respondidas. ¿Sabe? Estoy profetizando ya. El semestre, este semestre, tú vas a ver cosas que nunca viste. Es más, hay gente aquí que en estos 15 días Dios ya les ha sorprendido. Y sería extraordinario que cuando esto esté aconteciendo, háganos saber. Cuéntenos. Diga lo que fue y qué pasó, qué Dios está haciendo. No dé el crédito a la política, no dé el crédito al padrino político, no dé el crédito al pariente, dé el crédito al Dios que usó las personas con quien usted pudo conectarse, con quien vino con la respuesta. ¿Puede creer en eso? Estoy decidido a emprender y en el emprendimiento yo quiero conocer más a Dios y amar a Dios y confiar en Él. En el nombre de Jesús. Amén. Amén. Amén. El pastor Joel nos habló esta mañana en la primera hora de José, que tuvo un sueño. Y al tener el sueño, en el sueño estaba incorporado cuatro cosas. La primera es gobierno, grandeza, sabiduría, abundancia. En los dos sueños que José tuvo, Dios mostró a él que su futuro apuntaba al gobierno, a la grandeza, a la abundancia, a la sabiduría apuntaba. Y José, aun cuando pasó por las pruebas que fue propia del proceso, no miró las pruebas como algo permanente, sino transitorio. Porque lo que iba, su camino, su destino era llegar a estos cuatro aspectos. Ser gobierno, ser grande, tener sabiduría y tener abundancia. ¿Y cuándo se cumplió eso? Se cumplió cuando Faraón lo necesitó a alguien que interpretara un sueño. Y no hubo en el reino nadie que lo pudiese hacer. Pero José, que tenía el don de la interpretación, se hizo visible. ¿Sabe? Tu don te hará visible. Y tu don te sacará del anonimato. Te va a mover de la prisión y te va a poner en un ambiente de gobierno.

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2: Pero cuando él ya está frente a Faraón, que comienza a hablar con Faraón, y Faraón dice: este es el hombre, es único aquí. Entonces lo dio una túnica, le dio anillo, le dio nombramiento, le dio el caballo para que fuese el segundo en el reino. Y luego, ¿qué fue lo que dijo Faraón de José? Primero estoy yo en el trono, y luego José, y no se hará nada en el reino sin él. Diga gobierno y grandeza. ¿Pero por qué logró eso? Porque José no tuvo temor de decir a Faraón: tu sueño significa que Dios, el Dios que yo conozco, no es el Dios de la religión, es el Dios que yo conozco, te está mostrando algo, y cuando el sueño tiene dos veces es porque es firme y se va a cumplir. Entonces José suelta la sabiduría y dice cómo debe hacer en los primeros 7 años para poder atender el segundo 7 años que van a venir. La sabiduría apareció, y por causa de la sabiduría José pasó a ser no solamente un funcionario del reino, un vicerrey, sino que pasó a ser padre de Faraón. Hey, de esclavo a padre de Faraón. De estar en la cisterna, después en la cárcel, a pasar a ser padre de un emperador. ¿Sabe lo que está diciendo eso? Que Dios te remueve todas barreras. Si Dios está en tu vida, hay fuente de sabiduría en ti. Y si la fuente de la sabiduría se despierta, entonces serás visto, serás conocido. Pero ¿cuándo es que se da la abundancia? Cuando José comienza a administrar las cosechas. ¿Administrar qué? Las cosechas. Levántame tu mano. Tu grandeza vendrá porque Dios te va a sacar del anonimato y vas a hacerte visible. Tendrás poder de gobierno, tendrás poder de dirección, de orientación. La sabiduría que está en él y la ciencia que está en él ahora es tuya. Y en este

0: Este semestre Dios te guiará por el camino de la sabiduría. Los emprendimientos que vas a poner en acción estará con el sello de la sabiduría y estará con el sello de la ciencia, ¿lo crees? Tú no estarás por debajo de nadie, serás padre, aleluya. Yo dije que serás padre porque en ti está el poder. Y cuando tú siembras y cosechas, vendrá abundancia en tu mano. En esta palabra, Él dice que las personas que son soñadoras termina provocando envidia. Va a haber gente en su alrededor que le va a sentir o manifestar envidia en contra de esta persona. Pero el que siente la mirada envidiosa o las trabas que los envidiosos pongan, no se va a detenerse por eso, sino que en vez de quedar atrapado en defenderse de los envidiosos, sigue mirando a Dios. Él es mi Dios. Entonces diga, para emprender necesito total dependencia de Dios. Segundo, con la mano levantada, diga, para emprender necesito una dirección sabia que proviene de Dios. Diga, para depender, yo voy a reclamar de Dios en la dirección que Él me conduzca hasta la meta más alta. Padre, tus hijos están siendo retados, desafiados. Las monedas, ellas signo de valor, pero tú eres el que abre la fuente de los recursos, no solo de lo que es monedas, sino también del oro, de la plata, de las piedras preciosas. Tú eres el que también abre las puertas para el entendimiento, para funcionar aún en lo virtual. Y que a tus hijos, en este día de reto, de desafío, cambiando de género financiero y económico, ellos pasan a creer en la fuente inagotable que es Dios. Si alguien viene al altar, tus ojos lo acompañarán. Y la intención de su corazón será registrada. Y aún esta misma semana, así como lo hiciste con tu siervo, lo harás con él y con ella que están aquí y lo cree. En el nombre de Jesús.
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0: Son las 2 en punto.
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0: Gracias, Señor, porque tus brazos están abiertos. Yo quiero invitarte desde ahí donde estás, que cierres tus ojos un segundo. Imagínate al Señor con sus brazos abiertos. Él te dice: hijo mío, hija mía, aquí estoy. Si tú solamente te ríes.
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0: Son las 3 en punto.
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3: Mi pastor y misionero, gracias por invertir tu vida en la expansión del reino de los cielos. Gracias por decirle sí al Señor, porque fue así que mi familia llegó a los pies de Cristo. Hoy queremos decirte que te amamos y bendecimos tu vida. Agradecemos al Padre por estos 80 años que te ha regalado y todos los que faltan. ¡Feliz cumpleaños, mi pastor!
2: Misionero José Satirio dos Santos. Celebramos su vida con gratitud. ¡Felices 80 años! Que la gracia de Dios siga acompañando cada nuevo capítulo de su historia. 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

Mateo 16, 19. Todo lo que ates en la tierra será atado en los cielos, y lo que desates en la tierra será desatado en los cielos. Alguien dice amén.

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1: Este día me lo regalaron y muy bien lo voy a aprovechar.

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0: Son las 4 en punto.
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2: Hoy celebramos una vida de fe, servicio y legado. Hoy celebramos al hombre que decidió hacer de su vida una semilla para alcanzar generaciones.
3: Bendición, querido y amado Pastor Satirio. Le saluda en este día tan especial, en su cumpleaños, el Pastor Leonardo Guerrero y juntamente con la esposa, la Pastora Mary Prieto. Su alegría saludarle en este día, un día muy importante para todos, ya que Dios le dio la vida, le permitió nacer y conocerle y compartir con usted esta linda experiencia de la obra de Dios. Quiero regalarle un texto bíblico que está en Salmo 92, verso 14, y declara: aún en la vejez fructificarán, estarán vigorosos y verdes para anunciar que Jehová, mi fortaleza, es recto y que en él no hay injusticia. Te amamos, Pastor Satirio, y deseamos que Dios le dé muchos, muchos, muchos, muchos años de vida con nosotros en Cristo Jesús.
2: Misionero José Satirio dos Santos, celebramos su vida con gratitud. Felices 80 años. Que la gracia de Dios siga acompañando cada nuevo capítulo de su historia. 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

Pueblo México, les damos a Roberto Torres.

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0: Son las 5 en punto.
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0: Son las 6 en punto.
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nos comprometemos a luchar juntos por ti, Señor.

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0: Son las 7 en punto.
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